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0: Buenos días, amigos. Bienvenidos a la opción de la mañana para que el país se exprese a través de Independencia FM como emisora matriz 93.3 para Santo Domingo y todo el este, 105.5 para Santiago y todo el norte, 103.9, qué buena, San Juan de la Maguana y todo el sur. Telemicro Internacional, Telemicro Canal 5, Digital 15, el Canal 3 de Aster y todas nuestras plataformas digitales. Aquí estamos en este 30 de septiembre del año 2026. Anoche la provincia de San Juan vivió momentos de tensión como consecuencia de una protesta de los productores agropecuarios y el sindicato que agrupa a los tractoristas de esa zona, que son los que se encargan de la rupturación de las tierras para dedicarla a la agricultura. Pues ellos arrastran una deuda, el gobierno arrastra una deuda millonaria con ellos, y como esa deuda la hizo el pasado ministro de Agricultura, Limber Cruz, no le han pagado un centavo. Ellos cogieron del pasado fin de semana, tienen una protesta que fue estacionar todos los tractores a la entrada de San Juan de la Maguana para llamar la atención de las autoridades en vista de que no habían recibido respuesta. Anoche obstruyeron, atravesaron los tractores a la entrada de San Juan, que conecta a Bánica, Pedro Santana, Elías Piña, El Llano, Las Matas de Farfán, El Cercado, Hondo Valle, Vallejuelo. Toda esa zona anoche vivieron momentos de tensión porque la hilera de vehículos quedados, fruto de la protesta que llevaron a cabo los camioneros, sobre todo los tractoristas, están reclamando el pago de 95 millones de pesos. Eso pasó al sector privado porque eso lo hacía el Ministerio de Agricultura en la época de Joaquín Balaguer. Aunque habían tractores privados particulares, pero Agricultura tenía un programa que se llamaba Programa de Servicios y Maquinarias Agrícolas, PROSEMA. Y a través de ese programa, que era una dependencia de Agricultura, pues el gobierno del presidente Balaguer preparaba de manera gratuita la tierra a los agricultores. Me parece que comenzaban a pagar una mínima después de 300 tareas. Es decir, el gobierno de Balaguer le preparaba gratuitamente la tierra a los agricultores y los fertilizantes se lo asignaba muchas veces a crédito a través de el centro de servicios, el centro de ventas de insumos agrícolas, CEVEMA. Eso lo desmantelaron en agricultura. Esos dos organismos de agricultura eran el inicio de cualquier siembra, porque estamos hablando de la preparación de la tierra a través de rastras, tractores, niveladoras, todo eso. Tenía agricultura un parque nacional. En todas las regionales de agricultura había en la parte interior una caterva de tractores y todo lo que yo le digo. Equipos de labranza. Eso lo desmantelaron, pasó al sector privado y ahora eso lo hacen tractoristas privados. Ahí tenemos un video de que anoche la gobernadora de San Juan, la doctora Ana María Castillo, en compañía de Modesto Guzmán, acudieron a la protesta y anunciaron, se comprometieron a que en 15 días el gobierno le va a pagar. Vamos a escuchar lo que dice la gobernadora de San Juan, una amiga mía, por cierto, de cuál es el compromiso del gobierno del pago de esta deuda que tiene agricultura con los tractoristas. Vamos a ver.
1: Modesto, sobre este acuerdo arribado con tractoristas y propietarios de maquinaria pesada sobre los incidentes de...
2: ¿A la que arriba? Al acuerdo que hemos arribado, gracias Jimmy por hacerte eco, que dentro de 15 días el Estado Dominicano le estará saldando la deuda con los tractoristas. Ellos se han comprometido, a cambio de eso, de que dentro de 15 días se les resuelva, a retirar toda la maquinaria que tienen en todo lo que es la Avenida Independencia, en la entrada de la ciudad, a no volver a cometer los errores que se cometieron, vamos a llamar los errores que se cometieron en el día de hoy. Entonces, a esos acuerdos hemos llegado.
1: El presidente de la República ratifica, certifica estos acuerdos.
2: Lo que hemos conversado con los tractoristas ha sido por disposición del señor presidente de la República.
1: Señor Modesto Guzmán, entonces usted viene en representación conjuntamente con la gobernadora, del señor presidente de la República.
3: Sí, yo estoy acompañando a la gobernadora, que es la representante del Poder Ejecutivo, que yo la acompaño a ella.
1: Sí, pero se habló desde el primer momento, la señora gobernadora estaba haciendo gestiones de un funcionario.
2: El viernes pasado nosotros le habíamos prometido a los tractoristas de que el señor presidente iba a enviar un emisario en el transcurso de la semana, y ese emisario es Modesto Guzmán.
1: Y sobre los otros pagos.
2: Los otros pagos están adelantados. El ministro de Agricultura nos manifestó hoy que los otros pagos están adelantados y es posible que lleguen todos los pagos juntos. O sea que...
0: Bueno, ahí está, porque San Juan tiene un compromiso con el país. El 5 de noviembre se debe iniciar la próxima siembra de habichuelas de invierno. Son tres habichuelas negras, habichuelas rojas y habichuelas blancas. Esa es la siembra de invierno que comienza el 5 de noviembre. Para lo cual, esos tractoristas que te necesitan su cuarto, y el gobierno también, porque el gobierno lo necesita para romper las tierras, que las tareas que va a sembrar. Agricultura hace una programación, el Ministerio de Agricultura, a través de la Regional Zona Suroeste, con sede en San Juan de la Maguana, que implica San Juan Elías Piña. Entonces hace una programación, garantiza las plántulas, las semillas de óptima calidad, que el gobierno a veces se la da a crédito a los productores, muchas veces con una carta orden del Banco Agrícola. Y entonces con esa disposición, los agricultores entonces la siembran. Para eso, los productores tienen que tener ya preparados sus predios. Qué bueno que el gobierno acudió. Vamos a darle seguimiento en 15 días. Estamos hablando que el día 15 de octubre, que comienza mañana, vamos a contar 2 semanas y algo. Eso lo debe encabezar personalmente el ministro de Agricultura. Bueno, ya con esto se queda resuelto este conflicto que hay. Eso es una cuestión de todos los años. El gobierno tiene que aclarar eso, porque es que eso no puede ser. Si no le deben o le deben a los productores de cebolla de Vallejuelo, expliquen eso bien. El gobierno tiene programas sociales de con qué asimilar. No le están dando comida a los muchachos al mediodía en la escuela. ¿Por qué hay que comprarle a suplidores? ¿Por qué? ¿Por qué? ¿Por qué el gobierno tiene que comprarle a suplidores? A chantajistas, muchos de ellos. El gobierno tiene ahí. El gobierno tiene arroz para comprar arroz. El gobierno tiene para comprar cebolla. El gobierno tiene para comprar habichuela para cocinar a los muchachos. El gobierno tiene que comprarle carne a los ganaderos dominicanos. ¿Por qué hay que hacer licitación y después chantaje de una rueda de prensa que lo sacan de la licitación? ¿Por qué? ¿Por qué antes, si éramos que más brutos, más pobres, más atrasados, la cosa funcionaba mejor? ¿Por qué? ¿Por qué no se le da participación directa a los productores en el desayuno, en el almuerzo escolar? ¿Por qué no le da? ¿Por qué no se utiliza el plan social de la presidencia? ¿Por qué? ¿Por qué no se utiliza el comedor económico? ¿Por qué la alimentación no lo preso? ¿Por qué? El Estado es que se ha encargado de crear monstruos en el sector privado por beneficios particulares. ¿Para qué está INESBRE? ¿Para eso? ¿Para garantizar la compra de esa cosecha a un precio importante, a un precio de sustentación, para que llegue más barato? Porque el papel del gobierno es aminorar los costos de la comida. ¿Y cómo es? Entregándole todo al sector privado para que ellos manejen los precios. Es que el Estado tiene los mecanismos, lo que pasa es que el Estado está saliendo de eso. INESBRE es el vehículo más esencial para tú poner en la mesa del dominicano comida más barata, porque su papel se llama estabilización de precios. No, nada de eso fue inventado a lo loco, ¿no? Porque Inés es como el colmadero. ¿Cuál es el que está más cerca del pobre, del consumidor? No es el supermercado. ¡Falso! Es el colmadero que está en tu casa, en tu esquina, en tu esquina. Entonces yo creo que esto tiene que acabarse alguna vez. Esto hay que acabarse de una vez. Porque el sector agropecuario, aquí vamos a comer siempre. Tú quieres comer sano, que la comida salga directamente del campo, con menos fertilizantes, ya, pero eso es otro tema. Por lo tanto, yo espero que el 5 de noviembre me gustaría asistir al inicio de la siembra de habichuelas. ¿Cuánta tarea vamos a sobrar? ¿Con qué? ¿Cuál es la disponibilidad de agua? ¿Cómo va a ser la entrega de las plántulas, de las semillas de óptima calidad? Llegó un momento que San Juan producía, oigan esto, el 85% de la producción de semillas de habichuelas y el 60% del consumo nacional. Llegó una vez cuando Joaquín Balaguer, que se celebraron 500,000 tareas de habichuelas. Con eso cierro. Buenos días, Patricia Pérez Díaz.
4: Para ti, muy buenos días, mi querido Johnny Vázquez. Las 5:12 minutos de la mañana, miércoles 30 de septiembre, año 2026. A todos, gracias por estar en sintonía. A ti, bacanito, mi amor, dame un 2, como dice Johnny. Muchas bendiciones para ti, mucha salud.
0: ¿Sabes cómo dicen los tigres? Frenó. Yo te freno ya.
4: ¿A dónde frené, mi amor?
0: No, porque si tú me invitas a un sitio, ¿dónde es que tú vas a estar?
4: Ah, yo te freno. ¿Pero sí? ¿Por qué yo frené? Yo no frené. No, ahora. No. O sea, no, pero para entender el símil.
0: No, Lela.
4: ¿Por qué frené?
0: No, que te anotaste.
5: Yo te freno.
4: Sí. Ah, ok, pues frename.
0: Pues frename
4: aquí, ven, pásame eso.
0: Está activo. Sí, sí.
4: ¿Quién te ve? ¿Quién te ve?
0: Son unos códigos que hay que
4: entender. Y maneja los códigos más que yo.
0: No, porque si esos códigos tú no los manejas, pasa hambre.
4: ¿Pasa hambre?
0: Sí. Allá, voy con 2.
4: Y que yo te freno allá.
0: Yo te conté lo que hizo un tipo en la payada un día.
4: Ay, amor, pero tú estás bonito.
0: Ah, tú.
4: Ay, déjame ver. Un chinchín, así.
0: Oíste.
4: Ay. Pero lo que se ve en pantalla, no.
0: Yo te dije, ¿verdad?
4: No.
0: Lo que dijo Moreno un día.
4: ¿Qué dijo Moreno?
0: Bueno, hoy es miércoles. Hoy es el último día del mes.
4: Hoy es el último día de septiembre, miércoles 30.
0: El Canal 5 estaba siempre estuvo en la San Martín con 27. Y yo salía a las 3, pero. A veces hacíamos un stop y comíamos algo.
4: Sí.
0: La Payán está allá a un paso. A Barra Payán, sí, la barra más vieja.
4: Sí.
0: Y yo me siento, pido lo mío, y llega un moreno. ¿Cómo quién? Como no es un camarógrafo que es aquí, un fuerte de ahí de San Luis. Y el moreno hizo así: voy con 3. Yo me quedé callado. Él dio un código.
4: Voy con 3.
0: Bueno,
4: vamos a ver qué
0: me lleva a mí.
4: Voy con 3.
0: Bueno, a él, yo real, cuando digo voy con 3, calculo. Que él va pidió para llevar
4: 3 sándwiches, ¿verdad?
0: Exacto.
4: Digo yo también.
0: Pero parece que lo conocían. Bueno, el hombre se bajó con el primero y un jugo. Eran las 2:30 de la tarde.
4: El primero
0: y Bueno, y yo ahí estoy masticando el paso. ¡Pam! El segundo.
4: Voy con 3, ya van 2.
0: Espérate. Y me puse serio. Yo estoy al lado de él. Y cuando veo, el tercero fue un completo con, creo que fue con un refresco de uva, cosa de uva, algo así. Y digo, yo me caigo muerto si yo no le digo algo a este hombre, me muero.
4: ¿Y tú fuiste a preguntar?
0: No, tú no estás al lado de mí, ¿cómo estás tú?
4: Claro, unas sillitas ahí.
0: Digo, primo, pero son las 2:30 de la tarde. Me digo, eso no es nada. Yo comí a las 12.
4: Ya hacen 2:30. Ay, Dios mío, señores. 5:15 minutos de la mañana y envío un abrazo muy especial a un buen amigo, Aurelio Valdés. Aurelio Ramírez está en sintonía. Él está viendo el cercado. ¿Quién es Aurelio Valdés?
0: El fiscal que está preso.
4: Ah, ¿verdad? Sí, ay, mi
0: fiscal.
4: Madre. No, es Aurelio Ramírez, oyendo del cercado.
0: Está escuchando la acción
4: de la mañana. Un gran abrazo, mi amor. Muchas bendiciones para ti y para tu familia.
0: Saludos al pelotero José Mesa, que me topé con él en San Juan de la Maguana. Ellos tienen un proyecto bellísimo. Él lo va a dar a conocer en estos días.
4: Mira,
0: de construir un hospital privado.
4: Yo,
0: un centro médico privado.
4: Antes de que tú sigas ahí, permíteme nada más decir algo bien breve.
0: No, di.
4: Tú sabes, Johnny, que mira, nosotros como sociedad tenemos, desde mi punto de vista, una debilidad que muchas veces responsabilizamos al Estado o al gobierno de turno por incluso las tragedias que nos ocurran. Y, por ejemplo, esta madrugada venía yo conduciendo y de la nada, porque hay tramos que son oscuros, de la nada hay un vehículo que ya estaba en la vía, pero como no tiene luz adelante, no tiene luz atrás, está como tan deteriorado que eso es una carcacha andante, y por los artículos que tenía, me parece que iba para uno de los mercados a llevar esos víveres. Mira, a mí me parece que es una gran irresponsabilidad. Yo sé que este programa lo escuchan en los mercados y mucha gente ahora trabajadora está despierta porque va a ir a buscar el pan de cada día. Muchos lo hacen de esa manera informal, trabajando en los mercados, y otros a sus respectivas empresas. Pero señores, no puede ser que si usted tiene un medio de producción, usted tiene un vehículo, mire, usted tiene un motorcito, usted tiene un medio de producción, que es su vehículo de cuatro ruedas. No puede ser que a usted le cueste, o sea, tanto poder comprar unas lucecitas, aunque sea de las más baratas, para usted cuando esté conduciendo de noche, sabiendo que usted sale todos los días de madrugada, usted no le pueda poner una luz a ese vehículo, porque usted come de ahí. Y usted cuando está en la calle, usted, señor conductor, se convierte en un peligro para el que va correctamente. La madrugada es tan difícil, o sea, desde mi punto de vista, porque mucha gente o va durmiendo, o de repente está bien, pero el sueño le entra, se cambia de carril, o no sé si viene de un humo, sabrá Dios. Pero la madrugada el sueño es traicionero. Y yo de verdad, yo sé que son gente seria, trabajadora, padres de familia, pero son irresponsables, nivel Dios, que usted ande en una carcacha y usted no sea capaz de ponerle una luz adelante y luz atrás, como manda la ley, porque no es un asunto que yo se lo estoy pidiendo, es que la ley lo manda. Entonces usted le puede causar un problema a un tercero, se causa un problema a usted, porque fácilmente dura un par de días en trabajar, y quién sabe si usted hasta mata a otro. Entonces no, todo lo que usted consigue dinero para usted comprar, yo no sé qué tan caras son esas luces, pero yo creo que eso no puede valer 3,000 pesos.
0: Hay bombillitos.
4: Pero, o sea, bombillito. Y esa gente todos los días hace dinero. Entonces, por Dios, mira lo que ocurrió no sé si fue en el Cibao, Johnny. ¿Tú viste el caballo?
0: Sí.
4: Que se incrustó en ese vehículo.
0: En la parte frontal. Y entró por el cristal.
4: Se incrustó totalmente, claro. Se quedó así, ese pobre animal.
0: Los ayuntamientos son los responsables de la vagancia de animales.
4: Y los dueños también.
0: Pero no, los ayuntamientos de perseguir la vagancia de animales.
4: Hay un capítulo.
0: Porque aquí debería haber letreros, como hay en New Jersey, que te ponen zona de venado, ¿verdad?
4: Claro, que lo dice, que reduzca la velocidad, que toque aquello, sí.
0: Antes ponían, y los alcaldes eran los encargados de eso, los alcaldes pedáneos. La vagancia de animal, los daños los paga el dueño del animal. Si el animal está suelto,
4: sí.
0: lo identifican con la estampa que tiene que tener el animal.
4: Sí.
0: Tiene que tener una estampa, siempre le ponen las iniciales de nombre y apellido del dueño. Pero eso es donde más se da en el sur. ¿En qué sitio fue? En este caso fue en el Cibao.
4: Lo estoy buscando. Sí, lo vi, se me escapó la...
0: Mira, ya hay tres que le aplicaron ayer el código 29, cayeron tres. Y tú tienes la foto. Tres, ya la lista va por 40 y algo. Entre los tres caídos está Steven Martínez. Murió al enfrentar a la policía. Era buscado y tenía una orden de arresto. Y también cayeron dos más. Dos angelitos cayeron. Cayeron dos angelitos que enfrentaron a una unidad del DICRIM. Así que ahí está la foto de dos angelitos, dos menos, o sea que va aumentando la lista. Suman a tres, cayeron tres. Tres menos.
4: Lo que yo sí sé, mira, en lo que Giancarlo me descarga,
0: ellos cayeron, puede presentar el video. No fue que la policía, ellos enfrentaron a la policía.
4: Lo que sí he visto que hay un dinamismo ahora, movido justamente por el terror que implica que usted pase a otro mundo, si usted sabe que ha cometido un delito, si usted sabe que sobre usted, y no un delito, un crimen, si usted sabe que sobre usted ya pesa orden de arresto, y no una, a veces hasta 19, a veces hasta 20, noche, sí. 15, 10, a usted lo están buscando, y si no, usted ya ha sido sometido a la justicia varias veces, y por tecnicismos legales, sea que la parte desista, sea que se violentó algún proceso al momento de su arresto, que no esté el fiscal, lo que sea. Pues mire, de usted están harto. A ver, eso es lo que está pasando. He visto a muchas madres que cuando a sus hijos la policía, el DICRIN específicamente, los detiene, porque ahora ellos están utilizando también como estrategia la modalidad de grabar la entrega, sea que lo hagan en la iglesia, en un medio de comunicación, en la Policía Nacional. Uh-huh. Ellos mismos, el DICRIM, los agentes, están grabando la entrega de los muchachos, que de inmediato lo primero que hacen es alzarse el t-shirt que tienen para que se vean todas las cámaras que ellos están en perfecto estado de salud. Yo tengo la esperanza, mira, yo estoy consciente, porque no es que uno sea ignorante. Sabemos que la misma Constitución de la República Dominicana estipula que una persona cuando es apresada se le debe garantizar su vida porque ya es una persona que está bajo el poder de la autoridad y que lo que corresponde es que a esa persona sea sometida hacia, bueno, justamente a la justicia y que se le lleve a cabo un debido proceso en el cual se pueda defender, pueda él demostrar si es inocente o no. Ahora, la realidad, mi vida, en este país, en este momento, es otra. Y qué bueno, yo me alegro mucho. Ustedes no se imaginan la felicidad que me da que en este instante el mensaje esté llegando a los delincuentes, porque yo me voy a quedar con las palabras que dijo el director de la Policía Nacional. No somos nosotros, la gente buena, seria y trabajadora, la gente decente, los que debemos tener miedo. ¿Por qué? Si yo me levanto a trabajar dignamente, a vender empanadas, a ir a mi lugar de trabajo para llegar temprano, yo, ¿por qué soy yo la que tiene que tener miedo cuando vaya a la calle? No, no, mi amor, eres tú, delincuente, el que tiene que tener miedo, no yo. Entonces, si el Estado en este momento está utilizando su poder, que lo tiene, para mandar un mensaje y está llegando, yo aplaudo eso. Lo aplaudo. No, aquí no aplaudimos alegremente los intercambios de disparos, que si una persona ya se entregó lo maten, no. Ahora, si esta persona está disparándole a la policía, ¿qué ustedes quieren que haga la policía? ¿Que se deje matar? Pues no, no. Y si te fijas, hasta este momento, esa lista que se ha ido engrosando, no he visto una sola, digamos, queja en el sentido de que haya la policía, se haya equivocado la policía y Dios quiera que siga así y que haya matado a un inocente. Porque mira lo que pasó con el caso de Santiago, con el barbero, que en el momento que se dio ese episodio, que la policía ejecutó, porque ahí no fue un intercambio, la policía ejecutó a 5 y así mismo también lo denunciamos y lo decimos, la familia del que era inocente dio la cara y dijo, mi pariente no tenía ni una sola ficha, era un hombre trabajador, la comunidad lo defendió. Pero hasta ahora, los casi 40 que han caído en este mes de septiembre, todos tenían fichas. Ninguna familia ha podido ir a decir no, porque eran delincuentes, que no se entregaban, que enfrentaron a la policía. Entonces el mensaje tiene que seguir claro. Yo espero que en diciembre uno pueda, cuando le paguen el doble, uno no tenga uno que andar... No lo digan que me van a atracar, óyeme. No lo digan que me van a... O sea, el gobierno anuncia que van a dar doble y lo primero que tú mismo que estás ahí dices, oye, ¿para qué lo dicen? ¿Para que me atraquen? No, señores, eso no debe ser. En una sociedad que se supone que tenemos derecho a la libertad, a la libre circulación, entonces los delincuentes me van a restringir a mí mi derecho de yo andar libre.
0: El doble de los prestamistas. El doble ya se
4: te está vendiendo. De algunos, mucho. Porque el mío no lo debe. Yo no lo debo el mío todavía. Yo no vendo mi doble. Ese doble yo lo.
0: El que me va a dar.
4: Yo
0: lo vendo.
4: Le doy a mami.
0: Yo lo vendo.
4: Me compro alguna ropa. Pero yo no la compro en diciembre.
0: Yo no la doy mi doble.
4: La compro en enero, cuando ya todo el mundo gastó su cuarto.
0: Pero eso está muy lejos. Eso
4: no, ya está, ya son 3 meses, ya está
0: el año que viene.
4: Octubre, noviembre y diciembre. Bueno. Giancarlo, por favor, ponme el videito ahí. Mira, Johnny, para que la gente y los amigos que nos ven y nos escuchan en la TV observen lo que ocurrió en la Yagüita del Pastor. Eso es en Santiago.
0: En Santiago.
4: Un saludo ahí a nuestro amigo periodista que también siempre está en sintonía, Martín Restituyo. Gracias, Martín,
0: Martín,
4: mi vida.
0: Restituyo.
4: Mira, ahí en pantalla, los que nos ven por TV y la gente de la radio, ojalá pueda acceder a YouTube.
0: Sí.
4: Ahí se ve, primero, tal vez a la velocidad que venía ese vehículo. Segundo, cómo ese caballo tal vez de repente se metió a la vía. Porque
0: por, suerte
4: segura,
0: no, por suerte no hubo víctima.
4: Estoy segura que si el conductor lo ve, tal vez puede frenar a tiempo. Pero, mira...
0: Es que salen...
4: porque de repente ellos se asustan. Sí, ellos están sueltos, de repente se le mete algo.
0: Ellos tienen la mala costumbre de amarrarlo a la orilla de la carretera.
4: Pero hasta los gatos hacen eso. Ahora tienen una maña de que
0: no, ya tú vas conduciendo... No, ya no son lo mismo.
4: Se te meten adelante.
0: Los gatos antes tenían siete vidas.
4: Tú has tenido que frenar muchísimo.
0: Tú vas un aplatado.
4: Entonces, mira, un caballo...
0: Agilidad ya.
4: Un caballo suelto provocó un accidente en la carretera Jánico, La Yagüita, en Santiago, generando preocupación entre los conductores que transitan diariamente por esa vía. Las autoridades hicieron un llamado a los propietarios de animales para evitar que permanezcan sueltos debido al riesgo que representan para la seguridad vial. En ninguna parte yo veo si hubo víctimas mortales, en este caso humanos, porque a mí me apena mucho la muerte de ese animal, de ese caballo, que se ve que estaba bien cuidado. Es un dinero que perdió el dueño ahí, pero también ese dueño, ojalá que lo identifiquen, tiene que ser sometido a la acción de la justicia, porque usted es responsable de ese animal que ha provocado ese daño. Y qué pena de verdad que este animal, yo amo, o sea, son tan, los caballos son tan grandes, pero a la vez como tan nobles, como tan...
0: Es que se espantan, como
4: no sé, tiernos los caballos. Me da mucha pena la muerte de ese animal.
0: Mira, la vagancia de animales está regulada en la ley municipal, creo que la 1797, que era la 3458, era la ley vieja de la municipalidad. Y se responsabiliza a los ayuntamientos, a los alcaldes, por eso nombran alcalde pedáneo. Los dueños de animales, dice la ley municipal, tienen que tenerlo o en un corral, en un lugar. Lo primero que tienen que identificarlo, tienen que ponerle una estampa, que pagan un impuesto en los ayuntamientos, la estampa, ¿verdad? Un registro. Es tanto así que si tú vas a mover un animal de una ciudad a otra, tú tienes que tener un certifico que da la alcaldía pedánea.
4: Oh,
0: claro.
4: ¿Y todavía es así?
0: Eso existe.
4: ¿Cómo?
0: O sea, tú no puedes coger una vaca y llevarla de Baní a Asua. Tú tienes que tener un permiso, porque si te agarran por ahí...
4: ¿Y los cuatreros, los haitianos?
0: No. Pero es otra cosa.
4: Ah, ya, está bien.
0: Es otra cosa. No liga una cosa con otra. Lo que pasa es que este país era organizado.
4: Ok.
0: Entonces, tú no... ¿Por qué? Porque, ¿cuál era la idea de eso? Como los dueños de animales denunciaban robos de ganado... Un caballo es un carro para un campesino, para que tú lo sepas.
4: Claro, pero ven acá.
0: Por lo que lo ayuda, hasta un perro.
4: Pero más
0: entonces,
4: que un carro.
0: ¿Qué pasa? Que con eso, los ayuntamientos, por ejemplo, cuando hay vagancia de animales en la carretera, en los caminos, los ayuntamientos lo apresan, ¿verdad?
4: Uh-huh.
0: Y le dan un plazo de 30 días a los dueños. Si no lo van a buscar, lo llevan a un pregón, a lo que llaman una subasta pública, y la gente va y lo compra. Me acuerdo que el pregón de San Juan estaba al lado del hospital, frente al obispo, estaba el pregón municipal. En la mata hay uno que se llama el Palán, pero el Palán es un mercado haitiano-dominicano que es la venta y compra de animales. Pero ya eso está bien regulado ya por ordenanza municipal. Entonces, ¿quiénes son los responsables de la vagancia de animales, de combatir? Son los alcaldes pedáneos. Anteriormente había alcalde y segundo alcalde. Portaban un cuchillo oficial y después se fue modernizando y le dieron revólveres 38 a los alcaldes pedáneos. Muchos viejitos estaban detrás de eso. Además te dan una placa que tú la pones en tu casa, dice alcalde, alcaldía municipal, una especie de oficina. Entonces tiene ahí un talonario para firmar los certificados.
4: Sí.
0: Entonces esa era el organigrama. Por cierto, viene, creo que es Richardson para acá.
4: Sí, Pedro Richardson.
0: Él puede ampliar
4: sobre el concepto eso, sí, que estoy dando. Muy bien.
0: Pero eso es así. Ahora, los dueños de ese vehículo pueden someter a la justicia al dueño del caballo. Si se determina con la estampa quién es el dueño del caballo. El dueño del caballo, el único recurso que puede tener en defensa es lo siguiente, que el caballo se haya soltado. Que haya entrado en un estado de demencia, que el caballo, o sea, lo que se llama caballo desbocado. Entonces hay que saberlo, uno que está en el campo sabe que esa es la realidad. Míralo ahí, ve, alcalde pedáneo, es una autoridad. Incluso los alcaldes dan permiso de...
4: ¿Cómo que se llama esa? ¿Era sevillana? ¿Qué se llama eso?
0: Es un puñal.
4: Pero un colín.
0: Yo tengo uno, un puñal tiene su maquetica.
4: Pero que tiene esas, es el puño con esos colores. No,
0: sí, porque eso se hace con fibra de vidrio.
4: Wow.
0: Y esa chapa es una auto, cuando Trujillo.
4: La gente de la radio accede a YouTube para que vea esa reliquia.
0: No, claro, claro. Esa es una autoridad en su campo. Ese es un gobernador, ese es un fiscal, ese es todo en el campo.
4: Es una persona con moral probada. Cuando un alcalde
0: agarraban a Bacanito en una redada, y entonces iba el papá de Bacanito, iba allá del viejo del alcalde. Entonces el alcalde iba, si sabía que Bacanito era de familia, iba allá y el comandante se lo daba con el compromiso de llevarlo al otro día.
4: Sí.
0: El alcalde lo llevaba al otro, tenía
4: palabra.
0: Era cuando los alcaldes servían, no estaban en vagabundería, ¿sabes? Un alcalde pedano era una autoridad. Bueno, en mi pueblo había uno y le decíamos Paya.
4: Paya.
0: Todos los muchachos, los 12 años que caían presos contra Balaguer, Paya iba. Él era reformista, pero él iba para allá. Iba para allá, una autoridad, murió siendo una autoridad, el alcalde. Y había uno allá, Mañanita. Era un terror en los 12 años. Mañanita vivía ahí en Los Mojados. Vivía cerca de Víctor Bautista, ese periodista famoso que estuvo allá ahí. Vivía ahí, atrás de los transformadores. Por ahí vivía Mañanita.
4: Mira, saludo en nuestra cuenta de YouTube a
0: el otro
4: Augusto.
0: Era Demetrio, ese era el otro.
4: Augusto Rafael, que está en Altamira, Puerto Plata. También Luciano Burgos, que es un enfermero que va rumbo a su trabajo en el hospital Toribio Bencosme, allá en Moca.
0: En Moca, sí.
4: Ramón Cleto dice que él está en Roma, Italia. Alberto Pérez está en Connecticut.
0: El Torito está allá.
4: Roberto Adames, que está en Los Minas, un bachatero que siempre está oyendo la opción de la mañana.
0: Llegó anoche a Italia y va a cantar el día 2 en Milano. El pueblo donde están los...
4: Yo tengo un videíto, mi amor, que era una fiesta casi se pudiera decir que privada. Yo dándolo todo, bailando, mi amor, hasta más no poder, en diciembre. Lo voy a subir porque el tamborero, el guirero, el pianista...
0: ¿Pero de qué?
4: Mi amor, de una orquesta del Torito cantando. El popurrí que él tiene, que dura como 4 minutos. Wow, Dios mío, yo amo a ese hombre.
0: Ay, Dios.
4: Un beso para ti, mi amor. Y sobre todo para el tamborero, que es un moreno él.
0: Ah, no, el Torito está.
4: Mucha salud, mi amor, para ti.
0: ¿Tú has comido los guandules del Torito, ¿verdad?
4: No.
0: ¿En su casa tú no has ido?
4: ¿Tú me llevaste un día?
0: Bueno, pero qué mala, no se cuela esos guandules. Claro, fuimos, guandules.
4: Fue como para el 2023, hace 3 años de eso.
0: ¿Cómo tú crees
4: que yo me voy a acordar ya? No me acuerdo. Llévame de nuevo y refrescame la memoria. Mira, José de Jesús Díaz.
0: Te vamos a llevar para que cargue agua. A ver
4: está
0: si.
4: En la. ¿Para que qué?
0: Cargue agua.
4: Bueno, mi amor,
0: eso,
4: si
0: claro.
4: Tú estás contando conmigo.
0: Ah, bueno.
4: Ya tú sabes, déjame en mi casa tranquila. Para que tú veas que la ofensiva de la Policía Nacional está dando resultados, 5 hombres de los más buscados por la Policía Nacional se entregaron, fueron apresados también en San Pedro.
0: Van bien, muchachos,
4: de
0: van bien.
4: Macorís. Sí. Los apresados son Francisco Guillermo Mujica López, Guillermo Harry, de 34 años, Franklin José Céspedes Caminero, alias Cheneque, de 22 años, Eduardo Manuel González, alias Caja de Bola, de 26 años, Daniel Adriano de la Cruz, alias Pantera, de 18 años, y Ángel Yosmel Ortiz, alias El Guardia, de 18 años.
0: Mira,
4: yo le preguntaba a una amiga que tengo en común, una amiga mía que quiero mucho, que ella trabaja como BTP ahí en Najayo, hombres. Y le decía yo, fulana, para reservarme su nombre. ¿Y cómo está la cárcel? Porque de vez en cuando hacen como una rotación. Ella no... Bueno, el caso es que le pregunté que si está abarrotada, o sea, que si... ¿Cómo es el día a día ahí? Me dijo que hay nada más, que o sea, que ahí no cabe un mandado más, que ella no sabe, o sea, qué piensa hacer el gobierno en un futuro, porque los muchachos, los jóvenes, o sea, está lleno de jóvenes. A veces a mí me preguntan, ¿y tú tienes pareja? Lo que sea. Yo digo, no, es que o son del otro lado, o están casados o están presos. Mi gente, y fíjense la cantidad de muchachos jóvenes que no llega a 40 años, que están ya tras las rejas, o que están huyéndole a la policía, o que están 7 pies bajo tierra por haber justamente enfrentado a la autoridad, o que ellos mismos entonces se desviven cuando le quitan la vida a sus parejas. Pero lo cierto es que como vamos, nosotras las mujeres, cada día en ese sentido, la tenemos más difícil. Los hombres o están presos, Johnny, vuelvo y te digo, o están casados o son del otro bando. O sea, está fuerte el asunto. Pero lo que quiero significar con esto es que la ofensiva que desarrolla, que lleva a cabo la Policía Nacional, definitivamente que sí, que está dejando sus frutos. La población, aunque usted no lo crea, siente como un ligero alivio. Es triste que la población aplauda, que celebre, que maten a alguien, señores. Esto es duro, pero es que muchas veces ya uno percibe, siente que el sistema de justicia no funciona. Una persona que ya ha sido sometida varias veces y que otra vez está libre, pero reinsertada bien, correctamente, porque se reformó, porque aprendió un oficio, ¿no? ¿A qué sale de nuevo? ¿Quién me adivina que se la puse muy difícil? ¿A qué sale de nuevo esa persona que estuvo en la cárcel? A volver a hacer lo mismo, a volver a robar, a volver a atracar y fácilmente a volver a matar. Porque no hay realmente un plan o el que haya, cualquier programa, el que esté, no da los resultados. Y muchas veces, a veces, el que ni siquiera sabe delinquir sale profesional de la cárcel. Entonces, hay que, de aquí a diciembre, yo quiero estar tranquila en diciembre. Y sé que mucha gente también. 5:36 minutos de la mañana. Hay un caballero acá que me pregunta, ayer también lo dijeron, que falleció el magnate haitiano Gilbert Biggio, dueño de Texaco en República Dominicana y fundador del grupo GV. Eso me lo pregunta acá también Rubén Cruz, que está él en sintonía con nosotros. Pero, no sé, yo lo vi publicado en algunos medios, Rubén. No sé realmente si es un magnate haitiano y tiene empresas acá. Legalmente, ¿verdad? Porque dime, ahí no sabría qué decirte. Si falleció, no se ha destacado así como con esa preponderancia, pero era un empresario, seguro ese negocio lo seguirán sus parientes aquí en República Dominicana, que debe tener, o sus socios, no sé. Ahí está, fallece Gilbert Biggio, fundador del grupo que adquirió Texaco en la República Dominicana. Mucha gente se ha estado cuestionando, pero mira, murió ese magnate haitiano, no parece haitiano, pero mira el apellido, mi amor, entonces, ¿qué hacemos? Pero nada, sí falleció, en paz descanse, es una persona, un ser humano multimillonario, pero tiene familia, y al final, señores, todos vamos a morir, y simplemente ya partió a los brazos del Señor. Esperamos sobre todo que Dios le acoja en su santo seno, y conformidad, como siempre, a su familia, porque ha perdido a su ser querido. Y eso siempre, siempre será muy triste. Nicolás Ferreras está aquí en sintonía con nosotros. Un abrazo para ti, mi amor. También veo acá a Luis Luciano Alfonso Leonardo en Peña, que me decía que fue en Jánico lo del caballo. Giovanni Flores también está en sintonía. Y Sandro Pérez, así como Hugo Reyes. Y la señora, por supuesto, Julia Corporán. Vamos a las 5:38 minutos de la mañana, alternar un poco las notas de voz. Adelante.
5: Buenos días, Patricia y Johnny. Les habla la locutora Lucy Noa Montellano, Puerto Plata. Aquí, a dos casas de donde yo vivo, una señora viuda. Ajá. Fue un bandido, entró en la noche, le rompió la puerta. Y esa señora está, óyeme, desfigurada de los golpes que ese tipo le dio. Ella pudo defenderse. Ella quitó la máscara que tenía puesta. Lo señaló quién era. Y tú sabes una cosa, Patricia. El ¿qué? Señor lo sacaron de aquí. Él lo habían traído a Montellano. Y de aquí lo sacaron. Porque una señora muy pobre. Y hace dos días, ahí en Cangrejo, eso es a 2 kilómetros de aquí, sí, atracaron también a un amigo mío ahí. Así que ya ustedes saben, yo estoy de acuerdo que limpiemos el país, sí, para defender, sí, nuestra gente que son buenas. Buenos días.
4: Buenos días, señora Lucy. Gracias por su denuncia.
0: Los atracos siguen.
4: Claro que siguen.
0: Hay un desafío que cuando el presidente dio en la mesa y dijo que mejor que se entreguen, es que la delincuencia, después de lo de Oro Julián, se han parado los atracos. Han seguido, pues entonces hay que seguir. La batida hay que seguir. Ustedes se entregan o se mueren. Ya. Ahí en Tennessee se van a tirar una hoy. Una mujer que mató una compañera de estudio. La mató. Y hoy va para. Ahorita va para. Eso lo voy a pasar hoy.
4: Sí.
0: Ahorita va para el pasillo Ahí me gusta, pena de muerte, está gritando, ay, pero tú, y cuando tú mataste a tu compañera, ¿cómo tú estabas? Oronda, te hiciste la loca, entonces paga. Yo he dicho yo que si aquí establecemos la pena de muerte, a un chofer para darle una tabana a otro lo va a pensar. Eso de que yo saqué y militares por ahí, ¿cómo se llama? Pensionados que creen que todavía son alguien, que andan armados, ¿verdad? Que andan ahí, lo van a pensar. La gente, y el hombre lo va a pensar, para poner la mano a la mujer, lo va a pensar. Entonces yo creo que la gente tiene que tenerle miedo a algo en la vida, a la ley. Mírala ahí, se la llevan hoy 30.
4: Sí.
0: Hoy 30.
4: Hoy la ejecutan.
0: Hoy 30, sí.
4: Después de no sé cuántos años.
0: En Tennessee.
4: 18 años.
0: Preparada para ejecutarla hoy. Y ahí el fiscal, el fiscal pidió clemencia, que le dieran un chance.
4: Pero mucho duró viva ella.
0: El juez dijo que no, el juez dijo que ella la mató con mucha alevosía a su compañera. Entonces, esa ley hay que traerla para acá, la pena de muerte. Hoy tú sabes lo que. Mira ahí. Ayer es otro caso que violó una hijastra, un hombre, a que yo estaba borracho para el otro lado. Tú sabes los abusos que hay contra niños. Tú sabes las niñas que están calladas, que los padres, los padrastros han abusado, que la familia la mantienen.
4: Por cierto, en Vanira, el DICRIM recuperó una bebé.
0: Tú sabes lo que es eso. No, eso no puede, la sociedad no puede seguir dándole comida en una cárcel. Por cierto, ahí van a hacer una cárcel en el 15 de Asua. Van a hacer un recinto ahora más moderno. Ahí vi que estaban removiendo la cárcel de Pedro Coto.

0: ver.
1: A voz de Cabral. Así es que la voz de
0: Hércules es Hércules Urbáez.
1: O sea, que
0: él se hace llamar la voz de Cabral. Ya se graduó de periodismo. Muchas felicidades, Hércules, antes que nada.
1: El hijo de Hércules.
0: No, Hércules. Entonces, él me comparte una nota muy bien escrita, es periodista ya, se graduó Hércules allá en Barahona, en Cabral, me dice, la propietaria de un puesto de comida rápida, mira para que tú veas el daño que hacen los delincuentes, o la gente que de oportunidad ve algo y dice, me lo voy a llevar, ve, una señora que se gana la vida con su pasola, que ahí ella mueve sus alimentos para vender enfrente del parque, una señora... Que en los campos, señores, no hay de qué vivir. Y usted decide emprender un negocito.
1: Venden café.
0: Usted vende un cafecito, dulce, vende té, dulce, vende cositas. Claro, claro. Ah, pues ese desgraciado, y me perdonan la palabra, vio la pasola mal puesta.
1: Ah, y se la llevó.
0: Y él dijo, ah, por aquí es. Y se la llevó. Entonces la señora, que ese es su medio de transporte, su medio de vida, su medio de producción, está haciendo un llamado, está clamando con mucha humildad para que la policía, por favor... pueda recuperar su vehículo, su pasola, que usted dirá, oye, una pasola, para ella eso es todo. Así que vamos a escuchar, por favor, sus palabras. Ella es María Elisa Pérez Félix, la denuncia me la comparte Hércules Urbáez, la voz de Cabral, y dice entonces que el joven todavía no ha sido identificado, se llevó la pasola frente al negocio ubicado en la plazoleta Osiris, en la parte céntrica de Cabral. Adelante.
2: Mi nombre es María Elisa Pérez Félix, aquí en la plazoleta. Se me robaron una pasola el 22, martes 22. Yo quiero que las autoridades o que Tolentino haga algo para que se me consiga mi pasola porque yo la necesito. Tenía 20 mil pesos, mi pastilla de mi azúcar, tenía dentro la mascota de apunte y mi celular. Aquí las autoridades todavía no me han dado ningún resultado de que se va a zapar, de que va a aparecer. Los videos que tengo, no sé si hay que limpiarlo, a quién se tengan que mandar para que lo limpien, para que ven con el paradero de mi pasola. Hasta ahora no se me ha dicho nada, nada. Yo quiero recuperar mi pasola, que se me recupere, porque yo la necesito, eso es de mi trabajo. Yo soy una mujer muy trabajadora, yo me levanto todos los días a las 4 de la mañana a guerrear para darle que comer a mis hijos. Y yo no tengo quien me...
0: Miren, ahí escucharon, ella incluso, ustedes saben que a veces la gente en los campos, y aquí mismo en la capital también, apúntame eso ahí, tú tienes una mascotica ahí, donde tú apuntas los
1: fiados,
0: normal, en la pasola estaba la mascota, el cuaderno con los clientes que le debían, claro. 20 mil pesos, si tu pastilla para la diabetes, porque tú sabes que en los
1: asientos de la pasola,
0: tú levantas y tú guardas cosas ahí. Entonces, por favor, yo también me solidarizo con esa dama, una señora trabajadora que tiene hijos, que mantiene a su familia de ese puestecito de que ella tiene ahí de vender juguito y cositas en el parque de ahí de Cabral. Entonces, también se llevó su teléfono móvil, que lo tenía ahí ese muchacho, no ha sido identificado todavía. Pero es un abuso grande a una mujer trabajadora, tú hacerle eso, llevártele su pasola, así. Entonces, por eso me solidarizo. Ella es una comerciante que tiene un pequeño puesto, ya dije, en el parque.
1: Es que se la robó, que se entregue.
0: Dice que a una semana todavía no ha recibido ningún tipo de información y que ella necesita su pasola, que la ha comprado con mucho esfuerzo para ella poder vivir dignamente. Vamos con la próxima nota de voz, bacanito, mi amor. 5:40.
3: Buenos días, muy buenos días. Dios me lo bendiga a todo el cocinero de la Romana. Señores, es verdad que la gente, yo no sé cómo es que la gente piensa. Tú sabes lo que una gente paga, $6,000 por un viaje en yola, para naufragar en medio de ese mar. Y gracias a Dios que la mayoría lo han rescatado con vida. Sí. Pero, señores, con $6,000 uno puede poner a tu negocio aquí, sobrevivir.
1: Tú eres loco, eso es una vergüenza.
3: Y tú, esa familia, que son familias, que están lamentándose, y tú ves que son familias que de escasos recursos. Con $6,000, usted sabe, son 300,000+ pesos. Señor, y la gente arriesgando su vida por un viaje en yola a Puerto Rico.
1: Déjalo
3: igual
1: que se vayan,
3: aquí en Puerto Rico no hay ni la gente yendo sin yola y todo eso. Mira cómo está esa madre, y que nunca saben que sus hijos se van, nunca saben que esto, que lo otro. ¿Y dónde consiguen todo ese dinero?
4: Buen día, Johnny Vázquez, en San Juan de la Maguana siempre ha habido una mafia con esa cuestión de los tractoritos y la rotura de tierra. Los agrónomos iban a la al campo y se sentaban

0: nomatita y le preguntaron al agricultor, ¿usted cuántas tareas tiene? Y los agricultores le decían 50 y tenían 10 en el vaco. Eso es una auditoría y lo primero que deben amarrar son a los directores de agricultura, porque no bajaban a supervisar. Eso automáticamente le hacían las 50 tareas, automáticamente también tenían que entregarle 8 quintales de habichuela. Y lo que hacían, que sembraban medio y vendían 7 y medio de Nivaki. A mí me duele mucho este gobierno de Nivaki, porque ha ayudado mucho a los agricultores, ha pagado deuda. Cuando el PRI acabó aquí en San Juan también, le pagó la deuda, le devolvió el dinero invertido.
1: Mira, dice aquí Johnny Martínez que aquí en República Dominicana los pobres le roban a los pobres y los ricos le roban a los pobres. Qué vaina, Dios mío.
2: ¿Y quién es ese Johnny Martínez?
1: Uno que te escribe aquí en YouTube. Pues no, así, un oyente de la Opción de la Mañana. No, Luis Martínez en Nueva York, el Titi de Nacho está en sintonía. También la licenciada María Luisa Martínez, que dice que en Villamella tienen harta a la gente con los apagones. También el coronel retirado Agribelcio Peralta.
2: Ah, es retirado.
1: Un coronel retirado de la Armada de República Dominicana. También Freddy Bonilla en Nueva York. Y Wilson Gómez, que dice que los Alcarrizos tienen 5 semanas sin agua. Eso es un mes y medio. Ya casi.
2: Francisco.
1: Vamos con Francisco Holguín.
2: Está en la línea.
3: Buenos días, Johnny Vázquez. Buenos días, Patricia Pérez Díaz. A ese equipazo que siempre está ahí. Ahí está el bacanito con sus ráfagas o trabucazos. También está Jean Carlos y Claridania, como siempre, teniendo a Johnny Vázquez bien. Patricia, le queda hermosa esa blusa, Patricia. Así que mi negra, te quiero, te adoro. Y esas 4,700 personas conectadas en estos momentos, gracias. Gracias por hacer de este la Opción de la Mañana, la Opción del Pueblo. Y como siempre, Elvi Joe, ahí al lado de su madre, tomándose su cafecito con esa imagen que me manda. Así que, Johnny Vázquez, Elvi Joe, ese camarógrafo de Posando HD del grupo Telemicro, te está mirando en estos momentos. Dice que tú eres su ídolo, me dice Elvi Joe. Y como siempre, los muchachos matinal que ya están ahí, atentos de Estadi Pre, un líder por allá, me dicen que va a ser regidor. En la zona de él. Oye, Johnny Vázquez, el morenito, como tú dices, regidor. Señores, en este día, Johnny Vázquez, tú no vas a lavar el vehículo hoy, ¿verdad que no? Ni Patricia tampoco, porque en el día de hoy vamos a tener aguaceros en el Gran Santo Domingo, así que a partir de la 1 o 2 de la tarde habrá lluvias. Pero antes de hablar de esas condiciones hipnóticas que van a predominar en el día de hoy en gran parte del país, ya se están generando algunas lluvias matutinas. Yo quiero que Giancarlo me proyecte una imagen que le envié. Ustedes saben que el grupo de medios Telemicro y esta sección del tiempo, esta es la ventana donde la gente se entera, el agricultor. Y como somos, hacemos meteorología inclusiva, donde todos están representados, nosotros queremos compartir con el público y sobre todo con las autoridades lo que está pasando a nivel de lo que es el impacto de la sequía en la agricultura. Esto es para aproximadamente entre el 11 y el 22 de septiembre, cuando estos monitores de sequía uno analiza y te dice más o menos cómo anda la República Dominicana. Lo que ustedes están mirando en la televisión no es directamente la sequía, esos colores que usted puede estar observando ahí, sino el impacto, el riesgo que al tú no tener precipitaciones, esto va a causar en la agricultura. Ojo, el impacto o el riesgo que al no llover va a causar en la sequía y ustedes ven las regiones del país. Entonces, esto es importante que las autoridades lo tomen muy en cuenta, porque aunque están presentándose algunos aguaceros, usted se puede dar cuenta que la zona este del país, por ejemplo, toda la región este, incluyendo la capital, y al lado, ahí ustedes pueden ver lo que es la parte del la escala que le he colocado. Entonces, observe ustedes que nosotros no estamos en ninguna de las zonas del país en color verde. Estamos ya en amarillo, naranja y una zona en rojo. Pero usted se puede darse cuenta también que Cuba, Puerto Rico, Jamaica, que lo tapa la escala, también estamos dentro de ese mismo comportamiento, de ese estrés hídrico que impacta la agricultura. Por eso es importante que, y coloco esto para que el Ministerio de Agricultura y todo lo que tiene que ver con la el renglón de agrícola del país, tomen en cuenta estas informaciones, le pidan, como yo siempre digo por aquí, porque el Instituto de Meteorología tiene que mantener informado a los sectores agrícolas del país, sobre todo al Ministerio de Agricultura, la Presidencia de la República, cómo se está comportando la sequía en el territorio nacional y el impacto que esto tiene. Y sobre todo, hey, esta parte solamente es para la parte agrícola. Mañana voy a presentar el impacto en lo que tiene que ver con la obra de toma en los ríos para captar el agua, tratarla y que lleguen a su casa. Por eso Patricia decía que hay gente, zona del país, que tienen tiempo que no le llega el agua, pero las autoridades no saben explicar esa parte, no sé qué pasa, porque hay una sequía, pero lamentablemente aquí no se ha trabajado para poder decir nosotros, tal zona tiene, hay que colocarle la alerta de sequía. Entonces, esto entre el 11 y el 22, como ustedes pueden observar, esto puede ir cambiando, aunque llueva, pueden mantenerse este estrés hídrico en el suelo, y que esas zonas agrícolas hay que orientarlas, eso tiene que venir del Ministerio de Agricultura. Pero nosotros no estamos bien, del 11 al 22, eso fue lo que se observó. Ya cada vez que tengamos este monitor de sequía actualizado, se lo vamos a presentar al público para que los agricultores que siempre ven esta sección del tiempo y que siguen el grupo de medios Telemicro estén al tanto de todo. Así que, agricultores, no hagan préstamo, de boca, como diríamos, en el campo, pensando que lo que resta de este año va a ser igual que lo que el año pasado, ni tampoco los primeros meses del año que viene, porque la sequía va a seguir apretando, las pocas lluvias que están ocurriendo en el país van a seguir manteniendo ciertas situaciones, y esto es importante que, repito, las autoridades se lo comuniquen a los agricultores del país. Ya usted lo vio por aquí, por la opción de la mañana, por el grupo de medios Telemicro. Atención, Johnny Vázquez, hoy vamos a tener aguaceros y tormentas eléctricas ya a partir de la 1-2 de la tarde, aquí en el Gran Santo Domingo, en San Cristóbal, igualmente sectores de San Pedro de Macorís, hacia Monseñor Noel, algunos sectores de Azua, de San Juan de la Maguana, también se esperan precipitaciones en el día de hoy. Así que esta tarde el paraguas, un gran aliado para estas provincias que le he mencionado, no estará lloviendo en todo el territorio nacional, no estará lloviendo incluso en todo el territorio de esta provincia que le he mencionado, no se esperan esas grandes lluvias porque no existen condiciones para grandes precipitaciones, pero donde ocurran esta tarde, allí se va a refrescar el ambiente como pasó en el día de ayer. Y qué bueno que la gente siempre sigue la opción de la mañana, grupo de medios Telemicro, para estar siempre informado de las condiciones meteorológicas. Hoy en la mañana algunas lluvias matutinas, ya usted puede observarlo en la imagen satelital que Giancarlo le está mostrando, pero repito, para esta tarde, usted que le toca salir, usted que es agricultor, que es ingeniero, está haciendo algún tipo de trabajo al aire libre, tenga en cuenta que habrá tormentas eléctricas esta tarde en la capital y aguaceros, así que usted tiene que cuidarse. Señores, maravilloso, excelente miércoles, tengan todos, final de septiembre. Johnny Vázquez, nos vemos mañana en octubre, Dios mediante.
4: Bueno, gracias, Francisco. Pero yo, de todas maneras, voy
1: rapidito.
4: No hace mucho que no uso el paraguas. No hace mucho.
1: Mira.
4: Él dice que va a llover a partir de la 1. Voy a contar, a ver si es verdad.
1: Entonces, mira, solo rapidito, porque que la gente me lo manda ahora mismo. Y este programa.
4: De huracanes de Miami.
1: Este programa es de la gente. Luisa Díaz Cabral dice: por favor, aprovechar la ocasión para recordarle a los funcionarios de turno y al presidente de la República, con mucho respeto, que seguimos esperando la carretera Córbano-Punta Caña. Esa carretera llevamos esperando 26 años por su arreglo. Eso está intransitable, Dios santo. Ahí están las fotos. Dice Luisa María Díaz Cabral, desde San Juan de la Maguana. Me dice, imagínese usted cuando llueve. Ahí no ha llovido, y eso ya tú sabes, ¿verdad?
4: Por cierto,
1: cuando llueve, un solo lodazal.
4: Saludo Punta Caña, unos grandes amigos míos, para don Celso.
1: Ajá.
4: Don Celso y doña Sara, que son
1: Celso
4: fieles
1: Sara.
4: Oyentes, eran muy vecinos en San Juan y volvieron para el campo, más tranquilidad. Además, las mujeres más lindas del sur están en Punta Caña.
1: Dios quiera que...
4: Se parecen obras, a las mujeres de San José de las Matas.
1: Que el ayuntamiento, obras públicas, la gobernación...
4: Vamos a ver,
1: le presten atención a esa comunidad que tiene más de 20 años.
4: Hay una lista larga.
1: Más de 20 años esperando ahí ese camino vecinal.
4: Vamos a ver si lo ayudamos, ¿verdad? Claro. Por lo menos a imprimir los trabajos de imprimación para...
1: Claro. Que importante.
4: Con RC2.
1: Mira, en Pedernales saludo, ya me voy. En Pedernales saludo a Claudio Williams. Dame un segundito, ya voy. Si me siguen interrumpiendo, porque ya voy, dame un segundito, pero que ya voy. Un saludo a Cuevas, a Luciano, Alcántara y el mayor de la policía, Marte. Ellos están en salud pública ahí. Entonces, a todos les mando un gran abrazo.
4: A
1: Cuevas, a Luciano, Alcántara y al mayor Marte, mayor de la policía. Un abrazo a todos. Cuando regresemos, seguimos. Sígueme interrumpiendo entonces.
4: Es ella.
1: Cuando regresemos, seguimos con más contenido en la opción de la mañana.
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4: Y señores, gracias por continuar con nosotros.
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2: Dios es mi luz y mi serenidad. El sol que brilla en el cielo me da ánimo. Doy gracias por la luz del sol que me da vida, energía y calor a la tierra. Mientras disfruto del sol, pienso en otra fuente de luz y energía, la luz de Dios en mí. Esta luz me ha ayudado en tiempos oscuros y me ha guiado con sabiduría y amor. La luz divina es mi equilibrio, mi seguridad y mi guía mientras recorro este camino con constantes desvíos. Siguiendo la guía de mi corazón, tomo decisiones sabias que me conducen a nuevas experiencias. Si me siento inseguro de dar el siguiente paso, uso mi poder creativo afirmando que haya luz y abriendo mi mente a la luz divina que me guía. Ahora, al saber qué hacer, avanzo fácilmente con fe. La palabra de hoy la encontramos en Juan capítulo 12, versículo 46. Yo soy la luz y he venido al mundo para que todo aquel que cree en mí no perezca en tinieblas. Dios te bendiga.
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0: Y aquí estamos de regreso en la opción de la mañana, miércoles 30 de septiembre, año 2026. Pónchame a ese macho que
1: hoy
0: tengo
1: al lado. Hoy a las 9 de la mañana es.
0: Pónchalo, que está lindo.
1: De coerción, caso Julián Oroduro. Hoy a las 9 de la mañana en Santo Domingo Este. ¿Cómo, cabo? ¿Pero qué?
0: Las 6-7 minutos.
1: Deja la ficha del dominó.
0: 6-7 minutos.
1: La ficha del dominó, cuando se baraja, que se ponen en el atril, se deja como están.
0: 6-7 minutos.
1: Había un ombliguito que estaba viendo. Entonces.
0: 6-7 minutos, miércoles 30 de septiembre, ay, último día de lindo, este mes.
1: Está linda la mujer, Joel.
0: Aquí estamos, el garrote de San Juan, Johnny Vázquez, soy Patricia Pérez Díaz, les agradecemos a todos.
1: Joel,
0: desde, desde las 5 de la mañana
1: bienes,
0: están en sintonía con nosotros.
1: Está bien.
0: En la opción de la mañana a través del grupo
1: de
0: Telemicro. Johnny, deja ese tema, mi amor, que eso... No,
1: es a él. Es
0: no,
1: a
0: no,
1: él.
0: Suéltalo en banda, escríbeselo por WhatsApp entonces.
1: No, él,
0: no lo diga aquí.
1: Con cuestión de bienes.
0: Detrás de cámara, Nelson no Suárez, el bacanito. También Giancarlos Encarnación, mi amor hermosa, para ti buenos días.
1: Oh.
0: Espero que estés muy bien, señorita Dalisa Montaz.
1: Ah, pensé que era
0: está ahí, sentadita.
1: Ahí está, en el sueño
0: le vi la boina, le vi la boina, sueño, mi amor, un abrazo grande. El cristal a veces no deja como que se vea bien, pero aquí boina nada más te pones tú. Así que buenos días para ti.
1: Cuando tú quieras comerte un moro de guandule, bueno, dile a ella que te invita a la zanja. Allá por el bateo donde ella nació.
0: Mm.
1: Para que tú veas cómo cocinan esa viaje de por ahí. Te va a chupar los dedos, como decía Luisito Martí.
0: Hoy es Día Internacional de la Traducción, mi gente. Escuchen bien, Día Internacional de la Traducción. Aprovecho, ¿verdad?, para felicitar a todos los traductores del mundo, especialmente los de República Dominicana, los traductores jurídicos también. Un gran abrazo a ellos. Justamente la razón de elegir esta fecha para conmemorar esta profesión se debe a que en esta fecha falleció Jerónimo de Estridón, más popularmente conocido como San Jerónimo, y él es el santo patrono de los traductores y responsable de la traducción de la Biblia del hebreo al latín y al griego. Así que ahí está, Día Mundial de la Traducción. Déjame ver, yo quiero buscar aquí, pero no lo veo. Pero el caso es que la traducción, y eso es cierto, suele ser un puente, Johnny, que conecta, ¿verdad?, con todo el mundo, conecta diferentes culturas, también conecta comunidades,
1: no,
0: pero también puede reflejar desequilibrios de poder.
1: Yo tengo una amiga que vive de eso, ella es abogada,
0: claro.
1: pero como ella sabe 6 idiomas.
0: Sí, ella es políglota ya.
1: Entonces ella se encarga de ayudar a sus... Ella cobra por página.
0: Sí, un tía, que dije yo.
1: ¿Por qué por página que se cobra?
0: Sí, por página que se cobra.
1: Ella está muy bien, una persona muy bien... No ha necesitado marido, aunque tiene un hijo, pero está dedicada a su trabajo y a su familia y a su profesión que le gusta. Y ella en gran parte, ella sube mucho estrado. Ella tiene varias especialidades en derecho.
0: Sí.
1: Laboralista, constitucional, varias. Criminalista. Pero ella le encanta traducir, sobre todo cuando es a europeo.
0: Mira, hoy también es día, oigan esto, un día extraño este, pero ahí está, Día Internacional de la Blasfemia. Oigan
1: no,
0: esto.
1: Acá,
0: una jornada.
1: De una partida de
0: una jornada para
1: es
0: defender.
1: Es una más de los años 70.
0: Para defender la libertad 70. De expresión, anima a las personas a criticar.
1: No la blasfemia.
0: A cuestionar.
1: No la blasfemia, otra cosa.
0: A expresar opiniones.
1: Eso es un pecado.
0: A expresar opiniones en contra, o sea, o sobre las religiones, no, sin miedo a la censura.
1: No, porque la blasfemia.
0: Busca visibilizar los lugares, Johnny, del mundo.
1: Lo
0: pero escucha eso, busca visibilizar los lugares del mundo donde criticar dogmas religiosos está castigado incluso por
1: claro,
0: la ley.
1: Claro, claro, porque es un pecado. La Biblia lo condena. La Biblia lo condena.
0: Pero
1: una cosa es la libertad de expresión, que el primer comunicador del mundo fue Jesús. El primer marxista del mundo fue Jesús. Pero acuérdate que de Jesús decían que era un brujo. Eso es la blasfemia. Que él era un brujo, que era un adivinador, y que era un impostor incluso.
0: Sí.
1: Eso es blasfemia.
0: Sí.
1: Que él era un impostor, porque él nunca dijo lo que era, ni el poder que él tenía. Él decía, ustedes han visto, y ya.
0: Pues mira, ya finalmente, para ir con otros temas, hoy es Día Mundial de la Leche Escolar. Mucha gente.
1: ¿Qué partida de vagos hay en las Naciones Unidas?
0: Mucha gente dice que.
1: Sin oficio. Y porque, oye,
0: mucha gente dice que en nuestro país
1: de Nadia del Gay también
0: bautizan
1: día de la ponchera.
0: Oye, Johnny, aquí a veces a la leche escolar, y me pueden corregir los amigos que me escuchan, ajá, a la leche escolar le llaman aguatindanga. Dicen que es una aguatindanga ahí, eso, no sé yo qué, eso no es nada.
1: No, eso era.
0: No sabría yo decir eso, ¿verdad? Pero
1: la leche, la verdad, es rica y todo eso.
0: Hay una percepción de que la leche que se reparte en las escuelas no cuenta.
1: No, ya es como enlatada, ¿no?
0: Es como tan clarita,
1: no,
0: tan.
1: No.
0: Tiene colorantes.
1: No. Esa leche.
0: Que de naranja. Que no sé qué, que no sé cuánto. Bueno.
1: Son empresas registradas.
0: Bueno.
1: Estándares de calidad.
0: Pero,
1: el dominicano tiene una profesión nueva:
0: criticar todo.
1: El dominicano es un todólogo y todo lo critica, a menos que no sea para él. O sea, todo lo que el otro más hace está malo. Ahora, el de él está bueno y él es perfecto. El dominicano lo hicieron criticando. Pero yo iba a decir algo, se me fue la lisa.
0: Pero déjame terminar esto para que en lo que te acuerdas, el último miércoles del mes de septiembre se celebra el Día Mundial de la Leche Escolar, una fecha significativa que destaca la relevancia del consumo de leche en la etapa de la infancia como factor fundamental para el desarrollo físico e intelectual de los niños. También con esta conmemoración se pretende resaltar la importancia de los valores nutricionales que aporta el consumo de leche y su impacto positivo en el proceso de aprendizaje de los niños en la etapa escolar. Así que en nuestro país, ustedes saben que hay un programa de desayuno escolar que, entre otras cosas, incluye la leche, a veces jugo, pan, masita, etcétera, para suplir a veces la necesidad que en muchos hogares no hay a veces ni siquiera para comprar el desayuno. Entonces, con la implementación de estos programas se pretende disminuir los índices de malnutrición y de deserción escolar, especialmente en los niños que habitan en zonas deprimidas económicamente o zonas subdesarrolladas en países de América Latina y otras regiones del mundo. Así que ahí está la información, Día Mundial de la Leche Escolar. 6:14 minutos de la mañana. ¿Te acordaste, mi amor?
1: No,
0: porque
1: bueno,
0: yo quiero que Jean Carlos me ponga en pantalla. Yo acabo de ver ese video y me ha dado grima. Me ha lacerado el corazón porque cuando tú ves la crueldad con la que actúan los desaprensivos cuando están robando, cuando están matando, es por eso que muchas veces a los ciudadanos de bien se nos endurece el corazón. Y lamentablemente uno hasta peca con Dios.
1: Aquí estoy viendo la silla eléctrica.
0: Porque uno se alegra de lo que le hacen a esos desgraciados. Mira, aquí no es que tengo muchos detalles.
1: El monstruo de Texas que mató, él confesó haber matado 93 personas, entre ellos varios niños, lo ejecutaron en la silla eléctrica en Texas. Le decían el monstruo de Texas. Él admitió los crímenes, él. O sea, no hubo que acusarlo, a mí todos los crímenes.
0: Por favor, Jean Carlos, colócame en pantalla este video. Aquí solamente tengo el dato que dice que sale a la luz el video donde un joven fue asesinado a manos de dos antisociales. Ese señor que está ahí, la gente de la radio, ojalá que nos pueda ver por YouTube, ver ese episodio.
1: Ay.
0: Esta persona ve cuando están atracando a otro, se queda ahí, parece que los nervios lo traicionan, los ladrones lo agarran, comienzan a golpearlo, le dan patadas, le dan, o sea, oye, me le hacen de todo y al final, no contento, sabiendo que él está desarmado, le disparan. Yo vi ese video, eso fue según la cámara de videovigilancia el 27 de septiembre de este año 2026, hace ya hoy 3 días. Mira cómo lo golpean, le dan 2-1, ¿verdad? Y no contento con eso, el hombre está desarmado.
1: Ay.
0: Al final le disparan y lo matan. La persona muere, pierde la vida. Esto ocurrió en el carril de Jaina. Él supuestamente intentó evitar un asalto ahí en el sector El Artico del distrito municipal El Carril de Jaina. Mira, le siguen golpeando cruelmente, sin piedad, ¿verdad? Entonces, después, ahí sí quieren que la policía tenga piedad con ellos. No, adelántalo un poquito ya, porque eso de verdad que está muy fuerte para mí. Y no contento con eso, le disparan, lo dejan ahí, se ve ya cuando comienza a sangrar.
1: ¿Dónde fue eso?
0: Y se van en el carril de Jaina, señores, en el Artico, el carril de Jaina. Él está mirando, como es normal, la curiosidad. Hay uno que se percata, se devuelve, le dan golpe, que eso no tiene madre. Y por eso, y al final le quitan la vida. Yo por esa razón quiero pedir a la Policía Nacional también que ponga todo su esfuerzo, todo su empeño, para que puedan identificar a estos desaprensivos, ladrones, atracadores y asesinos sin piedad que le quitaron la vida a esa persona ahí en el carril de Jaina. Ahí están los videos. La gente que conoce a esa... O sea, casi siempre la gente puede identificar, aunque sea por la ropa, algo siempre le da pista a la Policía Nacional para identificar a esos asesinos desaprensivos que actúan con tanta crueldad. Y por escenas como esa, como por escenas, ahora mismo, mi amor, por escenas como esa,
1: es, Jorge,
0: es que la gente se le endurece el corazón. Por escenas como esa, es que tú lees en las redes sociales, ah, pero cuando ellos están, cuando ellos están quitándole la vida a la gente de bien, esos entonces bandidos. Ahí no vemos a los derechos humanos. Mira, eso, yo tengo primos, yo tengo amigos,
1: yo, o sea, quiero que
0: yo
1: atraquen,
0: me veo en ese espejo, ¿no?
1: Al de los derechos humanos, yo quiero que lo atraquen. Yo estoy seguro que él, los atracadores lo aman, ¿eh?
0: No,
1: no lo atracan.
0: Es lo que dijo ahora Manuel María Mercedes, le pide a los delincuentes que se entreguen, que desde los derechos humanos tenemos un cuerpo de abogados.
1: Ay, por eso es que no lo atracan.
0: Tenemos un cuerpo de abogados, dijo él, de más de 50 abogados listos para defenderles a ustedes. Oye, qué belleza. Y porque tú no pones también abogados para las familias víctimas que han perdido a sus seres queridos y que tienen que ir también a la justicia, a gastar cuarto. Don Manuel. Mira, de verdad, yo vi eso y de verdad te lo digo, tengo como una impotencia, porque una gente que está desarmada, cónchale, dale golpe, pero no lo mates. No lo mates, no le quites la vida que tiene hijo, familia. Johnny, espérate, Johnny. Entonces, de verdad, la gente se pasa. Yo espero que la policía los encuentren y les den su merecido. Si ellos oponen resistencia.
1: Espera que haya
0: un... Mira, la señora Raquel Peña, vicepresidenta de la República, ha anunciado que ella seguirá optando por ser nominada a la candidatura presidencial de cara a las elecciones del año 2028. No, pero su equipo, o sea, la gente entendía que como Carolina Mejía está potente.
1: Al contrario, lo que me dijeron, que ella va a anunciar en estos días.
0: Bueno, hay varios medios de comunicación, lo puedes buscar tú también, recogen esa información. Mira, por ejemplo, este, que es un medio reputado, o sea, que yo no tengo por qué dudar de este medio, es un medio que...
1: Yo no me
0: bueno, pues yo sí.
1: Tengo otra información.
0: Bueno, pues déjame decir la mía para que tú digas... Déjame decir la mía para que tú digas la tuya. La vicepresidenta Raquel Peña, por lo visto, continúa con sus aspiraciones a ser nominada como candidata presidencial por el Partido Revolucionario Moderno, cuando algunas voces entienden o alegan o consideran que ella posiblemente forme parte de otro equipo, ¿verdad?, que también aspira a lo mismo. Pero lo cierto es que el anuncio fue realizado por Elvis Duarte, director operativo de su equipo político, quien señaló que esta nueva etapa busca fortalecer la estructura territorial del proyecto de Raquel Peña. Durante el señor Elvis Duarte también destacó la experiencia de Peña en distintas áreas de la administración pública, donde ha encabezado gabinetes vinculados a la salud, la educación, inversiones y electricidad. Entonces, la vicepresidenta Raquel Peña mantiene activo su proyecto político de cara al 2028, mientras que su equipo prepara encuentros con dirigentes del Partido Revolucionario Moderno y además anuncian próximos recorridos, ¿verdad?, en todo el territorio nacional, lo que indica que la señora Raquel Peña pues mantiene sus aspiraciones.
1: Según ese joven.
0: Según, aquí dice también, mira, está publicado en el Listín Diario, la vice vuelve a la carrera por la candidatura presidencial. Y dice acá, a pesar de que el director del Instituto Nacional de Bienestar Estudiantil, INAVIE, el señor Adolfo Pérez, continuará como el jefe de campaña de Raquel Peña, el equipo de la vicepresidenta se reorganiza con la colocación del senador por Santiago de los Caballeros, Daniel Rivera, como vocero. Oye, el senador de Santiago es el vocero de su proyecto político. Y dice aquí la nota que escribe Javier Flores, luego de varias semanas de debate sobre si se mantiene en la carrera por la nominación presidencial del PRM o no, la vicepresidenta Raquel Peña y su equipo político decidió continuar con sus aspiraciones a ser la candidata del partido oficialista. Tanto la vice como gran parte de su estructura comenzarán este fin de semana con una serie de encuentros con la dirigencia del PRM para seguir impulsando su proyecto político de cara a las primarias. ¿El dato que tú manejas cuál es, mi amor? Que tú dices tú entendías que ella se iba a retirar. Vamos, pues todo parece indicar que no, que ella quiere seguir. Dice acá que la directora de Supérate y exministra de la Mujer, Mayra Jiménez, como directora ejecutiva de su estructura. También Elvis Duarte se desempeña como director operativo. Y ahí están. Ella tenía otras personas que la apoyaban y se fueron con David. Entonces, nada, está solamente reiterar aquí parte de los aspirantes. Wellington Arnold, como muchos saben, también Francisco Antonio Tony Peña Guava, por acá está la alcaldesa actual, la señora Carolina Mejía, y David Collado, son de los que suenan, ¿verdad?, para disputarse la nominación a ser candidatos presidenciales por el Partido Revolucionario Moderno. Se sigue dinamizando la actividad política a lo interno del Partido Revolucionario Moderno, y eso es democracia interna. Me alegra mucho, y suerte a la señora vicepresidenta Raquel Peña, porque es la mujer, ¿verdad?, que está en eso, y yo apoyo esa parte. 6:23 minutos de la mañana. De inmediato, entonces, damos la bienvenida y escuchamos entonces el comentario de nuestro compañero Osiris Mora.
2: Gracias, Patricia Pérez Díaz. Saludos, muy buenos días a toda la República Dominicana. Buenos días al resto del mundo. Siempre es un placer inmenso para mí, Osiris Mora, estar aquí ya también en este miércoles 30 de septiembre del año 2026. Aquí estamos, nosotros seguimos en este prestigioso espacio, el programa que más lejos llega, el programa más impactante, el que a usted le gusta, le encanta, le agrada, le fascina esta propuesta comunicacional, porque es, atención Nelson Suárez, el bacanito, es el Talk Show, el Talk Show, la opción de la mañana, continúa en el aire. Así será hasta las 9 de la mañana, con Dios por delante. Muy buenos días a todos ustedes. Saludar, buenos días. ¿Todo bien? ¿Tienes sueño liviano?
1: Me estoy durmiendo así.
2: ¿Te duermes de una vez?
1: Sí, me duermo de una vez.
2: Ah, bueno.
1: Como antes, sí.
2: Saludar, ya, ¿verdad?
1: Cualquier bullito.
2: Hay que saludar.
1: Me duerme, sí.
2: A Don Williams.
1: ¿Qué pasó con él?
2: El poeta capellán, no saludarlo también, para que él se mantenga activo.
1: Se me está durmiendo.
2: Se mantenga activo. Entonces, hay que saludarle, ¿verdad?, a Don Williams, el poeta capellán.
1: A correr con un perro ahora al lado.
2: También sí. Saludar al estimado Michael Miguel Holguín, Baudilio Jiménez, Claridiana Heredia, a Jean Carlos, todo el staff de este programa, este prestigioso espacio, que aunque lo que ustedes quieran o escuchen por ahí, que no, este es el programa número uno, el programa que más lejos llega, el programa más impactante, como yo siempre lo destaco en la presentación. Miren, vamos a iniciar con una serie de comentarios. Yo quiero que me coloques unas imágenes de una protesta de unos residentes del sector de Hato Nuevo, Mano Guayabo, sector también de Los Rieles, Ciudad Satélite, todos esos sectores por ahí. Bueno, una huelga en el día de ayer, lanzaron neumáticos, incendiaron neumáticos por las condiciones en las que está, las condiciones en las que están las vías. Miren cómo están esas calles, intransitables.
0: Fuerte, sí, camina por ahí.
2: Intransitables prácticamente está eso, llena de orificios. Esa es la carretera ahí de Mano Guayabo, mediante eso hay quema de neumáticos que estuvieron realizando, protestando esos residentes por las condiciones en que se encuentran esas calles. Esos comunitarios están reclamando la intervención, en este caso, de las autoridades, porque ellos ya han hecho muchísimos llamados, han de manera pacífica, pero en esta ocasión se alteraron un poco.
0: Se saltaron ya.
2: Quemaron, incendiaron neumáticos. Yo no estoy de acuerdo con la quema de neumáticos, pero que ellos están cansados ya. Ellos quieren que le arreglen esa calle. ahí. Entonces, porque eso está dificultando el tránsito en toda esa zona. Ciudad Satélite, Los Rieles, ahí, todos esos residentes de Ato Nuevo, Émano, Guayabo, por favor, arreglen en las calles esa gente. Arreglen en las calles porque ahí viven seres humanos. Ahí viven seres humanos que necesitan de esos servicios. Y ellos dicen que colaboran con el pago de impuestos, pago de energía, pago de luz, pago de agua, o sea, de todo. Pero entonces no le devuelven eso.
1: Está caliente eso ahí.
2: No le devuelven eso. Eso fue ayer en la tarde. Entonces, por favor, a esas personas, bueno, que lo cojan con calma porque hay que ver cuánto van a esperar ellos
1: el peligro
2: para que le arreglen esas calles.
1: El peligro que acarrea uno cuando se encuentra con una cosa
2: así. Sí. Los transeúntes.
1: Uno en vehículo,
2: sí, le rompen hasta los cristales.
1: Mira, cállate.
2: Eso es algo que...
1: A
2: mí me da miedo. Sí. Porque a veces uno se encuentra con protestas de repente, va llegando
0: al lugar. Lío ahí, ¿verdad?
2: Y de repente ya no tiene de otra.
1: Cuando tú vas a veces, tienen un mes sin luz, cuando tú vas a veces.
2: Y lo lindo es cuando es de noche. Cuando de noche es que es peligroso.
1: En la 25 le caen a piedra.
2: Cuando de noche es que es peligroso. Sí. Es peligroso. Miren.
1: Yo cuando estoy en mi casa ya.
2: En otro orden, señores. Parece que el joven Juan Carlos Ávila Espaillat, el dominicano de 28 años, que está en la guerra entre Rusia y Ucrania, que está tirando plomo. Ajá. Parece ser que él ya está asustado, ha empezado a asustarse. Ya él quiere que lo vayan a buscar.
1: Sí.
2: Él quiere que el gobierno dominicano interceda para que lo vayan a buscar, para que busquen mecanismos, cómo pueden traerlo de vuelta a la República Dominicana, porque él dice que lo volvieron a poner en la línea de guerra adelante. En estos días él va a volver a la línea de guerra, que lo van a colocar adelante.
1: Y
2: él está
1: héroe,
2: asustado.
1: Es héroe,
2: él está temeroso. Recuerden ustedes que este joven es oriundo de Higüey.
1: Sí.
2: Y su hermano también ha subido un video asustado, porque él lo que le ha comunicado a sus familiares es que pronto nuevamente va para la línea delantera de batalla.
1: Ajá.
2: Y tiene temor, tiene miedo. Ya él quiere volver de regreso a la República Dominicana.
1: Está arrepentido.
2: Quiere, dice él, que se incorporó bajo un contrato.
1: Ajá.
2: A las Fuerzas Armadas de Rusia.
1: Paga de eso, quiere la cuenta.
2: Y posteriormente resultó herido en una de esas batallas.
1: Nadie ve una herida.
2: Yo a veces lo veo a él como queriendo coger mucho view y mucho like. Pero entonces ahora él está dique asustado y quiere que el gobierno dominicano vaya en su auxilio, busque los mecanismos de ver cómo lo va a traer de vuelta. Eso está complicado, eso está difícil, porque no sé, usted se fue.
1: Engañó hasta la familia.
2: Él se fue como de engaño.
1: No engañó a la
2: y
1: familia.
2: Dice que
1: él sabía lo que
2: se
1: iba.
2: Fue como soldador, no como soldado.
1: Sí.
2: Entonces, vamos a ver qué va a pasar. Yo siempre le he pedido a Dios que cuide de la vida de este joven.
1: Ajá.
2: Porque, claro, porque si en una guerra que él está, y en esa guerra entre Rusia y Ucrania, usted sabe los muertos que hay. Ha habido.
1: A la familia le van a traer la bandera y el que. Los que están en el arco.
2: Bueno, sí.
1: De Estados Unidos. Lo llevan al cementerio de Arlington, que es donde van los
2: entonces,
1: héroes de guerra.
2: Entonces, la familia de él, de Juan Carlos Ávila, está también solicitando y pidiendo la intervención del gobierno dominicano, del presidente Luis Abinader, para que vaya en auxilio de este joven de 28 años que se estaba pavoneando, que estaba en guerra, que está tirando plomo, que está lanzando tiros,
0: y ahora
2: está asustado y ahora quiere salir corriendo de Rusia. Yo no sé cómo él va a salir de ahí, porque está complicado, porque todo eso fue bajo un una artimaña que han utilizado
1: en este
2: caso autoridades
1: rusas. Claro,
2: entonces
1: claro.
2: Yo no sé cómo el gobierno ahí puede interceder con eso.
1: Sí.
2: Yo no sé qué va a pasar con él.
1: Él
2: tendrá que chuparse su guerra, parece ser,
1: el canciller,
2: hasta tanto se pueda resolver
1: situación. Con la cancillería rusa para plantearle la situación. En el caso que usted dice del engaño. Pero él sabía que para una guerra, él lo que tiene que hacer es morir allí con la bota puesta para entonces recibirlo aquí con el toque de corneta que le dan. Cuando lo traen y todos los soldados le dan una bienvenida.
2: Sí. No, lo que pasa que.
1: Pero él ya no, él debe morir, ya, porque.
2: Él no.
1: Ya, sí, porque él debe morir porque él fue por dinero, ¿sabe? Y los mercenarios, pues un mercenario.
2: Recuerde que él fue engañado. No, él no, o sea, y no solo eso.
1: No,
2: él no es un soldado neto.
1: Él no fue engañado.
2: Él no es un soldado.
1: Él no fue engañado porque...
2: Yo creo que en el caso de él no fue engañado.
1: No,
2: en el caso de él, otro sí.
1: Eso es un video.
2: Sí, muy contento de que estaba en guerra.
1: Nosotros repelimos.
2: Muy contento de que estaba en guerra.
1: A un ucraniano y nos llevamos unos cuantos. Sí.
0: Nos llevamos cuatro.
1: Nos llevamos cuatro. Primo, lo correcto es que él muera ya, mira, es lo más chulo.
2: No, pero no.
1: Sí, porque él subió un video
2: no podemos desearle la muerte, no,
1: claro, pero mira,
2: no,
1: porque él es un héroe, no. Él subió un video diciendo, hey, matamos cuatro ucranianos, míralo ahí, con esa musiquita que recibimos, tú en el aeropuerto, la caja,
2: con esa música,
1: la bandera dominicana.
2: Entonces ya por último, para
1: el hombre
2: cerrar,
1: un Gregorio,
2: déjeme ahora terminar con este comentario. Miren, yo creo que hay algo que
1: vamos
2: es con lo que tiene que ver servicios básicos, que más temprano también estuve mencionando.
1: Los mismos cuatro, digo.
2: Pero yo creo que hay uno que debe ser garantizado y que ya las autoridades tienen que prestarle atención a eso.
1: Vamos a ver lo que trae.
2: De manera seria, porque hay muchos sectores que se están quejando con el tema del agua potable.
1: Ah, qué bueno.
2: Entonces, ese es un servicio básico que se ha ido deteriorando de una manera increíble durante esta gestión. Entonces, para poner un ejemplo, en los Alcarrizos, las familias están pagando hasta 1.500 pesos
1: por
2: un
1: camión
2: de agua.
1: Sí.
2: Eso no puede ser.
1: Lo llenan ahí a traerlo.
2: O sea, eso no puede ser, que si existe un servicio de agua potable, si existe ese servicio, ¿por qué no brindárselo a la población? En La Caleta tienen más de un mes, casi 2 meses sin agua. Para poner un ejemplo.
1: ¿Cómo está mañana usted?
2: Bueno, la gente tiene pozo. Usa bombas y saca agua de los pozos a través de las bombas. Y así están otros sectores. Y entonces, en los Alcarrizos la gente está pagando 1.500. Eso varía. Hay gente que paga hasta 2.000 pesos por un camión. Entonces yo creo que las autoridades, en este caso, La CAS. Debe de prestarle atención a esa situación.
1: En La CAS.
2: Porque ese servicio vital se ha puesto muy difícil en estos tiempos. ¿Cómo puede ser posible que en pleno siglo XXI, se esté hablando del tema del agua potable? ¿Cómo puede ser posible eso? Entonces, eso da vergüenza. Por lo menos otro servicio, qué sé yo, pero el agua, que es algo vital, que es algo de suma importancia. Entonces, a las personas, en este caso, de la Corporación de Acueductos y Alcantarillados de Santo Domingo, por favor, presten atención a la deficiencia que hay con el tema del agua potable que existe en estos momentos, una crisis en la República Dominicana. Bacanito.
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0: Luego de esa demostración de resiliencia, fortaleza física, disciplina, desarrollo pulmonar que tiene Baudilio Jiménez, que tiene la capacidad de poder recorrer las calles, saludar, sonreír y sin estar sofocado ni nada, o sea, bien. Yo quiero saludar a Michael Miguel Holguín, mi vida. Buenos días, mi amor, a tu público, que sepan que estás aquí temprano.
1: Saludos, muy buenos días para todos. Un abrazo fraterno desde la opción de la mañana en este día miércoles. Espero que estén bien y que disfruten del contenido del segmento Deportes con el Atlético, con el buen mozón, con Z, Baudilio Jiménez.
0: Déjame decirte que...
2: Gracias, Castillo, un oyente de este espacio, un amigo mío, Castillo.
0: Un amigo tuyo.
2: Sí, que también conoce a Johnny Vázquez.
3: Te está mandando algo a ti.
2: Y a Patricia, te manda saludos también a ti, que siempre escucha este programa. Siempre, Santo Domingo Este.
3: Te está mandando algo a Puerto Rico para que...
2: Puerto Rico.
0: Pues mira, Michael Miguel, estás muy elegante, estás bello, bien combinado. ¿Tienes algún compromiso después de aquí? Porque estás muy lindo, Dios te bendiga. Y te dé mucha salud, mi amor.
1: No, sino que... no sé si tarde, pero entendí que en esta sociedad hay que competir.
3: Acá.
1: Si tú no compites, te sacan del juego, del mercado.
0: Pero competir.
1: No importa que tú tengas talento o no.
3: ¿Competir con qué?
1: Competir, o sea, hay que competir. Es una sociedad competitiva, pero, ¿tú entiendes?
3: Sí, siempre ha sido así.
1: Así mismo es.
0: Yo no quiero competir porque yo quiero estar tranquila. Yo creo que la competencia

0: ¿Verdad? Pensaste en mí, mi vida, antes de venir para acá.
1: Todos los días, normal.
2: No, yo no tengo problema con Patricia.
1: Señor del pasado.
2: La perdí, no importa, uno de la vida se gana y se pierde. Yo he ganado otras.
3: Así dice usted. Así dice un hombre.
2: Yo he ganado otras.
1: Así dice. Sí, pero esa la perdí. Algunas derrotas duelen.
3: Así dice un hombre.
2: Sí, claro. Claro. Pero sanan.
1: Como dijo Peña.
3: Como dijo Peña un día, hemos probado el palmo de la
1: derrota. Saludos, Michael Miguel Holguín, the number one.
3: Derrotado.
1: Por supuesto, Siris Mora, el
2: derrotado.
1: Por supuesto, a mi queridísimo Carrote
3: el
1: de San Juan.
3: Derrotado.
1: Yanni Vázquez. Detrás de cámara están Giancarlo Encarnación, el hombre de las huelgas, pero también Nelson Suárez Walters.
2: ¿Quién?
1: Nelson Suárez Walters. ¿Tú no sabías que ese es el otro apellido del bacanito?
2: No sabía.
0: Su mamá Cecilia Walters, su madre. La madre de bacanito. Ella es de la Cocola.
2: Muy lindo ese apellido, ¿eh?
1: Sí, Walters.
2: Walters.
0: Walters. Muy fino. Tú lo ves así, pero él es.
1: Él tiene lo suyo.
3: Esos americanos son de Harlem, esos morenos.
1: Un abrazo para Claridiana Heredia, por supuesto, que está ahí. A ustedes, amigos, gracias por esperar este planeta deportes. Miren, hay muchas cosas interesantes hoy. Después de la primera jornada del duelo de comodines en el día de ayer, 4 partidos como para sentarse en casa a las 2 de la tarde y terminar ya cerca de las 12 y algo de la noche.
4: Yo lo vi casi todos.
1: ¿Usted los vio casi todos? Pero qué bien.
0: Y llegó temprano.
1: Por eso es que lo. Bien. Exacto. Sí, llegó bien. Qué barbaridad.
4: Mira, tú sabes que yo.
1: Lo dijo. Pero por eso es que te veo tan descansado.
4: El béisbol.
1: Ajá.
4: Yo he perdido mucho interés en cuando es la temporada regular.
1: Mucha gente le pasa.
4: Pero cuando empiezan los playoffs, yo ya ahí me activo.
1: Sí, mucha gente le sucede. No así con la NBA.
4: No, la NBA.
1: O tal vez menos personas, porque la NBA, el baloncesto es un juego un poquito más dinámico, más activo.
4: Muy movido, sí.
1: El béisbol más pasivo, con grandes momentos de ebullición, ¿verdad? Sí. Cuando la emoción se destapa. Como ayer, que hubo grandes momentos, a pesar de ser el primer día, de unos duelos de comodines que tienen 3-2. O sea, es al mejor de 3, puede llegar hasta 3 días. Vamos a hablar de esto, vamos a hablar de pelota invernal, porque seguimos calentando Lidón, y vamos a hablar, por supuesto, de mucho baloncesto, cómo se está jugando en el país. Y un anuncio muy importante, los Juegos Universitarios. Así que, Giancarlos, tú sabes, vámonos con lo que tenemos, hermano, pero de una, iniciando precisamente con las grandes ligas. Aquí están los Bravos de Atlanta. Este fue el primer partido de la jornada larga de ayer. Ahí estaba el batazo de JT Realmuto en el séptimo episodio. Ahí estaba Ronald Acuña Jr. con problemas en el jardín derecho. Y esto permitía que entraran 2 rayitas para los Phillies de Filadelfia. Tremenda la pieza de bateo. Cómo se fue con el picheo sin querer hacer mucho. Le pegaba muy bien JT. Y allí llegaban las consecuencias para el conjunto de los Bravos de Atlanta. Ahora, los Bravos siempre han tenido una bonita historia de último tercio de los partidos. Eso guerrero. No es desde ahora. Me remonto a los años 90, cuando se veían esas hachas, ¿verdad? El público que siempre creía en su equipo porque sentían que podían retornar.
4: Los años
1: sin importar cómo, sin importar cuándo. Y esto sigue sucediendo. Aún en esta temporada, el mejor equipo, sobre todo después del octavo episodio, en la producción de carreras. Por eso, Don Mattingly decía, espera, tengo ventaja, voy a traer a mi cerrador. Pero no en la octava, en la séptima, traía al nativo de Esperanza, al dominicano Joan Durán, y ahí estaba con el Zen, que apenas golpea el viento.
0: Ponchado.
1: Haciendo su trabajo. Siguiente bateador, Acuña Jr. se elevaba. Ahí está hasta los Cardines, el batazo profundo en el central. Ahí va a caer, pelota en guante, y terminaba la entrada, cumplía el dominicano en un séptimo episodio que no es el suyo, en el que no está acostumbrado a salir. Llegábamos a la octava, seguía Durán en la lomita, línea el guante del dominicano, quien respira y dice, de la que me salvé, porque estuvo cerca de su pecho y de la cabeza este picheo, sí, de ambas cosas. Y llegaba entonces Harris segundo con el machucón por el short, ahí estaba Turner con el error, el disparo a la primera, iba a llegar quieto, esto más bien era un kid, iba a llegar quieto allí Michael Harris de 3-3 en el partido, con par de carreras anotadas y comenzaba a oler raro en este encuentro. Si Alvis golpeado allí en el pie.

0: derecho, ligero, pero sí golpeado iba la inicial, corredores en primera y segunda, los Bravos de Atlanta querían armarle el torolío, bueno, el bravolío al conjunto de los Phillies que estaban aún adelante, pero por la mínima
1: Achalío.
0: Y llegaba un hombre peligroso, Austin Riley, y aquí también llegaba el error, primer picheo en la zona, la vendió y se la compró, fuerte y por el derecho,
1: el jardinero que la sigue, que la busca, que ve pasar
0: cuadrangular allí de Leo sí, oxígeno.
2: Parece que los pulmones
0: no, no, hay que darle oxígeno.
1: Riley, no me ayudan al final.
0: Con este cuadrangular remolcó tres ayer, viró el marcador y esos son los Bravos de Atlanta. Sí, sí, sí. Llegando este sigue partido, Romo, serie regular, un total de 191 carreras desde el octavo en adelante, una cosa brutal. Este equipo es un verdadero lío y aquí Marin Lee tiene gran parte de la responsabilidad. Entiendo el sentido de urgencia. Tu bullpen tal vez no es el mejor, es verdad. Enfrenta una ofensiva temerosa en los últimos innings como la de los Bravos de Atlanta. Trajiste a tu cerrador, está bien. Pero debes tener la conciencia de que lo estás trayendo fuera de su zona de confort. Ya te lo ha hecho en otras ocasiones, pero tal vez desde el octavo, algo que se estila en playoff. Si lo traes en un séptimo, debes estar atento a cualquier señal de debilidad y no con el famoso librito de que muero con el cerrador. No en un playoff tan corto de apenas tres juegos. Golpeó a Alvis incluso. ¡Ya! Te había lanzado el séptimo. Dos outs en la octava. Cuando es un hombre acostumbrado a sacar tres, ya iba por cinco y dos bateadores más y uno que era el que le iba a conectar el palo. O sea, ocho. Entonces allí yo le cargo un poquito también el dado a él y a Durán, que le venden un primer picheo a un bateador como Riley, algo en la zona. Así, por esto, al final, los Bravos, atención Choco, vencieron 5-3 a los Phillies. Chris Sale, 6 entradas, 1 tercio, 3 carreras, 9 ponches. Vamos a ver cómo viene Atlanta ahora con los siguientes pitchers. Y en este partido Luzardo llegó hasta un quinto. Era un hombre al cual iban a estar atentos desde el primer episodio por si había que sacarlo. 6 ponches en este encuentro. Permitió 3 Joan Durán, una pena. Déjalo girar. Vámonos con el segundo partido, White Sox Astros. Aquí está Munetaka Murakami. Aquí está el picheo, el batazo elevado. Va a buscar el jardinero derecho. Captura, viene un hombre para la goma. Viene el disparo, quieto, pero por mucho. Entraba la primera rayita de los sorprendentes White Sox de Chicago, que no se iban a quedar allí. Seguirían produciendo en el partido. Sam Antonashi de 3-1 en el partido con 2 remolcadas. Murakami con 2 anotadas. La remolcada que acabamos de ver. Madoff de 4-2 también con una remolcada. Montgomery con cuadrangular. Y con todo esto, al final vencerían 6-3 a los Houston Astros a domicilio. Hagen Smith lanzó 3 episodios de 2 hits. Jordan Kitts, una entrada y un tercio sin libertades para el primer triunfo en estos playoffs. No pudo ayer Jeremy Peña ayudar a su equipo de 4-1 con una carrera anotada. Nelson Velázquez pegó un cuadrangular para darle algo de vida a los Astros en este juego que al final perdieron. Así que los White Sox pican delante y quieren seguir sorprendiendo. Tampoco pudo el posible MVP Jordan Álvarez. Vámonos con otro partido, el que todo el mundo esperaba. Hasta el garrote se sentó a ver a Yankees y Red Sox. Cam Schickler, qué pitcher. Dicen que es el mejor de la temporada en la Liga Americana. Brilló durante todo el camino y también iba a brillar anoche. 6 entradas y 1 tercio de 2 hits, un boleto, 10 ponches. Miren las secuencias de picheo, cómo las va colocando, mezclando. Epa. Busca la zona, cambia la velocidad también para confundir a sus rivales. Y miren ese rompiente que hace que el bateador se confunda y llegue el check swing. Impresionante Cam Schickler. Hay que disfrutar de este lanzador cada vez que esté en la lomita. Y frente a unos Crexos que buscan venganza por lo que ocurrió en la serie de comodines del año pasado, donde fueron despachados, en la cual fueron despachados. Ahí estaba el batazo hacia el jardín izquierdo, tratando de producir temprano en el partido, pero ¿qué va? Scripler los iba a dominar y los Yankees iban a hacer su magia. Iban a producir en este partido un total de 9 carreras. Aquí estaba Contreras con el swing, que apenas golpea el viento.
2: ¡Ponchado!
0: Señores, que es tal vez el mejor bateador de estos Scratchers. Y ahí estaba también el dominicano Austin Wells pidiendo un challenge. Y claro que lo iba a ganar. El pichó estaba en la zona, el strike, revertida la llamada inicial. Y allí terminaba el episodio. Llegábamos a la primera de estos Yankees de Nueva York, donde íbamos a encontrar a Peyton Toll, un novato con efectividad de 0.68 contra los Yankees. Brutal, tremendo, tal vez sacado a destiempo en la jornada de ayer. Y ahí está el picheo, el elevado, sí, cortito, que está buscando el shortstop. Es el jardinero izquierdo, finalmente, quien se queda con ella. Caía el primero. Y entonces, muéstrame el siguiente video, por favor, mi querido Giancarlo, porque hay que ver también el daño que iban a hacer. Bueno, aquí tenemos el conjunto de los cachorros. Vuelve para atrás, por favor. También hay que ver el daño que iban a hacer estos Yankees con el bateo. Muéstrame allí, si lo puedes probar un poquito, a Ben Price, quien iba a lograr un cuadrangular. Y de hecho, 2 en el partido, de 5-4 en el encuentro, con 6 carreras remolcadas. Una cosa brutal la que hizo también Austin Wells, el dominicano, quien remolcó. De hecho, la primera carrera para los Yankees de Nueva York se fue de 3-2 con 2 carreras remolcadas, una carrera anotada. Y lo de Lombard Jr., el novato, no se apretó en su primer juego de playoff, de 4-3 con 2 carreras anotadas. Toll terminó con 4 entradas y 2 tercios de una limpia. No es que le hicieron el gran daño, 4 ponches, pero sí se lo hicieron al dominicano Brian Bello, quien logró sacar solo 2 outs, pero le hicieron 2 carreras. Los Yankees pican delante, están arriba 9 carreras por una victoria por 0 en esta serie. Después de este triunfo, 9 carreras por 0. Señores, tremenda la forma de iniciar. Envían un mensaje contundente al conjunto de los Cracks, que tendrá que olvidar rápido lo que sucedió en este partido. Pues sigamos entonces, vámonos con el otro encuentro. Vámonos con los Padres y los Cachorros. Y aquí va a aparecer Fernando Tatis Jr. Y miren esto, primer episodio. ¡Tabla del niño! ¡Fuerte y por el central!
3: ¡El jardinero que la sigue! ¡Que la busca! ¡Que la ve pasar!
0: Y señor Tatis la tronó de 3-2 en el partido, 3 carreras anotadas.
3: Pulmonar.
0: ¿Qué mensaje enviaban los Padres empezando el juego? Inicio Siris callando bocas. Terminó con sus 25 jonrones. Por poco se la lleva el central allí. Golpeaba un poquito en el guante y a celebrar con su compatriota Manny Machado, quien dijo: si tú puedes, yo también. Prepara la garganta, Patri. Prepara la garganta, Patricia, porque Manny Machado hizo esto. Fuerte y por el izquierdo. El jardinero que la sigue. Que la busca.
4: Ahí vuelve.
0: Que...
3: ¡Pobre Leo!
4: Dando la salud de una serie de viejitos.
0: ¿Tienes algo que decir, bacanito? Sin confundirte esta vez.
4: Le dijeron un viejito a mí que la deportiva yo bajan el volumen.
0: Sin confundirte.
5: El decoro de la familia Holguín Pérez Marte.
4: Oye,
0: pero
4: lo
0: que no salí en ningún lado. Ninguno de los 3 es el mío. La familia Holguín Pérez Marte. No entendí. Bueno, cuadrangular allí de Manny Machado. Denle café. El jonrón para Machado de 3-2 en el partido, sí. 2 remolcadas, 2 anotadas. En este juego, Jackson Merrill de 4-2 con 2 remolcadas también. Y Bogarts, pues de 4-2 con cuadrangular. Bueno, los Padres le dicen a Pedro Briseño y a un servidor, Baudilio Jiménez, que somos plumuses. 8-0 la victoria. Michael King, 7 episodios de un hit, 3 boletos, 8 ponches en este partido de gran ofensiva para San Diego en casa en Petco Park. Es bueno iniciar así, porque los Cachorros son muy peligrosos y tienen al que debe ser el jugador más valioso de la Liga Nacional, Pete Crow Armstrong. Muéstrame los juegos que tenemos para el día de hoy después de ver la jornada de ayer. Filadelfia estará en Atlanta a las 2 de la tarde. Uy, uy, uy, Johnny. A las 2 de la tarde lanza Christopher Sánchez contra Tyler Mayhew. Hoy
1: vamos a entrar como quieras.
0: Filadelfia lo necesita más que nunca al dominicano, al de la romana. Porque si pierden, será el adiós. Partido de eliminación es lo que tiene que enfrentar Christopher. Los White Sox contra Houston a las 5 de la tarde. Sean Burke contra Hunter Brown. Houston con problemas no puede perder. Boston Yankees a las 8 de la noche. Sonny Gray contra el peligroso Max Fried. La tiene difícil el conjunto de Boston. Y los Cachorros contra San Diego a las 10. Kevin Costner enfrenta a Nick Pivetta. 10 de la noche. San Diego a tratar de clinchar. Déjalo girar. Ahí va a aparecer una imagen justamente de nuestro dominicano Christopher Sánchez. Porque debo decirles que ganó 18 partidos. Solamente perdió 7 durante la temporada regular. Efectividad de 2.91. El líder en salidas de calidad de todo el béisbol en la temporada 2026. Tremendo. Pero siempre hay un pero. Los Bravos le batean 299, casi 300. Son tremendos contra él, aunque esta será la décima salida de Christopher. Récord de 0-5 contra los Bravos. 55 ponches, 3.26 de efectividad en 49 entradas y 2 tercios. Aunque en abril le dieron, en el mes de septiembre se vio mucho mejor contra ellos. Vamos a ver qué pasa. Será interesantísimo y esperamos que Christopher pues pueda hacerlo bien porque es uno de los nuestros. Pero también tiene que aparecer la ofensiva de los Phillies. Que está perdida en el espacio. Déjalo girar rapidito, también hablándoles de béisbol, pero de aquí, del patio. Hay que calentar la Liga Dominicana de Béisbol. El 16 de octubre ya inicia. Bueno, pues estamos a 30 de septiembre. Ya mañana entramos al mes más esperado por el dominicano. Bre. El segundo bre del año, ¿verdad? Y el mes de octubre en el que se juega pelota. ¡Qué bien! Así que el 16, par de semanas y un par de días nada más, empieza esto, la pelota caliente de República Dominicana. Y por eso los equipos están haciendo sus anuncios. Este conjunto de los Tigres está anunciando al receptor Brian Labastida. Importante contratación para el equipo azul.
1: Labastida.
0: Que siempre, sí, pero no de Lechosa ni de Zapote, nada que ver. Que siempre, saludos al poeta, que siempre necesitan fortalecer esa posición de la receptoría. Labastida es un receptor de 27 años que mide 5 pies 11 pulgadas, tiene 200 libras, pertenece a los Atléticos allá en las Grandes Ligas, pero esta será su cuarta temporada en Lidón. Ya él jugó un par de ocasiones con las Estrellas y estuvo la temporada pasada con los Toros del Este. Así que regresa a la pelota dominicana, puede motivarse aún más con estos Tigres del Licey. Debo decirles que también los Leones del Escogido ayer recibieron una integración muy importante, la de su gerente general. Carlos Peña se integró a los entrenamientos que se celebran en la Academia de los Yankees de Nueva York, valoró la entrega del grupo, la unión que ha visto entre los jugadores, son los bicampeones, como se lo dijo Luis Rojas algunas 70 veces a Iván Cruz, nuestro colega y hermano allá en Estados Unidos, en una entrevista que le dio, le dijo algunas 70 veces somos bicampeones y perdónenme que esté perreando, le dijo Luis Rojas. Pero también destacar que ahí está Sócrates Brito, John Gil, Luis Guerrero, que destacan entre las nuevas integraciones del equipo rojo, que va a jugar hoy contra las Estrellas Orientales, un partido de pretemporada, de preparación, también contra la selección de Italia, que se prepara para el torneo Premier 12. Dame más del Planeta Deportes, ahí están justamente las imágenes de Carlos Peña, mientras les hablaba al equipo Escarlata, está detrás Ramón Santiago, es un gerente de gran educación, que sabe comunicar, hablar muchísimo y que nunca le dice que no a la prensa. Éxitos al equipo Escarlata.
2: Tu amigo Felipe.
0: Por cierto, usted está de rojo, no sé si es por eso.
2: No, para nada, en lo absoluto. A mí no me mezcles, tú sabes muy bien que yo soy azul, gracias.
0: Bueno,
2: tu amigo, por si acaso. Tu amigo
0: perdóname,
2: Felipe,
0: pero discúlpame.
2: Y disculpado estás. Tu amigo Felipe Hunt, el hombre del botón, dice.
5: Que está viviendo
2: esa
5: fuera.
2: Él está ya no
5: en Pensilvania.
2: Él está
5: en
2: Felipe.
5: En
2: Pensilvania. Ay, mi amor. Un abrazo para Felipe, no sabía. Dice aquí, esa combinación Pérez-Jiménez está fuera de serie.
6: Mire, Felipe, no es lo que voy a decir a usted. Felipe, mire, usted ha cometido conmigo dos errores. Uno, el maldito botón, y ahora querer meter veneno a un fracaso que usted sabe que a mí me duele.
0: Qué barbaridad. Mira, mejor déjalo girar antes que aquí corra la sangre. Yankee, aquí está el softball, también es importante en la República Dominicana, en los Estados Unidos. Yo sé que tanto Michael como Johnny han visto softball en los Estados Unidos, porque los dominicanos no le paran a esto, ¿ah? Siempre están jugando. 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
1: Entonces, ahí se sienten los fantasmas de
0: del antiguo, claro, de todos esos verdugos, sí, señor. 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Me encantan los eslogans que tiene la organización de esta primera Copa Interliga 2026, Unidos por el Deporte. 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El softball está buenísimo y Peter se la está luciendo. Además, debo decirles que fui testigo de la tecnología que utiliza en las transmisiones de estos torneos de softball. Impresionante, con la cantidad de cámaras, de monitores. También tienen las repeticiones instantáneas para retar jugadas. Así de adelantado está a sus tiempos Peter con sus ligas. Primera Copa Interliga 2026 de softball allá en el Macomb Dump Park. Ahí al ladito del place de los Yankees. Déjalo girar. No. Juan Carlos. También hoy es Game Day en Mao. Atención, Yankee. Día de partido en Mao. Tendremos doble cartelera. Y aquí está el full de este partido, que es el primero de la jornada. Enriquillo contra Reyes de San Antonio a las 7 de la noche. Está buenísimo. Vayan a ver al Philly. Mi jugador favorito del club Enriquillo está Oliver también, pero ese muchacho es el Tyrese Maxey de esa liga, es brillante, es espectacular, va contra Reyes de San Antonio.
6: Yo, yo no fallo.
0: Ah, no, este fue aquí en el TBS del distrital. Aquí estoy hablando del TBS de Mao. Decirles que Tresi va contra Tico a las 8:30 de la noche, que es el segundo partido de la jornada de hoy. Ayer el Millón venció 7-1 por 63 al Varias. Déjalo girar, Jean Carlos, en un juego bastante atractivo, el único de la jornada del TBS. Raymond Bastardo, 15 puntos, 15 rebotes. Andrés Fulgencio, 14. Kerry Richardson, 13. Y José Zarzuela, 11. Por los derrotados de Villa Consuelo, Eusebio Sueros, 17. Ayer vi a Pablo Luis Santana y lo vi cabizbajo por esa derrota de los muchachos de Villa Consuelo. Pero tranquilo, que el Varias es duro y se levanta. San Carlos Bameso, hoy a las 7:30 de la noche, Bameso, bacanito, no Mameso, Bameso. Vayan a verlos también los que están aquí en la capital, a la Arena Banreservas. Los que están en Mao, a ver el TBS de Mao, Enriquillo Reyes de San Antonio a las 7, Tres y Atico a las 8:30. Dame más ya en este cierre del Planeta Deportes. Bueno, pues contento porque ayer el ministro de Deportes, el ingeniero Kelvin Cruz, anunció los Juegos Deportivos Universitarios 2026 del 2 al 18 de octubre con más de 2.300 atletas de 23 universidades de todo el país. También escuchamos allí a Juan Antonio Villa Reynoso, viceministro de Deportes Universitarios, informando que la instalación del Centro Olímpico Juan Pablo Duarte y las del Parque del Este van a ser el escenario de 16 disciplinas deportivas que se van a disputar en estos Juegos. También lo decía el ministro, el acto inaugural será el viernes allá en el pabellón de voleibol en el Centro Olímpico con la presencia del presidente Luis Abinader, quien le va a dar inicio formal a esta gran fiesta del deporte universitario. Mañana les voy a compartir las palabras tanto del ministro de Deportes Kelvin Cruz como del viceministro de Deportes Juan Antonio Villa Reynoso, porque tengo un comentario que lo voy a dejar para mañana sobre los Juegos Universitarios, la importancia de los mismos. Mañana les voy a decir lo que pienso sobre eso, pero de entrada, 2.300 atletas de 23 universidades de todo el país. Óyeme, hay una logística pesada allí. Se necesita de la colaboración de cada universidad, de sus rectores, que le han estado dando el apoyo al ministerio para que hicieran esto posible, y felicitar al ministro porque ha rescatado estos Juegos Universitarios. Son muy importantes. De allí debería salir la gran mayoría de los atletas dominicanos que nos representan. Muéstrame más ya para despedirme, para cerrar este Planeta Deportes. Estas imágenes también son bonitas. Insisto en esto, son niños que hacen deportes y ahí está precisamente el futuro de la República Dominicana. Y como les digo siempre, eso yo lo celebro. Las Indias del Club San Vicente de República Dominicana pues lograron la medalla de plata en el torneo internacional de baloncesto femenino U18 de la prestigiosa Academia Vaqueros de Cúcuta, Colombia. El Team Indias, bajo la orientación del técnico franco-macorizano Danilo Monegro, perdió en el juego final de las anfitrionas del quinteto Vaqueros de Colombia con un apretado marcador de 36-34 en el partido efectuado en el polideportivo Toto Hernández de Cúcuta. Dos lances libres, restando 2 segundos con el marcador, igualado a 34 de la estelar Valeria León, les dio la victoria al equipo colombiano ante las dominicanas. Las quisqueyanas pues intentaron igualar el marcador con un rápido lance de Yuneri Soto, pero no lo pudieron anotar para que las anfitrionas así consiguieran el primer lugar de esta exitosa justa deportiva. Además de Valeria León, que anotó 12 puntos, allí sobresalió por las colombianas Vianney López con 8 puntos, 9 rebotes, y no debo dejar de mencionar a Emilia Ayala con 6 puntos que fueron claves. Por las Indias de República Dominicana, las más destacadas fueron Leanny Rincón y Yuneri Soto con 10 puntos cada uno, y Ashley Pérez, así como Angélica Tapia, que aportaron 5. La Gran Copa Vaqueros 2026 fue entregada al equipo colombiano por el profesor Pedro Emilio Reyes de la delegación dominicana, mientras que Danilo Monegro reconoció al equipo dominicano ganador del segundo lugar y a las venezolanas que lograron el tercer puesto. También fueron reconocidas con medallas las mejores jugadoras de los equipos Vaqueros, Indias de San Francisco de Macorís y la Academia Delia Vera de Venezuela. Así que las Indias del Club San Vicente de República Dominicana, medalla de plata en el torneo internacional de baloncesto femenino U18 de la prestigiosa Academia Vaqueros de Cúcuta, Colombia. ¿Ah? Interesantísimo todo eso, donde siempre hay representación criolla. Nosotros estamos en todos lados. Ya lo saben, recuerden, hoy a las 2 de la tarde, Christopher Sánchez contra los Bravos de Atlanta va a tratar de mantener vivos a los Phillies, que ayer estuvieron cerca de una victoria, pero frente a los Bravos hay que ser bien bravo para ganar. Esto es lo que hay en el Planeta Deportes. Pausa y volvemos.
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9: Bienvenidos, les acompaña Claridiana Heredia. Estas son las claves de la actualidad internacional. Estados Unidos prevé completar su retirada militar de Irak. Investigadores piden frenar la carrera de la inteligencia artificial. Y en América Latina, la ONU prolonga la misión de seguridad en Haití. Abrimos en Oriente Medio, donde Estados Unidos prevé completar este miércoles la salida de sus últimas bases en Irak. La retirada fue acordada en 2024 bajo el gobierno de Joe Biden y se ejecuta mientras Washington mantiene su guerra con Irán. Teherán y sus milicias aliadas presentan el repliegue como una victoria, pese al respaldo popular a la salida. Expertos iraquíes advierten que podría ampliar la influencia iraní y facilitar la reorganización del Estado Islámico. Bagdad deberá afrontar estas amenazas tras la retirada militar estadounidense. En otro foco de la agenda, investigadores que trabajan o trabajaron en OpenAI y Google DeepMind pidieron frenar el desarrollo de sistemas capaces de mejorar por sí mismos. Temen que esa autonomía supere la capacidad humana para supervisarlos. Sus testimonios recogidos por Palisade Research describen laboratorios que premian la velocidad de desarrollo y relegan la cautela. Por eso reclaman reducir el ritmo, incluso sin un acuerdo entre competidores, y dar prioridad a las garantías de seguridad antes de lanzar sistemas más autónomos. Ahora pasamos a América Latina, donde el Consejo de Seguridad de la ONU prorrogó 6 meses el mandato de la Fuerza Internacional que combate a las pandillas en Haití. La decisión busca respaldar las elecciones previstas para diciembre, las primeras en una década. Sin embargo, hay unos 1.500 efectivos de los 5.500 previstos. La falta de tropas y financiación dificulta la recuperación de los territorios dominados por las bandas, cuya violencia ha desplazado a cerca de 1.5 millones de personas. Y ya en el plano local, el gobierno reservó a las MIPYMES industriales dominicanas los contratos para el suministro de alimentos, ropas y útiles escolares para programas sociales. El decreto busca fortalecer la producción nacional y generar empleos. Y así cierra por hoy este recorrido por la actualidad internacional. En una jornada marcada por despliegue militar en Irak, alerta sobre inteligencia artificial y elecciones bajo amenaza en Haití. Acompañó Claridiana Heredia. Esto fue Clave Internacional. Continúen en sintonía con la Opción de la Mañana.
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0: opción de la mañana a las 7:21 minutos. Estamos en vivo a través de Digital 15 y también estamos en TV, en el canal 3 de Aster, en la radio, la emisora Independencia. Bendiciones, bendiciones y salud para todas las personas que van rodando, escuchando la opción de la mañana, la gente que está en el campo, la gente que nos escucha por YouTube. Gracias por este gran apoyo. De inmediato es momento de escuchar de manera formal el comentario de nuestro compañero Michael Miguel Holguín.
1: Muchas gracias, Patricia. Gracias por la oportunidad en este miércoles. Miren, todas las encuestas del mundo tienen una pregunta que es clásica, que es la más clásica de las preguntas de las encuestas, que dice: ¿y si las elecciones fueran hoy, por quién votaría usted? Esa es la más clásica de todas las preguntas. ¿Y si las elecciones fueran hoy, por quién votaría usted? Y yo parto de la última que tuve acceso, que es la RD Elige, que presentó la empresa RCC Media, para hacer mi comentario de hoy. Porque yo quiero hacerle un cuestionamiento al pueblo dominicano. Pueblo dominicano que es culpable muchas veces de lo que le pasa. Miren este análisis. Si las elecciones fueran hoy, dice RD Elige, que voy a sacar a Leonel Fernández, porque no me da para el análisis. No es el caso que se ajusta a mi análisis. Pero además, dice RD Elige que Leonel Fernández, hacia lo interno de su partido, tiene 93%. O sea, casi 100% de los pueblistas votarán por Leonel. No así en el en lo general. En lo general gana Omar Fernández con 57.3. Eso significa que Leonel pierde si las elecciones fueran hoy, porque el universo de votantes de la Fuerza del Pueblo es insuficiente para que Leonel gane. O sea, si las elecciones fueran hoy, quien podría ganar en la Fuerza del Pueblo es Omar Fernández, porque el universo general es mayor que el particular. Es por eso que voy a tomar, que voy a excluir a Leonel Fernández, por esa razón y porque su experiencia no se ajusta a lo que yo quiero decir. Me voy entonces con David Collado, Omar Fernández y Gonzalo Castillo. Voy. Si las elecciones fueran hoy, ¿quién ganaría en el PRM? David Collado. Ajá. Entonces, David Collado es el seguro ganador si ganara el PRM en la selección dominicana. David Collado, que nunca ha hablado de minería, de ganadería, de deuda externa, de Donald Trump, de la guerra de Irán, del precio de los combustibles, del precio de la canasta. O sea, David Collado, que sería un presidente desconocido para su pueblo, es el que va a ganar. Aquí hay un problema en este país, y serio. Si las elecciones fueran hoy y las ganara el PRM, presidente de la República, David Collado. David Collado, que no ha puesto un pie en el pueblo dominicano. Este pueblo está mal. No es David que está mal, no es este pueblo que está mal. Este pueblo es masoquista. Si David es el que gana, esto se va a acabar. Porque es que David, con todo cariño, no ha desarrollado hacia el pueblo una propuesta que nos permita a nosotros identificar las cualidades y las propuestas del presidente Collado. No es David que está mal, somos nosotros. Si las elecciones fueran hoy y quien ganara fuera la Fuerza del Pueblo, Entonces es igual. Porque Omar Fernández todavía, si las elecciones fueran hoy, Omar Fernández todavía no ha podido desarrollar su visión, no la ha socializado con el pueblo dominicano, no ha tenido tiempo, no ha habido espacio para que él nos diga cómo gobernaría esta nación. Y eso me dice a mí que el pueblo dominicano para votar es muy subjetivo, muy emotivo, muy ligero, muy irresponsable. Porque tú no puedes votar por alguien que tú no conoces. Eso es lo más lógico. Tú no puedes votar por alguien que tú no conoces. Si las elecciones fueran hoy y la ganara el PLD, nuestro presidente sería Gonzalo Castillo. Esto es un escándalo. Porque Gonzalo hace días o meses que ni quería que le hablaran de política. Gonzalo no tiene programa de gobierno. Gonzalo lo invitaron hace unos días a una encuesta y dijo que no estaba en eso. Con cierta razón, por cierto, porque él estaba estructurando su cercanía con la base. Y se entiende. Pero no ha tenido tiempo. Yo estoy resaltando en este momento que el pueblo dominicano a la hora de votar no actúa con conciencia ni con seriedad. Porque el pueblo no ha escuchado a David Collado hablar de un problema fundamental. Porque el pueblo no ha escuchado a Omar Fernández profundizar en la búsqueda de soluciones a los problemas de la nación. Porque el pueblo dominicano sabe que Gonzalo Castillo es un proyecto extraño. Entonces yo digo, partiendo de lo que dicen las encuestas siempre, que si las elecciones fueran hoy, ¿por quién votaría usted? Y estos son los tres casos en los que el pueblo dominicano depositaría su confianza. Entonces yo digo en esta mañana que el pueblo dominicano está mal. El pueblo dominicano está cavando su propia tumba. Porque tú no puedes votar por alguien que tú no conoces. Hoy, si hoy fueran las elecciones, hoy debería yo saber cómo gobernaría Gonzalo Castillo. Hoy, para yo decir, mira, mi presidente es Gonzalo, que lo podría decir, pero yo tendría que tener hoy una imagen más o menos clara de cómo sería el gobierno de Gonzalo, o yo soy irresponsable, o no me importa el presente y el futuro del país. Esa es una demostración de lo mal que andamos los dominicanos. El dominicano está jugando con la política, está jugando con su presente, está jugando con su futuro, porque es capaz de depositar su voto por alguien que no conoce. Yo no conozco cómo sería un gobierno de David, porque él no me lo ha dicho. Yo no conozco cómo sería un gobierno de Omar, porque él no me lo ha dicho. Yo no conozco cómo sería un gobierno de Gonzalo, porque él no me lo ha dicho. En conclusión, nosotros los dominicanos somos grandes irresponsables.
0: A las 7:30 minutos de la mañana, muchas gracias, Michael Miguel Holguín. Me parece que es oportuno abrir las líneas telefónicas para que los amigos que nos escuchan a través de la radio, la televisión y nuestra cuenta de YouTube Telemicro se comuniquen al 809-688-0715. También pueden llamar al 809-682-8016 como vía de contacto, ¿verdad? Para que puedan expresar sus opiniones. Aquí veo que está en sintonía Luis Frank Osoria Morel. Don Dionisio, buenos días para usted, don Dionisio.
2: ¿Cómo está usted?
3: Está lloviendo ya, Dionisio.
0: Estamos bien.
2: Aquí no hay nada de eso. Aquí ni eso cayó, ni cómo
3: está. Sí, pero le ha llovido en estos días.
2: Oye, ahí no sé qué imperante en este pueblo. Oye, Patricia, te estoy llamando.
0: Diga, don Dionisio.
2: Hay una ex conserje de educación del municipio de Duque que requiere la mayoría en el barrio Las Mercedes y otros barrios, sí, fueron canceladas hace 2 años y pico. Ajá. Y ellos están reclamando la devolución de sus prestaciones laborales al Ministerio de Educación. Incluyendo a la amiga y hermana Mercedes Borges, ahí del sector La Mercedes, del barrio La Mercedes de Uberge, que es imperante, una mujer que ya la cancelaron hace 2 años y pico. Págale sus prestaciones, es lamentable. Esa pobre mujer anda vendiendo heladito para poder sostener su familia. Eso da pena. Que pase buenos días para todos.
0: Usted también, don Dionisio. Buenos días. Saludos. Hola.
4: Buenos días. Mucha vida y salud.
0: Para usted también, recuerde que debe bajar el volumen, dama, por favor.
4: Ay, sí, mi reina, son verdad, siempre lo hago. Oiga, mucha vida y salud a Ramón Gómez Díaz. ¿Usted sabe por qué? Lo aprecio y lo quiero. Por ese manjar que nos está dando todos los sábados de Papá Balaguer en su programa. Ay,
0: con Gisette Bueno.
4: Ay, sí, me siento bien. Muchos nos sentimos bien, que somos balaguelitas. Mucha vida y salud a él y a todos ustedes. Y por ese sacrificio que él hace por todos ustedes, sus trabajadores. Que tengan feliz día. Mucha
0: gracias,
4: vida y salud.
0: Mi estimada dama, fiel oyente de La Opción de la Mañana. Buenos días, saludos. Hola.
5: Hola. Sí, buenos días, Patricia Pérez Díaz.
0: Caballero,
5: buenos
0: ¿cómo
5: días,
0: está?
5: Marco Miguel Holguín y todo el elenco de La Opción de la Mañana. Mire, doña Patricia, yo quiero que todos los delincuentes entreguen a que se cojan la llamada, lo que el gobierno dijo, que se entreguen todo. O si no, a lo contrario, si no se entreguen, yo me voy a poner a vender caja de muertos. Porque eso está dando resultado ahora mismo. Gracias.
0: A usted por su llamada, mi estimado. Saludos, buenos días.
6: Muy buenos días a todo el país. Buenos días, Johnny. Buenos días a todo el elenco de La Opción de la Mañana. Atención, EDESTE. Mucha atención, EDESTE. El reporte número 8471, pal de 517. 8471 pal de 517 corresponde a un reporte de avería en el edificio número 1 de la Juan Erazo, esquina San Martín. Ahí vive un matrimonio de personas ya en cierta edad y tienen 3 días sin luz porque hay un problema eléctrico. Atención, atención EDESTE, por favor vayan urgentemente a ese lugar para resolver ese problema. 17 son personas que tienen incluso medicamentos en la nevera y han tenido ya casi que botarlo, aparte de la comida que tienen. Urgente, muchas gracias y buenos días.
0: Y difícil, después que tú haces un esfuerzo para tú comprar tus alimentos con lo caro que está todo y que se dañe, ¿verdad? Porque no haya luz. Buenos días, no. Saludos.
7: Buenos días.
0: Está al aire.
7: ¿Cómo está usted, Patricia?
0: Muy bien. ¿Quién es que habla? Disculpe.
7: De Yamasá, José Pérez.
0: Adelante, don José Pérez. Yamasá, Monte Plata.
7: Patricia, yo ese día estaba por comunicarme con usted. ¿Usted es de Jaina?
0: No, mi señor, yo soy de Machín. Eso pertenece, doña Ana, Machín, pertenece a Yaguate, que es un municipio cabecera, el municipio cabecera de San Cristóbal. No soy de Jaina, mi estimado, no.
7: No, excusen.
0: Pero yo cuando era adolescente, mi estimado, hay una iglesia que se llama San Marcos, en Jaina, de la Católica Episcopal, una iglesia católica episcopal. Entonces yo llegué a ir como 2 o 3 veces a esa iglesia, porque la mía era San Miguel, en Las Gallardas, en Doña Ana.
3: 27 de febrero.
0: Entonces yo tengo amigos en Jaina, no sé si usted, no sé, porque yo era adolescente. Pero no, yo no soy de Jaina, mi caballero.
7: Ok, muy amable, porque se me parece una familia.
3: Muy aritical.
0: Ah, ok,
3: sí.
0: Mira, mi estimado, un abrazo. Sí.
8: Permíteme, una oyente que siempre escucha este espacio. Ajá. Ella es de La Victoria, ajá, en Santo Domingo Norte.
3: De la casa de La Victoria.
8: En el residencial Jardines de Sabana.
0: Sabana, sí.
8: Bueno, ella me escribe que tienen varios días ya con una avería eléctrica.
0: Dios mío.
8: Dice que tienen un reporte único, uh-huh, que es el 257823 de EDESTE. Para 33 viviendas del circuito Dajau 5, que tienen una avería desde las 8 de la mañana. Hay 33 viviendas que son, en el reporte único, 25-78-23 de Edeste, en circuito Dajao 5. Estamos hablando en La Victoria, Santo Domingo Norte, en el residencial Jardines de Sabana. Así que, por favor,
0: claro,
8: a Edeste, porque estamos hablando de una avería donde están afectadas 33 viviendas del circuito Dajao 5. Dense la vuelta por allá para que puedan resolver esa avería que hay en ese sector.
0: Buenos días. Tenemos otra llamadita. Buenos días. Hola.
9: Buenos días, Poción de la Mañana. Reginaldo Gómez, de la zona universitaria. Para Michael Miguel Holguín. Siempre cuando Marco llegaba temprano, daba un día o felicitaba a los agricultores, día de agricultor, día de enfermera, día del médico. Bueno, aló, ¿me escuchan?
0: Sí, don Reginaldo, sí, le escuchamos, Reginaldo.
9: ¿Qué resulta? Que el señor Marco Miguel Holguín ya dejó eso. Este lunes pasado estábamos celebrando el Día Nacional del Biólogo.
3: Sí, no, del biólogo. Wow. Todo eso lo hemos dicho aquí temprano. Sí,
1: temprano. Se me fue, don.
0: Pero, caballero, yo voy a defender a Michael Miguel, don Reginaldo, porque no es obligado que él tiene que hacer eso. O sea, no, si usted no, quiere lo hace usted y usted llama todos los días y lo hace.
3: No.
9: Nos sentíamos bien. Nos sentíamos bien como él lo hacía y cosas.
0: No es sí, pero no es obligado. Él lo hace si él quiere. No, pero
1: fue que se me olvidó realmente. Fue que se me olvidó ahí.
0: No,
1: ¿tú sabes que hoy día
0: esos reclamos a mí no me gustan? Porque no obligado. Es que tú tienes la libertad de tú decir lo que tú consideres.
3: Lo que tú hacías,
0: no obligado.
3: Patricia se lo hace a las 6.
0: A las 6. Pero él quiere que lo diga Michael, pero no es obligado, mi caballero. Usted también tiene el derecho.
1: A mí fue que se me olvidó. Oíste, a mí fue que se me olvidó.
0: Mira, de inmediato que suene la musiquita, por favor, de los cumpleaños de la fecha, porque mucha gente linda ha nacido un día como hoy. En pantalla tenemos una dama, toda ella bella, espectacular, divina. Dice mi querida esposa Jacqueline Betances Núñez. Audilo, por favor, te necesito aquí, ven. Mi querida esposa Jacqueline Betance Núñez está de cumpleaños. Le felicita a Félix Vázquez de que Dios me le dé mucha vida y mucha salud. También de cumpleaños la señora Nelly de la Cruz, su hermana Alexandra es quien le felicita, así que muchas bendiciones para ella, que Dios la bendiga mucho, le dé paz, le dé prosperidad, amor, mucha salud y muchas bendiciones. En pantalla un caballero que Daniel, yo quiero, respeto, admiro, lo he abrazado, es un hombre decente, serio, es seguridad civil en la Junta Central Electoral. Daniel Blanco ha nacido un día como hoy, un hombre de prestigio, me encanta su trato, un hombre afable, Dios mío, que Dios a usted me le dé mucha salud, buen padre, buen esposo, excelente empleado de la Junta Central Electoral, mi estimado caballero, le admiro, le respeto, gracias siempre por su buen trato, igualmente. ¿Verdad? Así que hoy que es su cumpleaños, espero que usted mismo se congratule y que su esposa también le tenga lo suyo guardadito. Felicidades a Daniel Blanco, que ha nacido un día como hoy, está de cumpleaños y Dios mediante lo celebrará por todo lo alto.
10: También está de fiesta de cumpleaños Sugeris Capellán. Dice por acá, felicitar a mi querida hija Sugeris Capellán Vázquez. Que Dios le dé mucha vida y salud, lluvia de bendiciones de parte de su padre Félix Vázquez. No, parece que no. Y si lo son, es lejano. Así que Sugeris Capellán, felicidades en tu día de parte de tu papá Félix Vázquez. Y también por aquí está Yajaira, otra capellán. Yajaira Capellán Vázquez, estuvo de cumpleaños. También la felicita el señor Félix Vázquez, que Dios le dé mucha vida y salud allá en el sector de Sabana Perdida, en Los Palmares, ¿sí? Allá en Santo Domingo Norte. Felicidades para Yajaira Capellán Vázquez. Hoy están De cumpleaños.
0: Y de cumpleaños, el comando. Aquí dice, saludos al comando general, licenciado Matt Miguel Mata Rodríguez. En este día tan especial extendemos nuestras más sinceras felicitaciones al director de la Dirección Regional Cibao Sur de la Policía Nacional. Que Dios le conceda mucha salud, sabiduría y bendiciones y que continúe guiándolo en el camino con su liderazgo, compromiso y vocación de servicio. Eso es de parte de Cotuí en Sánchez Ramírez, el Correcamino. Así que muchas bendiciones. Raúl Moreno Cárdenas le felicita al general Miguel Mata Rodríguez, que está de cumpleaños.
1: Súper contento de felicitar en esta mañana a la princesa Luisa Jiménez Jerez. Que el Señor la bendiga siempre, la colme de salud y prosperidad. De parte de su madre y familiares, te amamos, Luisa Jiménez Jerez. Bendiciones para ti. Felicidades también a Francia Medina, ahí está ella. Francia Medina está cumpliendo 56 años de edad y la felicitan toda su familia. Francia Medina. Ahí está en pantalla la niña hermosa llamada Britzia Paola Matos López. Britzia Paola Matos López. Atención, ella es aplicada, responsable, llena de valores y virtudes. Que Dios la acompañe siempre por el camino del bien.
0: Amén.
1: Y le permita cumplir sus deseos según su voluntad.
0: Ahí Amén. Está. Una princesa bella, Baudilio, qué linda.
10: Oh, dice por aquí, hoy está de cumpleaños mi niña Nayeli Zoé Vargas Salcedo. En sus 15 primaveras le deseamos que Dios la colme de bendiciones. Es un estudiante brillante, con excelente índice académico en todas sus materias. Que los cumplas feliz, son los deseos de su madre Rosemary Salcedo y su abuelo Martín Salcedo. Anaíli Zoé Vargas en sus 15 primaveras.
0: De cumpleaños también, mi querida Rosaba, o será Rosalba, está aquí Rosaba Mendoza Trinidad, es en el canal de la Vija Cotuí, de parte de su padre que la ama, Berto Mendoza. Felicidades a mi reina que está de cumpleaños, Rosalba Mendoza Trinidad, en la Vija de Cotuí, de parte de su papi Berto Mendoza, que la quiere mucho, está muy feliz de que ella haya, de que ella sea su hija, ¿verdad? Y que se convierta en una mujer de bien. Felicidades, Rosalba Mendoza.

0: Obviamente, felicidades y que la pases muy bien. Wander Cruz Fígaro, de cumpleaños.
1: Está de cumpleaños hoy José Miguel Segura, que él ha creado, que el creador lo siga bendiciendo. El deseo de su esposa y de sus hijos Heidi y Ramsés. Ahí está José Miguel Segura.
0: Y en una autofelicitación dice: hoy me toca a mí celebrar una vuelta al sol.
2: Qué chulo.
0: Gracias Dios por darme el don de la vida, bajo tu gracia y bendición, para convertirme en la gran persona en la que me he convertido. Gracias por la familia que me has entregado para seguir enseñando las vivencias de este camino llamado vida. Los mejores deseos para Sofía Peña, de parte de sus seres queridos desde Duberque. Sofía Peña.
2: De cumpleaños, finalmente, una dama bella, joven y aplaudida. Queremos solicitar una felicitación especial a Bélgica Cuevas Coma. Bélgica Cuevas Coma, quien está de fiesta de cumpleaños, que el Padre Celestial siga extendiendo su gracia y la llene de mucha salud, vida, prosperidad. Con mucho amor, su esposo Gabino Lugo, sus hijas Gabriela Lugo y Gabrielín Lugo, su cuñada Liboria Lugo y demás familiares la felicitan. Así que bendiciones para Bélgica Cuevas Coma, que está de cumpleaños y toda la familia le felicita. Señores, y hasta aquí los cumpleaños de la fecha. Bendiciones y salud para todas las personas que nacieron un día como hoy, 30 de septiembre, año 2026. Seguimos aquí en La Opción de la Mañana, porque en este instante vamos a dar la bienvenida a un caballero, un activista, un político de larga data. Se trata de don Pedro Richardson, quien es el presidente de la Federación Dominicana de Distritos Municipales, FEDODIM. Así que su amigo Michael Miguel Holguín, Osiris Mora y Patricia Pérez Díaz, estamos muy contentos y agradecidos, caballero, de que usted haya aceptado nuestra invitación. Bienvenido a La Opción de la Mañana y acérquese al micrófono.
3: Bueno, muchas gracias. Contento de estar con viejos amigos. Michael se inscribe en ellos.
1: Claro. Seguro, seguro. Jóvenes, en primer plano.
3: Que yo soy un habitué de ustedes.
2: Ay, le agradecemos la sintonía.
3: A las 5 de la mañana.
2: Ay, ay, ay, te madruga.
1: ¿En Quisqueya o aquí?
3: ¿Me escuchas? Aquí. Ah. Es que yo vivo en Quisqueya como residencia alternativa los fines de semana, los viernes. Pero el trabajo me obliga a estar en la capital dominicana.
1: Mire, don Pedro, a mí me gustaría una radiografía de cómo marchan los distritos municipales. Generalmente uno sabe más o menos cómo marchan los grandes ayuntamientos, siempre están en primer plano, pero esas comunidades pequeñas que no tienen alcaldes sino directores, muchas veces con presupuestos muy pequeños, pero más que eso, en términos territoriales, a veces son grandes extensiones con poca población. ¿Cómo marcha la gerencia, la administración de esos espacios?
3: Mira, en los gobiernos locales en República Dominicana, las necesidades son las mismas. Es posible que un territorio grande tenga incluso mayores necesidades que un territorio pequeño,
1: supongo,
3: o mediano. Por eso la lucha permanente desde la Federación Dominicana de Distritos Municipales, que debo decir, soy el director ejecutivo, nuestro presidente lo es el alcalde de Don Juan, el compañero Leoncito José, un gran alcalde.
1: ¿De Don Juan allá en Monteplata?
3: En Monteplata. Monteplata. Está en su segundo periodo ya. Y la lucha nuestra en la federación siempre será por mayores recursos, que es la lucha de las municipalidades en toda parte del mundo. Tú oyes los gobiernos locales de Estados Unidos, de España, en fin, pero mal de mucho no puede ser consuelo
2: de pocos.
3: En el caso de República Dominicana, nosotros somos el único país latinoamericano en donde los niveles de transferencias han aumentado. Por ejemplo, en Puerto Rico hay urgentes demandas porque se le han recortado los niveles de transferencia. En México ni se diga, en Bolivia, que llegó a tener un 25%. Ahora bien, ¿cuál es la demanda nuestra? Que esas transferencias que el presidente hace a todos los gobiernos locales y que la hace sin mirar partido, región,

0: pues sean institucionales. El año pasado, este año nosotros recibimos 4,000 millones de pesos para infraestructuras peatonales, pero es posible que el año que viene no lo tengamos. Pero si esos 4,000 millones se colocaran en el presupuesto, no hubiera forma de quitárnoslos, ¿verdad? El gobierno acaba de entregarnos 750 millones en la adquisición de 100 camiones compactadores. Pero si eso fuera de manera directa al presupuesto, se mantuviera. Para el año que viene, en el presupuesto actual, que ayer la comisión, la Cámara de Diputados creó una comisión especial, yo pensé que lo iban a estudiar en una comisión especial, Senado, Cámara de Diputados.
1: Comisión mixta.
0: Solo se contemplan 500 millones de pesos de transferencia. 500.
1: ¿De 750?
0: No, en el presupuesto para el año 27.
1: ¿El año completo?
0: El año completo. Sin embargo, fíjate como te dije que solo en camiones el presidente nos entregó 750.
1: Sí.
0: Yo prefiero que esos recursos vayan al presupuesto. Si tú parte de lo que estamos recibiendo... ahora andamos por unos 3.4, 3.5, pero las atenciones especiales que da presidencia colocan eso por encima de un 5. Obviamente que esos recursos son insuficientes y nosotros queremos que, como en este presupuesto habrá un aumento de la inversión de unos 19.7% en relación a los niveles del anterior, que una parte importante de esa inversión se dirija a los territorios.
1: Sí.
0: En obras pequeñas o medianas, pero que tienen un gran impacto social. Por ejemplo, el metro, el monorriel para Santiago, para Santo Domingo. Señores, es en Vengan a Ver, allá en Aguas Negras,
1: Independencia.
0: Sí, es quizá un parque, es quizá una cancha, un estadio, una funeraria. Seguir haciendo las aceras y contenes, que son infraestructuras peatonales ya, que le dan perfiles urbanísticos a los territorios. Y nosotros tenemos una demanda todavía, hay muchos gobiernos locales cuyos palacios municipales, digo palacio entre comillas,
2: el mismo de Vengan a Ver, decirle ¿verdad? Palacio,
0: sí,
2: ¿verdad?
0: No son de ellos. Entonces, debería el gobierno, y hago la propuesta para que el Ministerio de la Vivienda, que por cierto, tuvimos un fenómeno en San Juan, en Matallaya, en un tornado, y nos comunicamos con el ministro Jean-Louis Rodríguez,
1: sí,
0: y en horas ya estaban las brigadas atendiendo las 40 y tantas viviendas que fueron afectadas. Bueno, pues a través de ese ministerio, que es de edificaciones, que se hagan los palacios municipales con un perfil. Tú recorres, tú te acuerdas que... Michael,
2: señor.
0: Trujillo hizo los locales del Partido Dominicano, que luego pasaron a ser las gobernaciones, pero es una tipología única. Entonces, el Palacio Municipal es un símbolo del poder y deberíamos tener una tipología única, si se quiere, para que no te den, hay palacios que son casas familiares, y eso, el poder es un símbolo. El poder es símbolo, claro, claro. Y ese símbolo tiene que expresarse en la visión arquitectónica.
3: Mire, Pedro, mira, saludos.
1: Que yo quiera que me ponga unas imágenes ahí, porque es que... Pero dale, mi amor, dale.
3: Saludos,
1: dale.
3: Pedro. Discúlpame. Mire, en el ámbito...
2: Mejor decir dale, Osiris.
3: En el ámbito interno, mejor. Entonces, de la competencia interna que lleva el Partido Revolucionario Moderno,
0: me quito el sombrero, entonces, para ponerme el de dirigente.
3: El de dirigente, sí, claro.
2: ¿El que usted se lo quite?
3: Quíteselo, sí. Tengo entendido que usted es de la corriente de David Collado, tengo entendido que sí.
0: Claro.
3: Pero vemos a una Carolina Mejía muy activa, vemos que el presidente del Senado, Ricardo de los Santos, es su jefe de campaña. Vemos que Yanilda Vázquez anunció el apoyo a ella. Vemos que Chu Vázquez también anunció su apoyo. Vemos que un ex alcalde que parece ser, creo que estaba con David, se llama Freddy Fernández. Freddy. Pasó, es alcalde de Restauración, perdón, es alcalde de Restauración, Osclides Valerio. Sí. Dejó el proyecto de David, pasó Carolina Mejía. También así lo hizo una diputada de Asua, que pasó también a la Brenda Hogando, pasó también a apoyar a Carolina. ¿Cuál es el ambiente? Bueno, y veo que David Collado dice que gana con un porcentaje muy alto y no habla, no dice nada. ¿Cómo es que él va a ganar?
0: Qué bueno que tú me preguntes sobre eso. Mira, hay gente que vive creando fábulas. Ajá. Y relatos. David no puede exhibirme a mí, que tengo 6 años en el proyecto, como un logro, como una conquista. Y entonces, ¿cómo es que Ricardo, que tiene 4 años en ese proyecto, presionando a la gente a que sepa, y ahora aparece de que como algo nuevo? Eso es viejo. Cuando tú ves la composición del Senado, ellos tienen 6 senadores y nosotros 13. Y pregúntate, ¿hasta cuándo Ricardo va a ser presidente del Senado? Ahora lo interesante sería saber si el que viene, ¿con quién estará?
2: ¿Cómo?
0: Te digo, ellos tienen 6 senadores y nosotros tenemos 13 y 2 que vienen ahí.
3: Usted dijo,
0: esa es la composición del Senado.
3: Usted mencionó la palabra fábula. O sea,
0: sí, es una porque fábula, eso es fábula. Es
3: lo
0: tú,
3: que crea el equipo,
0: claro,
3: de Carolina.
0: Es tú tratar de mostrar trofeos que no tiene o que lo tenía guardado y ahora le da un brillito y lo saca. El caso de Ricardo de los Santos es como que te explotan el pitcher abridor y tú mandas a buscar right field para que empiece de taponero.
2: ¿Eh? Está muy duro usted, don Pedro.
0: No, pero hay que figurar. Hay que firmar.
2: Pero recuerde que usted está hablando, usted está analizando contra una compañera
1: suya.
0: No, yo no estoy hablando contra. No, nosotros queremos a nuestra alcaldesa. Como queremos, yo soy amigo de Ricardo de toda la vida, pero tú no puedes comparar. ¿Qué es una conquista para nosotros? Bueno, nosotros teníamos 40 y tantos diputados y cuando acordamos con Yayo, llegamos a 75. Eso es significativo. Cuando vino Pacheco, que es el verdadero líder del Congreso Dominicano, en todos los sentidos, ¿eh?
3: O sea, Ricardo no es un líder.
0: No, te estoy diciendo que el liderazgo de Pacheco, cuando vino, pasamos de esos 75 diputados y andamos con los 100 por ahí. Eso es significativo. El alcalde que tú dices nunca estuvo con nosotros. Siempre fue de Carolina. Siempre. Ahora ellos lo presentan. ¿Por qué? Porque ahí.
3: Pero él tuvo el, no día tuvo, antes, el proyecto de David.
0: No, nunca estuvo. Y lo digo yo, porque soy fundador en el área de la municipalidad. Todo lo que se ha hecho en la municipalidad, desde el primer día, ha sido una responsabilidad.
2: Don Pedro,
0: pero déjame segundos, decir.
2: Paréntesis por el
0: ¿cuál
2: tema?
0: Fue la respuesta?
2: Don Pedro, déjame hacer una pregunta, porque usted mismo lo desarrolla ahí. O sea, yo podía entender entonces, y no lo digo por mal, que en el equipo político de Carolina están desempolvando viejas relaciones, viejas alianzas, para ponerlas como nuevas. Eso es lo que usted me está diciendo.
0: Eso es lo que te estoy
2: diciendo. Quizás por eso entonces, Osiris, que quizás por eso, diría yo, uno buscando la quinta pata al gato, es que Carolina, que trabaja tremendamente bien, pero no pasa de 25.
0: ¿Y dónde aparece con 25?
3: Oh, aquí yo tengo una encuesta.
2: No, ella,
0: yo no la veo. No he visto no, la
2: David
0: primera.
2: Siempre está superiormente
0: no,
2: por encima.
0: Pero no le he visto la primera.
3: Yo se la voy a mostrar, la primera. Búscame, claro que
0: ¿cuál?
3: Sí. Claro que sí.
2: La de la última.
3: Una que se llama Ideame.
0: No, ah, no, pero tú tienes que hablar de... Vamos a respetarnos, compañero.
3: Ajá. Y pero entonces, son buenas las que le gustan
0: no,
3: a ustedes.
0: No,
1: oh, pero,
0: gusta,
1: pero don Pedro, tampoco
0: no,
1: así.
0: No, no, no.
3: Así, no, don
0: mira,
3: son,
0: mira.
3: Por ejemplo,
0: oye,
3: por ejemplo,
0: las
3: mira,
0: primeras
3: aquí,
0: encuestas...
3: 43.4%.
0: No, hombre, eso no.
3: 40.7%.
0: ¿Cómo tú pierdes tu tiempo?
3: Ah, ok, entonces...
0: Ah, pero yo tengo...
3: Que, no, no, pero está bien.
0: Michael, hay que revisar las escuelas.
3: Pero
0: está bien,
3: pero entonces, yo le voy a hacer una pregunta a usted.
0: Mira, mira, mi hijo, mira, mi hijo.
3: Pero entonces... La ustedes no habían nacido. Adelante, esas son no, buenas.
0: No. Yo así creo no, en la de nosotros. Ahora dime si la gano no está acreditada.
2: No, no, no está acreditada.
0: Dime si tú puedes comparar al Centro Económico del Cibao. Dime si tú puedes comparar esta otra a RC Media.
2: Sí, la que salió.
0: Todas esas encuestas que hay. Son encuestas.
3: Todas son
0: que
3: encuestas.
0: La gente está valorada. Mira, mi hijo. Sí, hombre, porque
2: un niño, un niño,
0: que yo
2: un niño.
0: Aprecio, que yo aprecio. O sea, mira,
3: una persona
0: la verdad,
3: mayor,
0: la verdad es
1: con experiencia
0: que una campaña primero se monta primero con investigación. Usted debe respetar el marco jurídico. Aquí no estamos en un proceso de pre-campaña. La ley no lo contempla todavía. Eso es para el año que viene.
3: El año que viene.
0: Entonces, yo me fijo mucho en lo que la gente hace. Y eso te mide el nivel de desesperación. Nosotros estamos enfocados en el cumplimiento de la ley. No te voy a decir que no hacemos actividades. Porque nosotros, si queremos, convocamos 50 actividades que llenamos los multiusos. Simultánea. No hace poco teníamos Higüey, el mismo tiempo en que yo estaba en Higüey, habían otros compañeros en Santiago, en Valverde, y estábamos en Neiva. Pero esas actividades ustedes no las ven en prensa ni en nada de eso, porque nosotros tenemos que cuidar ese mandato. Ellos tendrán su mecanismo, pero no crecen. La realidad es que David supera por más de 60 puntos internamente. Porque antes decían, ah, que David es fuerte afuera. No.
3: Está ganado David ya.
0: Pero aquí,
3: digo yo,
0: los primeros que saben que David es el candidato del partido son ellos mismos.
3: Ah.
0: En su fuero interno, ellos mismos lo saben. Ellos mismos lo saben.
2: Sin embargo, a mí no me gusta David. Tú ves lo bueno, que es la vida, pero eso es normal,
1: tú no,
2: es normal.
1: Tú no votas en el PRM.
2: Yo no soy PRMista,
1: no votas al interno del PRM.
2: Porque o sea, lo que pasa, lo que no me gusta
0: es
2: David.
0: Es monedita de oro.
2: No, no, está bien, lo que pasa es que lo mío se.
0: Tú tienes un montón de gente que no quiere saber de
2: eso. Así mismo es.
3: Richardson, él hizo un comentario hace unos minutos
2: así
3: diciendo que cómo es posible que David.
2: Déjame decirlo yo, que fui yo.
3: ¿Cómo es posible que David esté tan arriba en encuestas? Pero en el caso de él, porque en el caso del que estamos hablando.
2: No, pero para que...
3: Esté arriba en encuestas cuando una persona no habla de ningún tipo de problema social, no habla de tema haitiano, no toca nada. O sea, ¿cómo es posible que él esté arriba en encuestas cuando se ve como desconectado de la sociedad?
2: Entonces, déjame ampliarlo un poquito. Que el espíritu mío es el siguiente. El espíritu mío, mira cómo dice aquí. Que las encuestas todas... Dice, si las elecciones fueran hoy,
0: claro, no son
2: si fueran hoy,
0: sí,
2: entonces quien va a ganar, si fuera el PRM que ganara, David Collado,
0: sí,
2: ganaría Omar Fernández si fuera la Fuerza del Pueblo que ganara, y ganaría Gonzalo Castillo si fuera la fuerza. Ahora, ¿cuál es mi cuestionamiento a los tres? Perdóname,
3: sí, no, bien,
2: discúlpame, pero disculpa,
3: una persona.
2: Pero perdóname, a los tres, ¿cuál? Que ninguno de los tres... Y ya están posicionados, sin embargo, el pueblo dominicano no conoce sus agendas. Entonces yo culpo al pueblo dominicano de preferir un candidato que no conoce,
0: Michael,
2: que no ha dado a conocer su programa de gobierno.
0: Michael,
2: esa es la idea.
0: Que no sirve para administrar una paletera, tú no le puedes entregar ni un colmado, ni un supermercado, y mucho menos un hipermercado. ¿Tú quieres saber cómo piensa David? Tú solo tienes que ver su ejercicio como diputado. Su ejercicio como diputado y los aportes que hizo. ¿Quieres saber cómo piensa y cómo actúa David? Valora su gestión como alcalde.
2: Es que
0: sale con un 92%.
2: Sí, es que tiene una estructura económica oligárquica demasiado poderosa que lo ha ido construyendo, estudiando cualquiera pasa.
0: No, eso no es estructura oligárquica.
2: Total, 100%.
0: Bueno, pero... si es así, bienvenido que sea.
2: Bueno, así sí, ahí sí me gustó, Pedro.
0: Ahora dime, los niveles de transparencia, el PNUD, que valoró esa gestión de David en materia de transparencia, todas las universidades, toda su obra, el rescate del malecón, los mercados, todo lo que él hizo, que no recibió apoyo del gobierno, porque no es lo mismo tú ser alcalde del Distrito Nacional con el gobierno de tu partido, o tú sabes cuánto estamos invirtiendo desde el gobierno en la capital, haciéndolo casi todo.
2: Ahí lo construyó la
0: universidad. Casi todo. Entonces, así piensa David. ¿En qué David está concentrado? En lo que tiene que estar. ¿Qué es lo que él es? Ministro de Turismo. Y dicen sus pares que es el mejor. Sus pares. Yo vi las declaraciones del de Argentina. Yo he oído el de Francia, el de España.
2: El que lo está construyendo
0: República
2: para
0: República Dominicana. Él es un modelo.
3: Como ustedes.
0: Entonces,
3: están tan seguros.
0: Cuando llegue el proceso, no os desesperéis. Sí, sí. En febrero ya nosotros estaremos hablando. Exacto. De todos los temas.
3: Cuando,
0: que tú quieras. Ahora, como yo pienso, para mí, vuelvo y te digo, si tú eres exitoso en una paletera, yo te entrego.
3: Richardson, como ustedes colmado. Están tan seguros de que David Collado es el que va a ganar de manera interna el proceso del PRM, si Carolina Mejía le da el golpe y logra la candidatura.
2: ¿Cómo le da el golpe?
3: ¿Ustedes, o en el caso David Collado, aceptaría una candidatura a vice de Carolina Mejía?
0: Yo no hablo sobre su puesto. Yo lo que sí te digo, que nosotros somos demócratas, que nosotros vamos para un proceso convencional de primarias cerradas.
3: Sí.
0: Y que aquí debes recibir en esas primarias participación en el gobierno en función de lo que tú obtengas.
3: Okay.
0: Si nosotros vamos y sacamos 3%, sí, pues debemos tener el 3% del gobierno.
3: Sí, sí.
0: Ahora, si nosotros sacamos el 83%, como lo vamos a sacar, 83%, y que conste, este canal sabe bien que yo vine en el 20 y le di los resultados al calco. Que vine en el 24 y lo dice. Y uno de ustedes se atrevió a hacer una apuesta conmigo y se la gané y le dije, dénselo a los lo camarógrafos. Entonces,
3: usted no habla de su puesto. Usted dice que no habla de su puesto, no, pero sí habla con seguridad de que va a ganar.
0: No, pero vamos a ganar porque es que los números lo dicen y yo soy un cientista social.
1: Yo quiero que
0: cuando tú vas al médico y el médico, ¿qué usted tiene? Le duele aquí. Y le duele allí, te hacen todos esos estudios, los médicos no andan inventando, entonces un cientista social hace acopio de las herramientas que tiene para proyectar no solo el presente, sino lo que va a suceder en el porvenir. Ahora, lo que yo te digo, vamos a esa convención.
3: Ajá.
0: Y si tú sacaste un 10, que tenga el 10 del gobierno, pero si sacaste un 1, si sacaste un 8, que tú tengas esa participación.
1: Yo quiero que don Pedro Richardson se vuelva
0: esa
1: a poner.
0: Esa es la propuesta. Lo que tú tengas, eso es lo que es democracia, ¿eh?
1: Yo quiero que don Pedro Richardson se vuelva a poner el traje de director ejecutivo de la Federación Dominicana de Distritos Municipales, FEDODIM, para que Giancarlos ponga en pantalla, please, las imágenes y me responda a esta inquietud que bien puede ser de muchísimos comunitarios que son parte de esas comunidades que están engrosadas en distritos municipales, juntas de distritos municipales, que exigen, por ejemplo, que solicitan, hacen llamados para que sus caminos vecinales sean reparados o por lo menos le pasen en un greda por encima algo que dignifique la vida de ellos. ¿Qué tanto puede hacer un director de distrito municipal para gestionar, porque sabemos que recursos no, imposible que dé para eso, pero ¿qué tanto puede hacer para movilizar las autoridades de obras públicas, la qué sé yo, juntar la fuerza y que eso, por ejemplo, ahí, ese en Punta Caña de San Juan, de San Juan, que están solicitando que por favor.
0: ¿Qué distrito es?
1: Bueno, no sé si Punta Caña es un distrito, la verdad no lo sé.
0: No, eso no es.
1: Entonces,
0: están diciendo.
1: Pero eso es en San Juan. Entonces.
0: Pero San Juan.
1: Muchas, muchísimas. Muchísimas.
0: 18 distritos.
1: Pero aquí todo lo que quiero significar es que diariamente yo recibo imágenes como esas de ciudadanos que usan la opción de la mañana para visibilizar esas situaciones. Y que ya que usted está aquí, quiero aprovecharle para saber qué tanto puede hacer un director de distrito.
0: Quería saber
1: en cosas
0: dónde
1: como
0: era.
1: Esa.
0: para canalizar algún tipo de
1: déjeme ver.
0: Me gustaría tenerlo. Sí. Ahora te explico. Una de las cosas que el país ha perdido en el Ministerio de Obras Públicas, y ojalá, yo lo he dicho siempre al presidente Abinader y al propio ministro, que hay que recuperar, son las ayudantías.
1: Uh-huh. Ayudantías.
0: Hasta el gobierno, el último gobierno, el presidente Balaguer, había un kit de equipo en cada provincia, una ayudantía. Con los gobiernos del Partido de la Liberación Dominicana, eso desapareció. Uh-huh. Pero hay que retomarlo. Ahora el presidente Abinader está enfocado en que hagamos un kit de equipos amarillos, gredas, tractores, rodillos, camiones, y que lo mancomunemos. Y lo ponemos, por ejemplo, en San Juan. Pero San Juan, con ese kit, le puede dar servicio a todos esos territorios. Y el coste del mantenimiento de los mismos se divide entre todos los gobiernos locales en función de las horas uso que tú les des. Porque si yo lo uso durante 15 días, no puedo tener el mismo componente de carga que el que lo usó 3 días. Y el volumen también de trabajo. Y estamos trabajando en eso. La reparación de los caminos vecinales, el mantenimiento, es una responsabilidad de los distritos municipales.
1: Ay, qué bueno que usted lo dice.
0: De los gobiernos.
1: Porque siempre dicen
0: según
1: que no.
0: Según la ley, no. Ah, gracias. Según la ley. Ahora dime, nadie está obligado a lo imposible.
1: No tienen los cuartos.
0: Nosotros, si nos dan los recursos que Obras Públicas dispone para la unidad, el departamento de caminos vecinales o agricultura, nosotros lo asumimos. Exacto. Porque ¿a dónde van los ciudadanos? No es al Ministerio de Obras Públicas, ya te dije que no hay ayudantía, a las alcaldías. No van a Obras Públicas, ni a Agricultura, es donde nosotros.
3: El alcalde directamente.
0: Entonces, mira, nosotros con esos recursos damos esos servicios, lo daríamos.
1: Pertenece al Distrito Municipal de Hato del Padre, en San Juan.
0: Hato del Padre. Es un distrito municipal cercano a San Juan. Yo voy a chequear eso con el alcalde.
1: La comunidad Punta Caña del Distrito Municipal Hato del Padre.
0: Y voy a ver cómo. Pero ahora que hablamos de eso, yo vengo de el domingo que se inauguró el camino carretero de el kilómetro 7, las Mesetas, en el Cuey, en el Ceibo, que es mi provincia. Por primera vez se le coloca asfalto. A ese camino carretero. Toda su historia, pero los caminos carreteros deben ser asfaltados.
3: Claro.
0: Deben ser asfaltados para que su vida útil y hacerle las cunetas de vida. Ese que se hizo ahí en el Ceibo puede ser un modelo de ejecución.
1: Bueno, pues mire, mi estimado, yo le agradezco muchísimo. Yo quisiera que antes de usted retirarse, envíe un mensaje al pueblo, ¿verdad?, a los directores de distrito, y que reitere qué está haciendo FEDODIM justamente para el beneficio de la colectividad.
0: Mira, el gran trabajo nuestro ahora está concentrado en materia de residuos sólidos.
1: ¿Residuos sólidos?
0: Estamos
1: de comida de basura.
0: Trabajando, sí, porque nosotros conseguimos la ley. Esa ley es una iniciativa fundamental de FEDODIM. Pero ahora estamos trabajando los planes de gestión integral de residuos, que es un requisito para nosotros recibir el fondo de 20 pesos por habitante que la ley contempla. Estamos enfocados en eso, estamos enfocados en el tema del ordenamiento territorial, que es clave, otra ley que FEDODIM fue de sus artífices en su promoción, y lógicamente manejar los mayores niveles de transferencia, socializar con el gobierno central para que tengamos unas navidades como le hemos tenido. Vamos a decir, Michael nos acompaña en muchas de esas fiestas que nosotros
1: animando
0: en todos los años. 300 ahora queremos, tenemos un programa que ojalá aparezcan los recursos para que el PROPEI pueda decorar los parques navideños, en fin, toda la labor que nosotros hacemos en un ambiente de seguridad.
1: De seguridad. Bueno, pues le agradecemos muchísimo. Gracias, don Pedro, de verdad.
3: Que Tony Peñaguaba va a en los próximos días va a respaldar a Carolina. Tony Peñaguaba.
0: Mira,
1: ¿y ese veneno?
0: Yo te voy, dame un minuto, menos 30 segundos, y te voy a decir, nosotros tenemos 118 alcaldes distritales, tenemos 90 alcaldes de municipio, tenemos 100 diputados, 13 senadores, pero hablemos de municipalidad, donde está todo el liderazgo, es el ejército de tierra, quien tiene la municipalidad tiene la candidatura del partido.
3: No, está bien. Está bien, Patricia.
0: Y si lo duda, nos vemos el 3 de octubre.
1: Agradecemos muchísimo a don Pedro Richardson, es director ejecutivo de la Federación Dominicana de Distritos Municipales, FEDODIM, un hombre sabio, la sapiencia hecha gente, sabe manejar los escenarios, así que le agradecemos mucho su presencia aquí con nosotros en La Opción de la Mañana. Y gracias por madrugar y ver este espacio a las 5 de la mañana, se le agradece mucho. Hacemos una muy breve pausa comercial. Cuando regresemos será el turno del doctor Rafael Gotró, un científico de la medicina, que el último miércoles de cada mes viene a compartir sus conocimientos con todos ustedes.
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0: Gracias por mantener la sintonía en la opción de la mañana, miércoles 30 de septiembre, un miércoles especial. Está con nosotros un caballero que admiramos, respetamos muchísimo y sobre todo que aprendemos mucho de él. He dicho en varias ocasiones que es un científico de la medicina. No solamente maneja los temas de gastroenterología, sino muchísimas otras áreas y ni se diga sobre políticas públicas en materia de salud. Así que le damos la calurosa y respetuosa bienvenida al doctor Rafael Gotró. El escenario es tuyo, caballero. Buenos días.
1: Muchísimas gracias, Patricia. Veo mi querido Michael Miguel.
2: Doctor querido.
1: Parte de mi familia.
0: Que Dios me le bendiga. Querido,
2: muchas gracias.
0: Me le bendiga mucho y me le dé mucha salud a usted.
1: Y que usted la vea y
0: amén,
1: que la comparta.
0: Gracias.
1: En salud. Soy muy optimista. Siempre pienso, nunca pienso en cosas malas. Vivo de llevar la salud al pueblo dominicano. Tuvimos 24 años de docencia en la Universidad Nacional Pedro Enrique Ureña formando médicos y llevamos 16 años de un día que en nuestra consulta el presidente de este grupo nos dijo, ¿por qué usted no hace un programa en Telemicro? Sí. Y me invitó, estaba entrando Domingo del Pilar en su primera etapa.
2: Yeah.
1: Y cuando terminamos el programa me dijo, ¿por qué no viene la semana que viene?
3: Un programa educativo.
1: Y llevamos 16 años para la gloria de Dios en el grupo de Telemicro, en todos y cada uno de los medios. Para mí es un honor. Y yo quiero dedicar el programa de hoy, en que el público sufrió un buen susto el domingo con el sismo, sí, 5.6, de dedicárselo a los amables televidentes, que ustedes, salvo que ustedes tengan cualquier inquietud, vamos a que los televidentes pregunten lo que crean que puede ser pertinente de orientación para usted o su familia. Cualquier tipo de problema de cualquier parte de su cuerpo que usted no se sienta bien o tenga inquietud o necesite una orientación, pues estamos en plena
3: disposición,
1: en pleno deseo de complacerlos y dedicarle este día.
2: En lo que sale la primera llamada, me gustaría que el maestro Gotró sintetizara el congreso de gastroenterología que se efectuó en Miches hace pocos días. Miches. Y me gustaría saber cómo se desarrolló el evento.
1: Un evento extraordinario. Incluso un ejemplo de ese evento fue una de las participantes que tuvimos ayer en Extremo, la doctora Danisa Contreras, que vino a hablar de trasplante
2: de hígado.
1: Hepático, de hígado.
2: Sí, señor, sí, señor.
1: Me llamó mucho la atención como cuando entró Johnny Vázquez se impresionó cuando vio el tema, porque yo recuerdo en este mismo, estaba totalmente distribuida la sala en otra forma, pero como en los últimos días de su íntimo amigo y hermano Santos Vázquez.
2: Santos Méndez.
1: Me sacó ahí afuera, en ese pasillo que está aquí para entrar a la cabina, a decirme de su problema. Lo vimos un par de veces y para Johnny fue un impacto ver una muchacha tan joven trabajando en trasplante de hígado y que hay un programa organizado, y por eso, por no existir eso en el país, pues perdió la vida su amigo. Era un gran amigo y hermano de Johnny Vázquez. Pues Johnny Vázquez estaba en ese espacio.
2: Así.
1: Y el congreso, pues asistimos cerca de 1.500 personas, de los cuales 750 eran gastroenterólogos. Wow. Se trataron todos los temas de la medicina y hubieron unos invitados internacionales de todos los países, sobre todo de Estados Unidos, de Europa, de Sudamérica. Todos los temas del tracto digestivo fueron tratados en 3 días. El congreso, ahí estamos mirando, fue dedicado al doctor Luis Pérez Méndez.
2: ¡Ah! ¡Eso hay imágenes!
1: Mira, me tocó la inauguración, ahí lo estamos mirando, esa parte que tuve el honor de presentar a ese querido amigo. Ese es el doctor Pérez Méndez, es hepatólogo, trabaja en trasplantes hepáticos también en la República Dominicana.
2: Qué bien.
1: Y esto fue un verdadero
2: 34º,
1: 34 congresos. Es una de las sociedades más organizadas. Mírame hablando en la inauguración.
2: Sí, señor.
3: Tocó la palabra ahí.
1: Sí.
2: No, él condujo el
1: evento.
2: Okay. No, él condujo el
1: evento.
3: Okay,
1: pero aprendiendo de Michael Miguel, tiene uno que hacerlo.
3: Qué bueno.
0: 809-688-0715. 809-682-8016. En lo que entra nuestra llamada, a mí también me gustaría que usted aproveche unos segunditos para que hable justamente de lo hepático. Yo sé que ya usted lo ha explicado en otras ocasiones, hay mucha gente que tiene problemas del hígado y no sabe cómo tratarlo, a veces ni lo identifica y no sé, a veces ya puede ser tarde. Háblanos un poquito sobre eso,
1: por favor. Le voy a dejar este pensamiento al público. Fíjense bien, hasta el año 2017, cuando la hepatitis C, de los cuales había 56 millones de personas contaminadas, y morían aproximadamente 15, 20 o 25 millones de personas todos los años de hepatitis C, que la hepatitis C se cura, decía ayer la doctora Contreras en la comparecencia que estuvo con Michael Miguel y con nosotros, que actualmente la causa número uno de trasplante de hígado en los Estados Unidos, ¿por qué siempre decimos Estados Unidos? Bueno, Estados Unidos, gústele a uno, no le guste, es el ejemplo porque es donde existe la medicina más organizada del mundo, en todos los niveles, incluso para tu, hay una institución que se llama Food and Drug Administration, la FDA. FDA. Si quieres poner un paquete de espagueti o una medicina para curar la sífilis, tú necesitas la aprobación de ese organismo. Aquí cualquiera pone un mentorrillo y comienza a vender medicina. Y en Moca, provincia para allá, es un baluarte, yo no sé por qué no lo desmantela. La venta de medicamentos falsos
3: sí.
1: Vuelve y se repite y vuelve y la gente lo dice. Y eso es un abuso tan fuerte como el caso Senasa, porque se está bregando
3: con la salud.
1: Imagínate que una persona que le indican un antihipertensivo, de los cuales nosotros de cada 100 dominicanos, eso es de las pocas estadísticas, ¿te acuerdas que la doctora dice que no tenemos estadísticas? De las pocas estadísticas, lo dijimos ayer, que existe en República Dominicana.

0: Es la de la Sociedad Dominicana de Cardiología. Hizo un estudio que se llama EFRICAR, Estudio de Factores de Riesgo Cardiovasculares. Detectó hace unos años, ya debe estar más alto, que de cada 100 dominicanos, 36 somos diabéticos, y que de cada 100 dominicanos, de 14 a 16 somos hipertensos. El síndrome metabólico, la diabetes y la hipertensión son el preludio de la pregunta que hace Patricia. Es la enfermedad hepática más frecuente en el mundo y será la causa número uno de trasplante de hígado, porque el paciente va a entrar en cirrosis hepática y en fallo hepático fulminante. Sí. La causa número uno de trasplante en el 2030. Hoy en los Estados Unidos es la causa número dos de trasplante de hígado en el mundo. Todo esto es producto del incremento que está teniendo la hipertensión arterial, enemigo silente porque no da síntomas, la diabetes tipo 2, porque mucho tiempo pasa cuando tú eres diabético y estás comiendo de todo y comienzas a sentirte mareo, se te nubla la vista, te estás orinando mucho, se te hinchan los pies, y que es cuando tú vienes a ver, tú eres un diabético y tú no lo sabías. Bueno. De la misma manera, el órgano del que menos gente habla en el mundo y el órgano más importante para producir cronicidad, porque cuando dice estoy aquí, ya no hay nada que hacer, es la insuficiencia renal. Muy poca gente habla del riñón. Riñón, diabetes, hipertensión arterial, hígado, son primos hermanos todos.
1: Están de la mano.
0: Uno vincula a otro. La diabetes produce insuficiencia cardíaca. La insuficiencia cardíaca produce que el riñón trabaje más lentamente, bien, insuficiencia renal. El síndrome metabólico, ¿qué come el dominicano? Mucha comida chatarra, mucha grasa, mucha exceso de carbohidratos, dulce, alcohol. El alcohol son carbohidratos fofos, no aportan calorías, engorda. Oíste la famosa barriga del cervecero dominicano. Es fundamentalmente porque esa grasa...
1: Y de muchos policías.
0: Exactamente. Ese tipo de carbohidrato, el hígado no lo necesita, lo sintetiza y lo acumula como grasa abdominal. Por eso el abdomen cervecero, el paciente está gordo, pero no está bien comido, pero mal alimentado, que es lo que, doctor, sucede en ese tipo de personas.
2: Hace mucho tiempo, en mi casa había una persona, un pariente, él es diabético, y en una ocasión yo voy al baño, y yo veo el baño, el inodoro.
0: Lleno de espuma.
2: Sí, pero alrededor del inodoro por fuera, hormigas.
0: Sí.
2: Y yo, ¿y tú estás hormigas? Y pregunto, bueno, ¿y qué? No, que fulano fue al baño, orinó, y ¿cómo? Y eso es así, o sea, que todas esas hormigas alrededor del inodoro.
3: Está interesante.
0: El diabético, muy buena pregunta. El diabético, que no sabe que es diabético, que come de todo, el hígado.
1: El diabético que es feliz. El diabético feliz, que no sabe que es diabético, pero está feliz, hartándose de todo.
0: O sea, grasa saturada. La doctora explicaba ayer que en muchas oportunidades el hígado tiene que hacer un esfuerzo extraordinario para sintetizar todas esas cosas que no necesita. Cuando eso sucede, ese diabético, todo ese carbohidrato se convierte en azúcar, pasa a la sangre, la sangre se filtra a través de los riñones, todas las toxinas del cuerpo, claro, es lo que tú estás orinando. Cuando las neuronas están dilatadas por una diabetes, el hígado trata de expulsar, el hígado forma azúcar, forma glucógeno que se transforma en azúcar. Pero ese azúcar que tú te comes a través de los carbohidratos, cuando el riñón lo filtra, eso es azúcar y por eso las hormigas están ahí. Okay. Es un signo importante de diabéticos. Incluso muchos pacientes que están tomando algún tipo de medicamentos de los nuevos, generalmente se le hace un examen de orina y se asusta porque ve que dice 4 cruces de azúcar. No, es que ese medicamento ayuda a que ese azúcar que está de más en el cuerpo salga a través de la orina. Pero se necesita que el riñón esté funcionando bien.
1: Obligatoriamente.
0: Esas observaciones que hace Bebo es muy, muy, muy cierta. Y lo más importante de todo es que son enfermedades catastróficas y silenciosas.
2: Wow.
0: Insisto en lo de la enfermedad renal porque muchas personas se dan un susto cuando dicen, mira, ¿Y por qué tú tienes tanto los pies hinchados? Tú te ves la cara hinchada y tú esa persona como...
1: El cuello prieto.
0: Exactamente.
1: Perdone, sí,
0: y ese
1: el cuello prieto.
0: Don fulano el tuvo cocote. Que entrar a diálisis.
1: Prieto.
0: ¿Cómo? Pero estaba bien. Porque el riñón no avisa. El riñón que es silencioso.
3: No duele. Ni molesta, ni arde.
0: El primer signo es que no puede filtrar la albúmina y la proteína que necesitamos. Y entonces la orina. Por eso tú ves que
3: y la función de orinar en un diabético, en un problema ya con renal, el orinar funciona bien. Orina, hasta el orinar.
0: Orina perfectamente bien. Ay. Pero el filtro, ¿por qué esa persona va a comenzar a ver? Pero, ¿y toda esta espuma que yo tengo aquí en la orina? Esa espuma que tú ves en la orina, cuando lo quiere verificar, yo le digo a mis pacientes, no, tú tomas mucha agua. Trata de orinar que no caiga el agua en el inodoro, porque la orina en el inodoro porque hace espuma casi siempre, orina de lado. Si se forma esa espuma, significa que tu riñón no está sintetizando las proteínas
3: del cuerpo
0: y la estás eliminando por la orina, y eso es un signo de fallo renal.
3: Ah.
0: La albuminuria y la proteinuria producen un fallo renal.
3: La proteinuria.
0: La proteína son importantísimas, las produce el hígado.
1: Doctor,
0: y son sintetizadas y son fundamentales para la vida.
1: Una dama que está escuchando el programa dice que mi amiga cubana y yo estamos escuchando el programa y queremos escuchar del doctor las respuestas a nuestras preguntas. ¿Qué es la pancreatitis y los quistes de páncreas? ¿Será
0: pancreatitis?
1: Páncreas y hígado. ¿Y qué tan peligrosos son?
0: Pancreatitis.
1: ¿Será pancreatitis? ¿No? Yo escribo pancreatitis. ¿Será pancreatitis?
0: El páncreas es una glándula que tiene dos funciones. Una función dentro del páncreas que produce glucagón y produce insulina, y una función extrínseca, o sea, produce enzimas digestivas que son expulsadas a través del páncreas, van al hígado y conjuntamente con la bilis nos ayudan a digerir las grasas. Esa es la función del páncreas. El exceso de alcohol, un cálculo que pueda estar tapando las vías biliares, el cáncer de páncreas, sobre todo de cabeza de páncreas, y algunas enfermedades congénitas pueden producir una pancreatitis, que el órgano se inflame, va a producir un dolor inmenso en la boca del estómago como si te atravesaran una lanza. Esa inflamación generalmente la produce un exceso de alcohol, o que usted tenga cálculos en la vesícula y no esté fluyendo bien la bilis para expulsar las grasas que nosotros necesitamos que se digieran. Entonces, la pancreatitis es una enfermedad grave que puede terminar en necrosis, puede ser mortal. Y es importantísimo que esta enfermedad, cualquier dolor agudo que ahí lo estamos, esta gente son unas estrellas, ese es el páncreas, que está retroperitoneal. La cabeza del páncreas está,
2: el páncreas, el amarillito ahí,
0: el amarillito está en la curvatura que hace el duodeno, de primera, segunda y tercera porción del duodeno. Fíjate que comprime. Se encuentran las vías biliares que están en verde, esos son, por ahí pasa la bilis, pero cuando hay un cáncer de páncreas, el páncreas es taponado, y uno de los primeros síntomas del páncreas, de un cáncer de páncreas, el paciente se va a poner amarillo, porque el tumor va a comprimir las vías biliares, va a impedir el flujo de la bilis, y va a hacer que el paciente se ponga amarillo y va a perder peso. No tiene nada que ver con pancreatitis, pero una pancreatitis puede ser el preludio de un cáncer de páncreas, fundamentalmente. Pero cuando hay una inflamación, mira el conducto biliar, mira cómo pasa directamente el páncreas para llevar la bilis al intestino. Mucha gente dice, yo estoy operado de vesícula, me embromé, no produzco bilis. Esa es una buena pregunta que mucha gente se hace. Esa imagen es importante que el público la vea, porque en muchas ocasiones los colecistectomizados o operados de vesícula, la bilis es necesaria para la vida, para digerir las grasas, si no, no podríamos alimentarnos ni podríamos asimilar los nutrientes del cuerpo. Entonces, cuando usted no tiene bilis, cuando usted no tiene vesícula, la bilis se produce en el hígado y pasa exactamente igual por los conductos biliares hacia el intestino.
4: Esa llamada, ¿sabe dónde se lo están haciendo usted? De Alemania.
0: Wow. Pues me dio la oportunidad de explicar algo que es muy importante.
4: Porque ella me la envió, yo la envié a Patricia, pero esa de Marilei Morillo.
0: Pero en resumen, el alcohol en exceso, un cálculo que se enclave en ese conducto, si nos ponen la imagen para que el público lo vea, en ese conducto biliar, la otra imagen, fíjate, si ese cálculo se pone en el conducto biliar, es un acueducto, va a impedir que la bilis pase, sí. Entonces esa bilis se va a regurgitar a la sangre y por eso le va a dar al paciente color amarillo, que es la hiperbilis.
4: Yo tengo otra, que él y yo la hablamos.
3: Dale tú primero.
4: Yo tengo un gran amigo, que amigo de infancia, de adolescencia.
0: La cara que tú pusiste cuando yo te presenté a la doctora, porque te acordaste de tu amigo.
4: Ah, sí, pero ahí voy. Él no está viendo en Puerto Rico. Okay. Y él me dijo a mí, Michael, sí. Él, bueno, tú has ido a hablar de Piti, que claro. Él te oye mucho y te saluda. Él me dijo a mí que él, hace unos años, pero muchos años, él acordó, cuando él muera, que todos sus órganos sirvan para salvar vidas. Me gustaría que el doctor haga énfasis, porque el dominicano es muy chivo. Pues el dominicano, yo digo que se quiere tanto o es tan egoísta que prefiere llevarse eso al polvo.
0: Señores, para que ustedes tengan una idea, sobre todo el público, en la donación de órganos, de cosas como tan importantes como una córnea, yo he visto, como una córnea que le puede devolver la vista a otra persona ciega, o sea, un trastorno macular de la córnea, que es fundamental para la vista. Hay gente que dice, a mi muerto no me le quitan los ojos.
4: Sí.
0: Oye bien.
3: Sí. Es un tema.
0: La donación de córneas. No, o sea, hay una falta de conciencia. Y con esa visita que hizo la doctora ayer y con el respaldo de una persona que gusta del tema. Y si tú estás presente también, pudiéramos estar los tres. Porque yo creo que debemos hacer una motivación,
3: de acuerdo.
0: Una motivación profesional, como una forma de un servicio público, de un comunicador que tiene el mayor rating a nivel de este canal, definitivamente, el Garrote, Johnny Vázquez, Michael Miguel, que es una institución en este canal, y nosotros que llevamos, para la gloria de Dios, 16 años ininterrumpidamente llevando conciencia. El otro día estábamos sacando cuenta con la hija del señor Gómez, Ibe Gómez, que también nos metió en extremo cuando la pandemia. Bueno, pues nosotros queremos comprometernos frente al país de por lo menos una vez al mes llevar conciencia de que ninguno de los órganos que usted tiene, una vez su corazón o su cerebro tiene muerte cerebral, los necesita para nada. Y que a los tres días, como te dice el cuento de Trujillo, a los tres días ya ese cadáver entra en la fase de descomposición. Esos órganos, ese señor que hace ese llamado a través de una figura...
4: Héctor Méndez, el Piti.
0: Héctor Méndez, sí. Me gustaría conocerlo e invitarlo, porque yo creo que nosotros ayer nos dimos cuenta que hay una muy gran falta de... Mira lo que dijo la doctora, que para ellos conseguir un órgano otra vez...
3: Sí.
0: Hasta un riñón.
3: Es un proceso.
0: Se niega. A mi muerto no me lo tocan. O sea, pero ese muerto.
4: Ya. Tres o cuatro días. Ya sé.
0: Entonces. No.
3: En tres o cuatro días.
0: Es la primera vez que lo digo. Yo públicamente sé la sensibilidad de Johnny Vázquez, sé la sensibilidad de Michael. Lo podemos hacer por aquí o en extremo, donde ustedes quieran. Pero llevar una vez al mes el mensaje de la importancia
4: de donar. Tiene. De donar.
0: Oye, usted dona un riñón y devuelve una vida. Sí. Un pedazo de hígado, no el hígado.
4: Oye, ya.
0: No el hígado del
4: atención muerto, público.
0: Un pedazo de hígado, específicamente el lóbulo derecho, puede servir de trasplante de un familiar suyo y salvarle la vida. El hígado es el órgano, decía ayer yo, que es un boxeador, porque le dan trompada, usted le da trompada, bebe, comete exceso, le mete grasa, come comida
4: saludable. Le mete alcohol.
0: Mete droga, mete tabaco, y el hígado aguantando.
2: Y
0: en etapa final, el hígado ya no puede más. Pero resulta que han pasado 5 años y sigue aguantando.
4: Okay.
0: O sea, es un órgano muy noble.
4: Exacto.
0: Entonces,
3: resiliente.
0: Un trasplante de hígado de un pedazo, sobre todo en niños. Mira la lista de espera que hay de niños que nacieron con problemas hepáticos que no tienen. Con un pedacito de hígado ese niño pudiera sobrevivir en la Plaza de la
4: Salud. Oye eso.
0: Llevamos 54, yo creía, ella
4: corrió. El hígado se regenera.
0: Totalmente.
4: Eso interesa. Allá, ustedes, bovenchines, oigan esto.
0: El lóbulo derecho del hígado se puede regenerar.
4: Sí.
0: Entonces, yo quiero públicamente, yo no sé si Michael está de acuerdo en esa posición.
4: Totalmente.
3: Yo le doy seguimiento a eso. Claro.
4: Nosotros hacemos... Tú sabes lo importante que sería para un ser humano.
0: Seguro.
4: Que ya estén las últimas, que diga, yo le voy a donar para que alguien viva por mí.
0: Alguien viva
4: por
3: mí. Bueno,
4: eso pudiera ser hasta una reencarnación tuya.
2: Quieren que repita un poco sobre lo del cuello negro. por el tema de la diabetes. Alguien me escribió.
0: No, el cuello que, negro se llama acantosis glucogénica. O sea, eso es una señal de hígado graso que ocurre en los pacientes muy obesos, en debajo de las axilas y en el cuello. Es una un problema de ¿cómo se llama esto? De tiroides.

0: Enzima sintetiza el alcohol, lo manda a las glándulas sudorípadas para que tú o lo sudes o sí. lo manda al riñón para que lo orines. Ahora, eso es si tu hígado está normal. En la medida que tú sigues tomando, la célula hepática se va deteriorando y al entrar en cirrosis el hígado pierde las funciones. Una de las funciones que pierde es el alcohol de la hidrogenasa porque no tiene la capacidad de sintetizar ese alcohol.
1: De filtrarlo.
0: Ese alcohol va a llevar a ese hígado, ese es un hígado normal. La parte derecha es normal y la parte izquierda es la esteatosis hepática. Causa número uno de trasplante en el 2030. Curada ya la hepatitis C total. Se cura en el país.
2: Sí. Permítame hacer una pregunta.
0: Claro.
2: Cuando yo veo el cuerpo humano, un montón de elementos se cruzan, se están cerca. El cuerpo humano es una obra perfecta, ¿verdad?
1: Sí, sí.
2: Cuando uno ve el estómago, el páncreas, el vaso atrás, o sea,
1: un vehículo.
2: Cuando por un asunto de nacimiento, tú naciste, cuando un órgano no viene en su lugar, en el lugar que es,
0: el corazón.
2: Cualquier órgano que debió estar, para poderme explicar, este es el páncreas. Hay un órgano que debió estar ahí y está un poquito más arriba. Eso crea trastornos en el cuerpo.
0: Eso es una anomalía congénita, se llama.
2: Anomalía congénita.
0: Es decir, que naciste con ella.
2: Así.
0: Una malformación en el vientre de la madre, en el desarrollo que.
2: De cualquiera de los órganos. Crea un problema de funcionalidad.
0: Se llama, y cuando está, por ejemplo, un niño que nace con el corazón del otro, se llama situs inversus.
2: Con el corazón del otro lado.
0: Es un problema congénito que nace en la formación embrionaria de ese.
2: ¿Y el estómago?
0: Fíjese.
2: Que un estómago no esté en el lugar.
0: Se puede corregir, pero un corazón da trabajo.
2: Okay.
0: Fíjate, es importante esa inquietud tuya porque hay muchísimas.
1: Él estudió medicina, pues salió huyendo. Le cogió miedo a la sangre. Y cuando veía sangre, lo
0: tiene mucha sapiencia ahí.
1: Sí, él es inteligentísimo en eso. Sí.
0: Lo que yo quería insistir.
2: Sí, señor.
0: Es que esa pregunta que hace Michael de la malformación congénita que puede ocurrir no es muy común, es una anomalía.
2: En el intestino,
0: fíjate,
2: también.
0: En el primer trimestre del embarazo, cuando se comienza a formar el feto, es por eso que podemos haber personas, yo respeto, el respeto al derecho ajeno es la paz. Personas que dicen, las personas pro aborto, o sea, científicamente está comprobado que desde el momento que se junta un óvulo y un espermatozoide,
2: ya hay vida.
0: Ahí hay vida, ahí hay una vida que va a comenzar a desarrollarse. El usted parar eso voluntariamente, porque si es un aborto espontáneo, porque la mamá lo rechaza, eso está en las leyes regulares.
2: Sí.
0: Pero el matar a un ser que tiene todo el derecho de nacer en un incesto, violación, una serie de cosas. Hay muchísimos aspectos que pudiéramos pasar tres programas hablándolo, unos que piensan que sí, unos que piensan que no. Mi teoría es fundamentalmente que la vida se inicia desde ese momento y ahí empieza la formación de un ser humano. Y lo primero que se forma a través de la placenta, que es la que va a comenzar a darle, que va a mantener ese bebé vivo en su desarrollo durante 9 meses, son 36 semanas, es fundamentalmente que pudiera cualquier tipo de anomalía o anormalidad, pues hacer que ese bebé nazca con una malformación congénita. Hay algo muy importante que yo tengo que llamar la atención finalmente a las madres jóvenes dominicanas. Ya la generación anterior que propulsó mucho el hecho de yo no quiero pasarme 48 horas pujando para tener mi muchacho, en una cesárea en 45 minutos ya está listo, ya está fuera. Ese bebé que nace en cesárea y ese bebé que nace en vía vaginal,
1: natural.
0: Fíjense lo que produce. Cuando el bebé pasa por el canal vaginal, cuando está
1: normal,
0: en condiciones normales,
1: sí,
0: toda la microbiota vaginal de la mamá ese momento la recoge
1: en la placenta.
0: El canal vaginal.
1: Cuando la cabeza va bajando.
0: Toda esa mucosa que está llena,
1: que viene lubricado,
0: de los
1: todo.
0: Nutrientes sí. de la mamá pasan al bebé para su mecanismo inmunológico.
1: Para su
0: Hay
1: defensa.
0: Mamás que se pasan mamá de cierto nivel económico, porque en los barrios no se puede, mamá que venga un

0: niño, mamá X, que ve un niño gateando y anda con un algodoncito con alcohol, el niño se tiene que gatear.
1: Ah, coge tierra, coge tierra.
0: Para crear inmunología. Sí. El hecho de usar antibióticos tempranos de cualquier cosa, no, le mete una penicilina a un niño de
1: porque
0: de
1: él trae su autodefensa el mismo. Correcto. De manera natural.
0: Causa importante.
1: La vieja había hablado de eso, que había que parir, la mujer tiene que parir.
0: Y el otro mecanismo que es muy importante, que también lo están respetando esta generación, la generación anterior, era la de la fórmula. Es la mamá. El amamantamiento, la leche materna, no es lo mismo que una leche de fórmula. Eso y el canal vaginal van a hacer que ese niño tenga un futuro promisorio.
1: Que en los años 90, por ahí, hubo una campaña. Joaquín Balaguer en el 92, 93, 94, comenzó una campaña de certificar a los hospitales amigos de la madre de la niñez. Sí. Recuerdo perfecto que el primero fue el de San Juan, el obispo estuvo allá en ese evento. Sí, sí. Es sumamente importante. Esto de la cirugía, porque es una cirugía lo que le hacen a la madre. Sí. Pero ahora hay un problema, que hay muchas mujeres que no quieren parir. Me dicen que es el problema de Europa. No, o sea, la mujer al controlar tanto la natalidad, la población se está volviendo vieja.
0: Claro. En España ha disminuido enormemente en los nacimientos y está creciendo enormemente.
1: Y en China le están pagando un sueldo. Oye, le están pagando un sueldo a la madre para que tenga más de dos, incluso.
2: Sí, sí, sí.
1: O sea, por ejemplo.
3: Una restricción por décadas.
1: No, porque fue en planes que hubo. Pero ahora en China, se han dado cuenta, igual que en Europa.
3: De Japón tiene ese problema.
1: Claro. Nosotros no vamos a tener ese problema porque aquí se. Pero para que tuvo una cosa. No hay, dicen que no hay mal que por bien no venga. Probablemente esa padrillera que hay en la República Dominicana permite a este país que tenga siempre activo. Lo que es lo que hay que tener ciertos controles.
0: Década del 50, la sobrevida en República Dominicana era de apenas 62 años.
1: Y ya ese era un viejo en aquella época.
0: Sí. Yo decía a mi papá cuando tenía 45 el viejo. Esa era la costumbre. O sea, una persona llegara a los 80, 90 años
1: era raro. De 50 años ya era un hombre viejo.
0: Era raro.
1: Sí.
0: Y la mortalidad en República Dominicana es de 74 años actualmente. Y en Cuba 76. Cuando el Almejera era hospital.
1: Sí.
0: Ellos están en una precaria.
1: Sí.
0: Pero el hospital Almejera es uno de los.
4: Claro. Doctor, la mayoría de las enfermedades, creo que vienen es por la alimentación, por la mala alimentación. Y el caballero que está a mi lado aquí,
1: sí, habla de comida sana.
4: Habla
1: sí,
4: de un proyecto
1: sana.
4: Que lo ha denominado comida sana. ¿Qué tan importante es eso de comida sana para tener una buena salud?
0: Yo te diría no que importante, sino que preocupante sería.
3: Para el Estado, que el Estado promueva la comida sana.
0: Es preocupante. Este país carece de muchísimo conocimiento porque no hay personas. O sea,
1: ese programa específico.
3: 2 millones de diabetes, dijo el doctor ayer que hay aquí.
0: Y contando.
3: 2 millones.
0: Y contando. Eso es muy fuerte. Entonces, el problema está en que nosotros necesitamos que personas, esta labor que hacen ustedes, este programa es un programa eminentemente, esta es la opción, es un programa eminentemente orientador. Todos los días diferente hacen una orientación. Hoy tenemos una orientación médica en el cual nosotros tenemos que tener muy pendiente que la alimentación del dominicano es fatal, del dominicano en sentido general. La ingesta de comidas procesadas está ya a nivel de las esquinas que te dan unos espaguetis,
1: un hamburgues y una cosa.
0: En la clase pudiente se van y se comen un hamburgues en tal sitio con papas fritas. O sea, la costumbre de nuestros niños está siendo imitada al país del norte. ¿Qué pasa en los Estados Unidos? En los Estados Unidos hay la preocupación
1: de los niveles de obesidad.
0: 14 y 16 años, el niño va 8 horas al colegio. Le dan 15 minutos, 20 minutos de recreo, y en ese recreo se comen un hamburger o un hot dog y un refresco de soda.
1: Sí.
0: Entran otra vez sentados, llegan a su casa a las 4 o 5 de la tarde, tiran los tenis, se sientan frente al videojuego con una funda de papa frita.
1: Sí.
0: Esa es la educación que estamos teniendo.
1: Y otra cosa es que no se está incentivando a los niños a comer fruta. Pero aquí hay un caballero que yo voy a hacer la pregunta por él.
4: Ajá.
1: La importancia del desayuno. total. Lo insisto en eso.
4: Pero del buen desayuno sano.
1: Un
0: hombre que defiende.
1: Por lo siguiente, nos acostamos anoche. El estómago no ha visto la linda a esta hora. Sí. ¿Cómo lo llevamos hasta las 12 en blanco? No puede ser. La recomendación del doctor Gotró a los tiramenclas, albañiles que me están viendo, a esta hora.
0: Fíjate, la mayoría de las personas que hacen labor de
1: trabajo duro.
0: Sí, se paran en una esquina y a las 6 de la mañana se tienen un plato de espagueti. Yo lo he visto, un plato viniendo para acá, un plato de espagueti enorme con tres ruedas de salami.
4: Menos los haitianos.
0: Sobre todo los haitianos. Sí.
3: Carbohidratos por un tubo.
1: No interrumpamos el hombre que te
4: llama la masita.
0: El colapso de las arterias. Porque fíjate, la mayoría de las enfermedades coronarias, la gente dice, tú estás comiendo mucha grasa. Eso no toma un día ni dos días. El endurecimiento de las arterias, que hay un examen que se hace, y toda persona después de los 50 años debiera hacerse lo que se llama el score de calcio.
4: Escucha, bacanito.
0: Va a verificar qué tan grado de dureza están teniendo tus arterias coronarias. Sí. Y todo depende de la dieta. 99.9% depende de una dieta rica en carbohidratos,
3: balanceada.
0: Exactamente. Eso que dice Johnny. La mayoría de los dominicanos no comen fruta. Te estoy hablando estadísticamente.
1: Guayaba, guanábana, no comen.
0: Un día
1: no
0: se comen un guineo.
1: No, claro.
4: O sea,
1: no
4: me de fruta, dice.
0: Pero la cultura de la fruta y de los vegetales aquí,
1: eso es claro.
0: Tenemos en contra, tengo que reconocerlo, como gastroenterólogo, que uno de los vegetales más lindos del mundo se produce en República, a nivel de vista. El Valle de Constanza es el tomate de Constanza, la zanahoria.
1: Y el de Azua.
0: Ahora, el problema está en que la República Dominicana no se preocupó. Hubo un ministro de salud que intentó hacerlo y no lo pudo lograr, que fue el doctor Amiro Pérez Meras durante el gobierno de Salvador Jorge Blanco. De letrinizar el campo.
1: Sí.
0: Con letrinizar el campo, nosotros garantizábamos que esas hortalizas no llegaran contaminadas, como llegan la mayoría. Claro. Yo veo muchos pacientes de San Francisco de Macorís. Yo no he visto un paciente de San Francisco de Macorís que no tenga ameba.
3: Ameba.
0: Porque los vegetales, ¿dónde va el campesino si no tiene letrina? Va a la orilla del río para poder trabajar.
1: Sí, claro.
0: Ahí se quedaron todos los huevos.
1: Sí, ahí es.
0: Entonces, los vegetales nuestros muchas veces hay que saberlos lavar. Lo puede lavar una señora que tiene cierta cultura.
1: Sí, sí.
0: Pero si no hay cultura, tú lo coges, te tiras la zanahoria, le quitas la tierra y te la comes. Sí. Y estás metiendo. Y ya ese tipo de parásito está siendo endémico en la cultura dominicana, lamentablemente.
1: Sí, sí. Bueno, doctor, vamos, ya terminamos.
0: Muchas gracias.
1: Sí.
3: El doctor tiene mucho trabajo en su...
1: No, tiene. Imagínate, yo le mando un paquete, le mando mucho para allá.
0: Sí, he visto varios.
1: Sí, extranjero, sí. Doctor, muchas gracias.
0: Quiero hacer el llamado.
3: Sí, señor.
1: Para donar.
3: Sí,
1: señor. A donar órganos.
0: Vamos a darle...
1: ¿Por qué no hacemos una
3: campaña? A promover la campaña. A mí me gusta mucho
1: Vamos a hacer...
0: A mí me gusta mucho. Una vez al mes de la importancia que tiene ser un donante.
1: Vamos a esperar el don que venga.
0: Y que a través tuyo tú puedas salvar.
1: Para que cada talento de aquí haga una exhortación para que se pase a la televisión.
0: Yo creo que sí.
1: Vamos a ver el hombre que está afuera.
0: Está puesto.
1: Sí. Doctor, muchas gracias.
0: Gracias a ustedes.
1: Michael siempre que lo despide, pero yo le voy a quitar esa.
3: No, usted.
1: Pero eso, señores, donar órgano es sentirse satisfecho de que ya usted se va para el otro mundo y que con el órgano suyo va a vivir alguien más.
0: Amigo.
1: Para mí ese es el gesto más noble que puede dejar en vida un ser humano.
0: Esa es una campaña que yo te garantizo que la va a respaldar con muchísimo gusto el señor.
1: Sí, sí, señor. Señores, hasta aquí la opción, nos vemos mañana.
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O sea, mañana ya octubre, ¿cuál es la desesperación? El año pasado, ustedes saben que es una tradición, cada el último sábado de diciembre de cada año, es una tradición, Elvis Martínez, el jefe en el Country Club de La Vega. Entonces, el año pasado todo el mundo, pero me quedé fuera, no pude comprar la boleta, se acabaron. Entonces, para que no le pase lo mismo, usted tiene que hacerlo ya, sábado 26 de diciembre. En el Country Club de La Vega, la cabra, el jefe, Mr. Sort Out, Elvis Martínez. Llévense de mí, llévense de Papa Roca y llévense también de DJ Luisito, la radio que está coordinándome hoy. Él parece que no está haciendo nada. Quédame ahí. Y el Cinnamon, pues sí.

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0: 55, el mujerón de Santiago, Papá Roca. Mano suave, metiendo mano, Papá Roca, desde Peralvillo, provincia Monte Plata. Papá Roca, esta señal entra nítido aquí, Papá Roca. Ponme la canción de Luis Segura, Papá Roca, corre. Ven que me muero, Papá Roca, tu hermano mano suave metiendo mano y se me la dedica a Neo Neo, el hombre fuerte de La Vega. Ya tú sabes, Papá Roca, mete mano ahí. Aquí estamos metiendo mano desde Peralvillo, Monte Plata, haciéndolo como sabemos hacerlo. Bendiciones, Papá Roca.
1: Amén igual, ya tú quieres que un amigo mío siga bebiendo. Porque imagínate, ¿cómo uno se resiste con una bachata así? Dame aquí.
2: Papá Roca, todavía estamos en San Miguel, estamos bebiendo. Ahí me estoy fumando un cabo de cigarro que me sobró ayer. Ponnos la... una bachata.
3: De Víctor Esteve. Está loco, Papá Roca. Estamos fumando mucho cigarro.
1: El Real Dúo. Dame la otra.
4: Buenos días, Papá Roca. ¡Pum! Alexander Tavares de Jarabacoa, una canción de Marino Pérez.
1: ¡Bum! Y entonces, ¿qué hacemos ahora, Rafaelito? ¿Qué hacemos en este momento con esa bachata? Dime tú.

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105.5. Buen provecho tengan todos. El Equinón del Junior, dueño absoluto del mediodía, con la combinación más sabrosa de la música tropical, salsas y bachatas, para que tú la sigas pasando más que bien. Lo que quieras en el 809-582-1057. Donde quiera que te muevas, ahí está el sabor de esta, qué buena.

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1: Tramo carretero Guaco La Vega, encuentran el cuerpo sin vida de una mujer, la cual supuestamente habría salido desnuda de una cabaña y pidiendo auxilio. En Barahona fallece la dama Alexandra Peña Batista. Hasta el momento lo que se conoce es que temprano en la mañana abordó un autobús y luego su cuerpo apareció en el hospital Darío Contreras. En la cárcel de Montecristi encuentran sin vida al privado de libertad apodado La Choncha. Las causas de su muerte se desconocen. En Barahona falleció José Montero, alias Milagro, en un accidente donde chocaron dos motocicletas. En Santiago, carretera Jánico, un caballo en la vía provocó un accidente donde fue impactado por un carro. El conductor resultó herido y el caballo quedó incrustado sin vida dentro del vehículo. Emergencia marítima cerca de la isla de Mona. Las autoridades estadounidenses reportan un naufragio de aproximadamente 60 personas. La nacionalidad de los náufragos se desconoce. En Villa Fundación San Cristóbal fallece la dama conocida como Carolina. La misma tenía varios días ingresada en un centro de salud luego de sufrir un accidente de tránsito. En Santo Domingo Este se entrega a las autoridades Manuel Andrés Peña Santana, de 23 años. El mismo lo vinculan a un doble asesinato en La Caleta.
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10: 12:30 de la tarde.
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0: 955, estás viviendo este miércoles, despidiendo este mes de septiembre. Hoy duró mucho septiembre. La combinación más sabrosa te acompaña donde quiera que esté el meneo. Es el Equinón del Junior. 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

105.5, estás en el Equinoccio del Junior en este miércoles sabroso. Miércoles 30 de septiembre. ¿Sabías tú que un día como hoy, pero del año de 1946, nació en Ponce, Puerto Rico, toda una estrella, la leyenda de la salsa, Héctor Juan Pérez Martínez, mejor conocido como Héctor Lavoe, el cantante de los cantantes? Nació un día como hoy, 80 años, natalicio de esta estrella de la salsa, Héctor Lavoe, quien murió en el año de 1993, un 29 de junio, a 80 años de su nacimiento en Ponce. Hoy es declarado día de fiesta. Y en el cementerio municipal de Ponce, hoy estarán haciendo un gran homenaje.

forma parte de la banda sonora de todo el que nos encanta y nos gusta la salsa. Así que 80 años del natalicio de Héctor Lavoe. Vamos a dar nuestra salsita sabrosa con Héctor aquí en el Equinón. ¿Cómo dice?

0: el Equinón del Junior, pequeño homenaje a Héctor Lavoe, quien hoy cumple un aniversario más de su natalicio allá en 1946, 80 años. Héctor Lavoe, quien murió de 47 años, toda una estrella que siempre permanecerá en la mente de todo aquel que le encante la salsa y la música tropical, porque le llamaban el cantante de los cantantes, y en cada una de sus canciones uno identifica el swing de ese hombre.
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1: En el Pino La Vega chocan dos vehículos, muere la joven Jamie Anadila Sánchez Pimentel, la misma era oriunda de las Matas de Santa Cruz. Varias personas más resultaron heridas. En Jamo La Jardeta La Vega continúa desaparecido desde hace varios días el joven Erwin Antonio Alcántara Burgos. En Canastica San Cristóbal murió uno de los hombres más buscados al enfrentar una patrulla de la policía. Se trata de Eric Steven Mansueta Alfonso, alias Stevie. En La Grama de Tenares, provincia Hermanas Mirabal, lloran la muerte del joven Robert Jr. al sufrir un accidente de tránsito. En Santo Domingo se entregó a las autoridades el nombrado Pablo Josier Montero Sosa, de 32 años. Lo vinculan a la muerte de una persona y herir a otra en Las Cañitas en el año 2022. En Bijao, San Francisco de Macorís, provincia Duarte, en enfrentamiento con el DICRIM, murió el joven Alexander López Gabriel, conocido como Chandel. Una embarcación privada rescata a varias personas que sobrevivieron a un naufragio ocurrido próximo a la isla Mona, los cuales trataron de ingresar de forma ilegal a la vecina isla de Puerto Rico. Comunidad San Antonio, en llamas, perdió la vida la dama Noemí de la Cruz y otra persona resultó herida en accidente de tránsito mientras se desplazaban en una motocicleta.
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3: 1:30.
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1: Seguimos en el Equinón en este sabroso miércoles 30 de septiembre. 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
1: Esta semana, como lo hicimos el lunes, hoy miércoles y el viernes también, tenemos un salsero dominicano y un salsero boricua. Para que usted me diga con quién cerramos el pasado lunes. El Canario se enfrentó a Gilberto Santa Rosa y ganó el Canario, el nuestro. Hoy tenemos dos grandes. Es quien le guste a usted, a quien usted quiera vacilarse y gozarse. Así que hoy tenemos duro, pero muy duro los dos. En representación de la República Dominicana. Arrancamos con nosotros. Sí, vamos a ser maleducados. Vamos a arrancar con el nuestro. Tengo aquí el abusador Gillo Sarante. Sus grandes éxitos. Chequea lo que tenemos para ti hoy.

0: Y en representación de los boricuas llegó el hombre.
1: Vamos a seguir disfrutando.
0: Frankie Ruiz, dime a ver.
1: Ahora sí.
0: ¿Qué fue lo que trajo el hombre para este miércoles? Chequeale el swing.

0: usted lo hace. 809-582-1057. ¿Con quién cerramos el Equinón en el día de hoy? Ubícame ahí. ¿Cuál es el tuyo? Recuerda que lo estamos haciendo a través de nuestro WhatsApp. Así que tírame en el WhatsApp tu nota de voz. ¿Y con quién lo hacemos ahí?
1: Me voy con Gillo.
0: La primera para el nuestro. Picó adelante Gillo Sarante. Esperando a su gente Frankie Ruiz. En este gran final, salsero, República Dominicana y Puerto Rico, con sus mejores exponentes. Dilo todo, ¿cómo es la vaina?
2: Plante, buenas tardes, Junior.
0: ¿Qué es lo que, qué es lo que?
2: La gente de Taxi América, en la rotonda. Son duros los dos, pero me voy con Frankie Ruiz y Cáscaro.
0: Ok, Frankie Ruiz dice el pana, primer empate. 1-1 el meneo, son duros los dos. ¿Con quién cerramos hoy el Equinón? Frankie Ruiz, representante de Puerto Rico, Gillo Sarante, el abusador, representante de RD.
1: Desde San Francisco con Franklin Ruiz.
0: Frankie Ruiz, serie 5-6, los madorizanos con el Equinón. Seguimos en esto. ¿Qué es lo que dice?
3: Buenas tardes, Junior. Soy Villa González, Guillermo Torillo, con Gillo Sarante.
0: Gillo Sarante, nuestro pana de Villa González. Ahí está el meneo. Gillo Sarante, Frankie Ruiz. 2-2. Decídelo tú ahora. ¿Con quién cerramos el Equinón? Gillo Sarante, Frankie Ruiz. Hola.
4: Junior, Rubén Cabrera del Clásico.
0: Quiero que.
4: Vámonos con el abusador.
0: El abusador lo pone arriba. El abusador tiene 3-2 la vuelta. Frankie Ruiz. Gillo Sarante, en este gran final. Recuerda, no tiene que llamarme. Tiene que enviarme tu nota de voz en el WhatsApp. Exacto, envíame tu nota de voz ahí y me dices con quién cerramos. RD, Puerto Rico, en salsa, aquí en el Equinón.
5: Cita difícil, pero...
0: Sí.
5: Vámonos con Gillo Sarante.
0: Ah, bueno, dice, me la pusiste difícil. Ahí está, bueno, el abusador tiene ya 4. Frankie Ruiz se queda con 2. Ayúdame ahí a Frankie con esta salsa, chequeame eso. Chequeame eso, ey, está de un...

0: nombre. Recuerda, es a través de nota de voz. Envíame una nota de voz. Una nota de voz. No me llame por ahí. Dime con quién cerramos el Equinón en el día de hoy. Saludos.
1: Gillo Sarante.
0: Ey, dijo el pana Gillo Sarante. ¿Cómo es? Reconfírmalo, reconfírmalo.
1: Gillo Sarante.
0: Ahí está el hombre, el abusador. Bueno, esta semana, en este enfrentamiento entre boricuas y dominicanos, los domis se van adelante. El lunes con José Alberto el Canario. Y hoy con el abusador Gillo Sarante.
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0: Lo que la gente quiere escuchar.
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¿Qué es lo que dice el hombre? El abusador Gillo Sarante, con él estamos llegando al final del Equinón en este miércoles, pidiendo este mes de septiembre. Mañana volvemos, más salsa, más bachata, la que no se pierde en el camino. Qué bueno.

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20: 2:30.
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1: Señoras y señores, gracias por continuar con nosotros.
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6: 3:30.
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0: El melao. Lo tiene José Lo Pérez. ¡En qué buena!

estamos en romantiqueo. Eo, eo, eo, eo. Ajá. Apúntale otro al Blachi. 105.5, qué buena.

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Metiendo mano ahí en la música, el maestro Israel Casado, que no falla. No falla el maestro. Uy, mañana sí. Mañana y tomorrow y los 5.5, qué bueno. Miren el partido de la tarde de hoy, el segundo juego de la del Wild Card en la Liga Nacional. Los Phillies de Filadelfia, los Bravos de Atlanta, 1-1 en la séptima entrada. Ahí está lanzando todavía el dominicano Christopher Sánchez. Ajá, duro, el zurdo.

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0: Sube el volumen. 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
2: Está buenísima.
3: ¡Ey, señorita! No

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0: Muy buenas tardes, República Dominicana. Gracias a ustedes por estar aquí. Señores, hoy es miércoles, ya ombligo de la semana. La
1: 30
0: semana,
1: de septiembre.
0: La semana va bastante rápido, como lo fue el mes, como lo fue el año. Mañana ya estamos a primero de octubre.
1: Llegó
0: apenas
1: Navidad.
0: A 2 meses del mes de diciembre y de Navidad, del salario 13, el doble sueldo, que ya yo lo debo, pero nada. Buenas tardes a ustedes, buenas tardes a Eduardo, que lo veo por ahí, Claridiana, Danielito, mis compañeros, Lara, el señor coordinador de este espacio, que hoy tiene su día libre, John Hernández. También me acompaña el señor Ambioris, el señor José Antonio y debe estar llegando ya el señor Candelario. A ustedes las gracias porque día a día nos hacen parte de su trayecto hasta su casa, hasta su trabajo, los que van a trabajar de noche. Y nos acompañan siempre, nos retroalimentan y nos dicen lo que piensan. Gracias por su sintonía y por hacer de este espacio el número uno a esta hora. Ustedes saben que pueden comunicarse con nosotros hasta a través del 688-0715, 809-682-8016. También nuestro WhatsApp para esos mensajes de voz de un minuto o menos. Siempre, por favor, bajando el volumen de su radio, 809-413-9330. Independencia FM 93.3. Qué buena 103.9 en la zona sur. Qué buena 105.5 en la zona norte. Y a través de YouTube y nuestras redes sociales también pueden mantenerse en contacto con nosotros y escribirnos. Definitivamente. Desde ahora y hasta las 7 inició la acción. Buenas tardes, caballeros.
2: Saludos para todos. Soy Ambioris Rosario Flores. Estaré hasta las 7 compartiendo con cada uno de ustedes y con este formidable equipo de verdaderos profesionales del periodismo y de la comunicación. Salutaciones especiales para todos y todas. Gracias, bienvenidos.
3: Buenas tardes, María Ambioris. Buenas tardes, Candelario, que acaba también de hacer su entrada. Bienvenido. Buenas tardes, República Dominicana. Desde aquí y hasta las 7 de la noche estaremos con todos ustedes compartiendo las informaciones más importantes acaecidas en la República Dominicana y en gran parte del mundo. Un abrazo, como siempre, al hombre del campo. Al hombre del campo que está siempre presto a cultivar, a prestarnos a nosotros las cosas que necesitamos aquí en la ciudad.
2: Candelario.
3: Así que, bienvenidos a la opción de la tarde.
2: Sí, te decía que Candelario está loco por pasar, pero no lo dejamos.
3: No lo dejamos. No.
0: Vámonos para los titulares. Vámonos para los titulares.
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0: Carlos Pimentel, señalamiento sobre proceso de licitación INAVIE vienen desde la ignorancia.
3: El Centro de Operaciones de Emergencia coloca en alerta verde al Gran Santo Domingo y San Cristóbal por riesgo de inundaciones.
0: Caso Julián Oroduro, familiares de Zeneida piden investigar posibilidad de un quinto sospechoso.
3: Gonzalo Castillo rechaza cancelación de la consulta del Partido de la Liberación Dominicana, pero dice que acatará la decisión del CONAP.
0: Efectivamente, el PLD suspende consulta para medir aspirantes presidenciales y escogerá candidato en el 2027.
3: Farideh Raful niega que los intercambios de disparos sean política de Estado.
0: COE coloca al Gran Santo Domingo y San Cristóbal en alerta verde por lluvias.
3: Envían a prisión a todos los imputados por ataque a Julián Oroduro y asesinato de su esposa.
0: Dictan 18 meses de prisión preventiva a esos mismos acusados.
3: Donald Trump califica a Abinader como un gran hombre y destaca la labor de la embajadora de Estados Unidos en la República Dominicana.
0: Netanyahu apunta a que uno de los pilotos intentó estrellar el avión de Fly Dubai.
3: Un juez da 14 días al gobierno de Donald Trump para mostrar justificación legal de ataques a lanchas.
0: Heridos piloto y copiloto del avión Fly Dubai con destino a Israel y desviado por incidente.
3: La Junta Central Electoral acuerda pagar $964,000 a Latin Events para cerrar litigio.
0: Gobierno asumirá gastos para tratamiento de Berlín de León una vez obtenga visa humanitaria.
3: Solo 3 abatidos por la Policía Nacional figuraban como prófugos.
0: Pronostican posibles lluvias para este miércoles.
3: La Dirección General de Impuestos Internos ajusta 1.500 millones a comercios chinos en República Dominicana.
0: Y por último, gobierno acuerda pagarle a productores de San Juan, dice dirigente agropecuario. Gloria a Dios.
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0: Bueno, continuamos aquí en esta Opción de la Tarde y precisamente el día de ayer yo realizaba un comentario en torno a lo que estaba aconteciendo en la parte interna y las aspiraciones internas de los partidos políticos, principalmente el PRM, donde hay una lucha sin cuartel entre Carolina y David Collado, y en el PLD, que todo el mundo sabe que la situación está entre Gonzalo, que fue el último aspirante que dio a conocer sus aspiraciones, y Francisco Javier García, quien debe llevar alrededor de 2 años recorriendo el país. Y yo decía la situación interna que se está viviendo ahí luego de que uno de esos aspirantes denunciara que sacaron 500,000 personas del padrón y entre otras cosas. Él decía que materialmente era imposible que él perdiera esa consulta. Pues resulta que hoy la CONAT, que es la comisión organizadora de esta consulta, ofreció una rueda de prensa diciendo que está suspendida dicha consulta, que sería celebrada en 2 semanas prácticamente, en 19 días, porque era el domingo 19.
3: 18 de octubre,
0: o sea, sí, domingo 18 de octubre, que... eso es en 18 días porque hoy estamos a 30. Uh-huh. Prácticamente 2 semanas antes, con, me imagino, casi todo listo, el PLD decide suspender dicha contienda, diciendo ahora que va a medir primeramente a sus candidatos. Pero varias veces, no solamente el Tribunal Electoral, sino la Junta Central Electoral, le había dicho a ustedes que no podían realizar esta consulta porque estaba fuera de los plazos para elegir a un candidato presidencial. Pero no solamente eso, varios de los candidatos, como Abel Martínez, a pesar de que él fue elegido de esta manera, fuera de plazos y en una consulta, tampoco estaba de acuerdo. José Tomás Pérez había dicho que no estaba, que Gonzalo, me parece, que no estaba de acuerdo con la consulta, aunque Gonzalo dijo a través de sus voceros que sí, que estaba de acuerdo y que iban a participar. Hoy, luego del anuncio, Gonzalo Castillo dijo que no estaba de acuerdo con la suspensión de la consulta. Muchas contradicciones. Pero lo que sí es que Francisco Javier, cuando dijo lo que dijo en una emisora, pues sencillamente le echó una pasta de jabón a la transparencia de los resultados que pudieran haber sido de esa consulta. Entonces, el PLD está previendo un escándalo, está previendo una situación conflictiva que lo aleje de lo que hoy está buscando el PLD, que es aumentar su militancia, competir, porque el PLD, recuerden que quedó en un tercer lugar, en un lejano tercer lugar, con apenas un 10%. Al PLD no le conviene un escándalo que derive en estos momentos en otra división de ese partido, o que uno de sus candidatos salga a decir que le hicieron trampa o que no está de acuerdo con los resultados. ¿Por qué? Porque ese candidato, si no se iba, iba a cruzarse de brazos. Entonces, ¿qué está haciendo el PLD? Bueno, vamos a dejar que el tiempo transcurra y de aquí al 2027 o ese candidato se va o renuncia o simple y llanamente algo sucede de aquí al 2027, porque creo que, al igual que yo, la mayoría de los que estamos aquí y la mayoría de los dominicanos, incluyendo los PLDistas, saben quién será el próximo candidato presidencial de esa organización política. Entonces, ellos lo que están es dándole tiempo al tiempo y evitándose una situación compleja en estos momentos donde el Partido de la Liberación Dominicana está tirado a las calles tratando de recomponerse, aunque sea un poco, para hacer mejor papel de cara a las elecciones venideras.
2: Eso es mucha espuma y poco chocolate. El PLD lo que tiene es una cháchara en los medios de comunicación, en las redes sociales, para tratar de recomponerse, y tiene todo el derecho de hacerlo. Pero todo el mundo sabe que la crisis que estaba prevista para el 18 de este mes, ya de octubre, hablamos de mañana, que empieza octubre, la posponen para julio 27, para el mes de julio en el año 2027, posponen la crisis, porque todo el mundo sabe, todo el que tenga dedos de frente se da cuenta de que el candidato del PLD será Gonzalo Castillo.
0: Pero oiga,
2: eso no es un juego. Francisco Javier es el primero en saberlo. Me lo confesó un dirigente, miembro del comité político. Me dijo, mira, el primero en saber que Gonzalo será el candidato. Entonces yo le dije, pero ¿y para qué entonces sí, hace convención?
0: Pero eso que se lo dijo es de Gonzalo.
2: ¿Para qué hace convención? Entonces dice, bueno, porque es un proceso lícito, se obliga a los partidos políticos. Digo, pero háganlo por consenso y ya, y eviten esta situación.
0: No, mira, después de 2 años recorriendo el país, fulano llegó de último y ahora pero, un consenso.
2: ¿Y qué le sucedió a Leonel?
0: Decisión se debe a que el PLD no está en la capacidad de garantizar el voto automatizado sin la colaboración de la Junta Central Electoral. ¿Ustedes se enteraron 2 semanas antes que la Junta Central Electoral no iba a prestar esos equipos? ¿Por qué se lo dijeron hace tiempo? Pero, que la Junta no iba a dar soporte a esa consulta porque esa consulta estaba fuera de plazos.
2: Pero cuando el algoritmo que hablaba y el método de ritmo que decía el presidente de la Junta de entonces, se estableció el conteo manual.
1: ¿Cómo el método de ritmo?
2: Que decía el presidente de la Junta, entonces, ¿qué es lo que habla el otro? El método de ritmo, el algoritmo, burlándose de Leonel Fernández, Castaño Guzmán, cuando le preguntaron,
0: sí,
2: ¿qué es lo que dice la otra persona?
0: Óyeme.
2: Entonces, ellos contaron manual, ¿por qué no hicieron el conteo manual como lo hicieron cuando cogieron a Gonzalo en la interna que supuestamente perdió Leonel?
0: Decirle, usted que está mencionando a Castaño Guzmán, que ese señor, además de esa burla que hizo, no debería salir nunca más en los medios de comunicación. Debería vivir avergonzado toda la vida, porque bajo su mando, siendo presidente de la Junta Central Electoral, sucedió en la República Dominicana algo sin precedentes.
2: Suspender las elecciones.
0: Sí. La democracia dominicana lloró. Miren, ya yo había votado y yo me sentí como tan vulnerada, como tan decepcionada, cuando mi esposo me llama y me dice, suspendieron, van a suspender las elecciones. Y yo, ¿pero qué es lo que tú me estás diciendo?
2: Sí.
0: Óyeme, yo creo que nunca la democracia dominicana había sufrido tanto.
2: Ni en la época de Balaguer.
0: No solamente políticamente y socialmente, también económicamente, porque hubo que buscar miles de millones de pesos más para montar otras elecciones municipales.
5: Saludos, señores.
2: Y buenas tardes.
0: Medianamente creíble.
2: Buenas tardes.
5: Recuerde usted que lo que empieza mal termina mal. Ese señor no presentó una candidatura a ser miembro de la Junta Central Electoral.
0: Sí, así es. Pero él sabía que era él.
5: Y agarraron y lo fueron a buscar.
0: Así es.
5: En una burla a todo el que, primero,
0: a todo el que perdió su
5: buena
0: tiempo.
5: Conducta, fue a la, al MESID a buscar una serie de documentaciones que les requieren, ¿eh? Que les requieren.
1: ¿Tú participaste en un proceso?
5: Yo he participado sí. en dos procesos. Sí. Una lo debo a Faride. Y usted busca toda una serie de documentos.
1: Te
5: una serie de personas
1: fueron
5: cumpliendo con el reglamento que se estipuló para entonces. Bueno, todas esas personas perdieron su tiempo porque a Castaño Guzmán lo fueron a buscar a su casa para que sea presidente de la
3: Junta. Así pasan muchas cosas aquí. Mira, yo no veo...
1: Y luego dio el resultado. Agradeció ese favor luego.
3: Sí. Yo no veo tan complicado lo que sucede ahora mismo en el PLD.
1: ¿Que no lo ve complicado?
3: No lo veo tan complicado. Yo pienso que el Partido de la Liberación Dominicana tiene dos de los mejores estrategas políticos de este país, que son Danilo Medina, justamente, y Francisco Javier García. Y entiendo que la unidad, ellos tienen que cuidarla por encima de todo. Y si realmente habían visos de dificultades, ellos estaban en el mejor momento de tomar una decisión como la que han tomado. El PLD viene creciendo, y no es solamente en los medios.
1: Es burbuja.
3: Realmente, no creo que sea una burbuja. Yo creo que el PLD es un partido que ha tomado un camino diferente al que terminó en las elecciones pasadas.
1: Pero ¿cómo que tomó un camino diferente?
3: Claro que sí.
1: José Antonio. No. Y están haciendo lo mismo que le hicieron a Leonel Fernández en el 20. Ustedes lo están haciendo a sí mismo a Francisco Javier, y él lo sabe.
3: No, yo no veía.
1: Y Francisco Javier ahora toma la decisión.
3: Hace rato que yo no veía la necesidad de la consulta.
1: Ajá.
3: No la veía. Yo creo que el partido pudo haberse abocado precisamente a elegir su candidato en julio del año
0: que viene. En julio.
1: 7 de julio del 2027.
3: ¿De dónde viene la premura de mostrar su candidato? Es que hay otro candidato que está recorriendo el país, que se sabe que no hay vuelta floja por ese lado, y el PLD entendió que ellos tenían que salir a competir a la calle porque había un candidato en la calle realmente.
1: Hay varios. Está Carolina, está Wellington, bueno, está David.
0: No, pero bueno, es que eso no tiene.
3: Esos son precandidatos.
0: Pero es que no, todos son precandidatos. Porque te refieres, que es Leonel Fernández, no, él no ha dicho que es candidato. Y tampoco. Pero no es que una cosa tiene que ser, la política no es que sabemos, es que todavía no es candidato. Y como está Leonel, está Francisco Javier, está Gonzalo recorriendo el país, está Abel, y también está Carolina, David Collado, todo eso está. Entonces,
1: pero está Danilo Medina también, que no es candidato ni precandidato ni podrá serlo, pero anda recorriendo el país.
0: Entonces tú te está
1: Harakiri
0: sonriendo y te está llorando al mismo tiempo. No. ¿Por qué? Es que el tema es que había que hacerlo porque había que coger el candidato. Entonces ahora no había que hacerlo.
1: Pararle el paso a Leonel Fernández.
5: Falta otra causa por lo que ellos adelantaron la consulta.
3: Bueno, yo pienso que la fundamental es esa. Ellos sentían que había un candidato que era Leonel Fernández que estaba en la calle.
5: Y tú vas a hacer una encuesta a lo interno del PLD. Candidato, Leonel Fernández.
0: Sí.
5: En el PLD.
0: Es que todavía hay gente que cree que Leonel es del PLD, entonces, señores.
5: Ese era lo letal para ellos. Sí. Ese uno. Entonces, lo otro era la hemorragia. Parar una hemorragia.
3: Claro. Y la pararon.
5: Eso era.
3: Y la pararon. Y más con la salida de Gonzalo. Se paró la hemorragia del PLD. Sí.
1: Pero se acaba de juramentar en Estados Unidos un grupo de dirigentes del PLD.
0: Pero espérese. No solamente eso, sino que. Ellos están evitando otra hemorragia. Porque si sucede lo que advirtió ese aspirante en un programa de televisión, era o irse o quedarse molesto dentro del partido y cruzarse de brazos como lo hizo con Abel Martínez.
5: Si se va.
0: Exactamente. Entonces, ¿a quién le perjudica eso? Al PLD, señores.
1: El PLD no resiste.
0: Quieras o no.
3: Queda con cruzado de brazos, se va con su familia nada más.
1: ¿Tú crees?
3: Bueno, posiblemente no haya quien tenga poder para seguir sacando gente del PLD.
1: ¿Tú piensas eso?
3: Claro que sí.
1: Oye,
3: porque el PLD ha demostrado que finalmente tiene posibilidades. Aquí se va a producir
1: una estampida de dirigentes del PLD hacia la fuerza del pueblo que nadie lo va a poder parar.
3: En las elecciones que vienen.
0: Ay, por Dios.
3: Con los otros partidos, por Dios.
0: El PLD va a ser quizás el que decida con quién se va en la segunda vuelta, pero posibilidades tú sabes que no tiene.
1: No tiene ninguna. Bueno, ese es tu punto de vista.
0: Ahora, definitivamente, ellos decidieron evitarse ahora un conflicto.
1: Yo lo que creo, Peña, tú piensas que un partido que perdió las elecciones con el presidente del partido actual, siendo presidente de la República, donde se invirtieron todos los millones del mundo y 20 pesos más.
3: Sí.
1: Y no pudo llegar a un 40% en aquella ocasión. Luego escogen a Abel Martínez.
3: Se dividió el partido.
1: No, espérate. Se dividió por la misma razón.
3: ¿Por qué razón?
1: Porque
3: hay gente que nunca pierde, nunca está dispuesto a perder.
1: Y Leonel perdió.
3: ¿Qué es lo que dice la historia?
1: ¿Tú piensas que Leonel perdió?
3: Porque no fue el candidato.
1: ¿Y qué fue lo que dijo Francisco Javier? ¿Qué fue lo que dijo Francisco Javier en el programa que ella dijo que solo un presidente podía despojar la candidatura de Leonel Fernández?
0: Hay que ser justo en ese sentido. Yo aquí ataco a Leonel. Ataco a Danilo.
1: Porque no es cuestión de
0: ataco. Realidad. Lo que pasa es que yo, aunque mi esposo esté en un partido político, eso no es mi problema, porque él es el político. Yo no soy de ningún partido. Uh-huh. Ahora, las cosas
1: se ven claras
0: en cada lugar. Si Leonel Fernández, que todo el mundo sabe cómo ganó Gonzalo Castillo esas elecciones a las 12 de la noche. Ese charlatán de la Junta Central Electoral permitió que estuvieran votando en Barahona, metiéndole todos los votos del mundo. Es como cuando Balaguer, pues todo el mundo sabe que se iba la luz y ahí mismo ganaba
1: otro. Eso es una apuesta. Hasta que no dé el último golpe, el boxeador no gana.
0: Las encuestas decían que Leonel Fernández con el PLD en el 2020 ganaba con un 54%. El partido se dividió y aún así dividido, Danilo Medina decía que él iba a ganar, no Gonzalo. Sí. Él iba a ganar. Entonces, Danilo, que para mí, y lo digo y lo he dicho siempre, ha sido el mejor presidente de este país. Hizo dos gobiernos al margen del robo que hubo, porque hubo robo. Al margen del robo, el gobierno social mejor lo hizo Danilo Medina. Pero como político estratega se le fue la tapa porque no miró hacia el futuro. Él y Leonel Fernández, porque fueron los dos. Leonel primero, porque él quería modificar por segunda vez la Constitución de la República para imponerse. Y todo el mundo sabe la llamada que aconteció de los Estados Unidos. Además que iba a tener que comprar a Titiri Mundati en el Congreso.
5: Ya estaban comprados.
0: Segundo, y eso está bien.
5: Ya estaban comprados.
0: Segundo, Leonel Fernández se tiró a la calle
1: e impidió que eso se diera.
0: Le movilizó el país y el Congreso, que hasta Luis se montó ahí,
1: dividió el partido para evitar
0: que Danilo modificara nuevamente la Constitución.
5: Y ahí agrégueme a una persona que no me lo dé.
1: El partido lo dividió Danilo Medina.
0: Ayudó para que él no pudiera modificar la Constitución y ahí llamó Pompeo. Entonces, Danilo Medina, ¿qué hizo? Este es mi gallo, el que va por encima de Leonel. Ahí, ese octubre 19, se dividió el Partido de la Liberación Dominicana. Y como él pensaba que aún yéndose Leonel Fernández, él, mi amigo José Rafael, José Ramón Peralta y todo el séquito, el anillo, porque Danilo también tiene su anillo, ellos pensaban que Leonel se iba a quedar ahí, que Leonel nunca iba a tener, porque lo dijeron, no, ese no tiene los pantalones para irse, lo tuvo y se fue, y si no se va lo expulsan, y si no se va hoy Leonel Fernández no fuera nadie en este país.
1: Oye, la carta y en estaba esta política, hecha para expulsar a Leonel Fernández.
0: No fuera nadie, porque iban
1: la
0: a ganar.
1: La tenían hecha.
0: Iban a ganar y Leonel iba a ser una piltrafa en ese partido.
3: Lo mismo pensaba Leonel, que yéndose se llevaba todo el partido. Entonces, porque él era el líder del PLD en ese momento.
1: Pero se llevó a la mitad. ¿Y, no, qué, bueno, y qué más tú quieres que te lleve?
3: Lo partieron en dos.
1: No, lo partió Danilo. Danilo partió el PLD. Porque Danilo. Óyeme, el rencor está obnubilado. Entonces, todo lo que es Leonel, él lo ve totalmente negativo, mal. Y por eso.
0: Lo mismo, lo que él. Sí, exacto, es lo mismo. Lo que dice.
1: No, no, con Danilo se evidencia más.
0: Lo que dice José Antonio, no. Porque hay gente que no quiere perder. Danilo tampoco quería perder, porque primero quería modificar nuevamente la constitución para quedarse él y su grupo.
1: Y, ya que no
0: y segundo,
1: pudo,
0: quería imponer también a Gonzalo Castillo. Es lo mismo, los dos. Tengo... Los dos. No, vámonos a la pausa y ya volvemos.
4: 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En Independencia te da la hora. 5:30.
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0: gracias por continuar con esta opción de la tarde. Usted quedó con la palabra en la boca.
1: Así que suéltela.
2: Por lo menos fue la palabra.
1: Suéltela.
3: Yo tengo otra visión de lo que fue la suspensión de este proceso, de esta consulta del Partido de la Liberación Dominicana. Pero antes, recogiendo de lo que dijo María, cuando habló de las acciones que desarrolló Leonel Fernández, que fue así, ciertamente, pero a María se le olvidó a alguien que no se puede olvidar dentro de ese proceso, que se libró una batalla a nivel conceptual para evitar una nueva modificación de la Constitución. Y esa persona fue Juan de Dios Ventura Soriano.
0: Ay, sí,
3: Johnny
0: también.
3: Ventura.
0: Sí, es cierto.
3: Y yo menciono eso porque no solamente fue ahora, porque la gente no entiende que Johnny Ventura era mucho más que merengue. Uh-huh. En 1965, cuando Peña Gómez emitió el famoso discurso que arengó a salir a las calles a protestar en la revolución de abril del 65, Johnny Ventura estaba detrás, en esa cabina. Entonces, eso hay que decírselo a los jóvenes para que entiendan lo que es compromiso a nivel de juventud. El vínculo que tenía Peña Gómez y Johnny Ventura era demasiado estrecho.
1: Y Johnny tuvo también la dificultad de que uno de los pilotos del 59 se llamaba Juan de Dios Ventura Simón.
3: Simón, sí.
1: O sea, la misma inicial.
3: Sí, la misma
1: inicial. Y ahí se le pegó una colita también.
3: Y ahí se le pegó una colita. Pero miren, con el tema de la consulta, yo recuerdo que el doctor Joaquín Balaguer, en una disputa pública que tuvo con el economista que aspiró a la presidencia, que aspiraba a la presidencia.
2: Luis Julián Pérez.
3: No, economista que luego se alió con Luis Acosta Moreta.
2: A Fernando Álvarez Bogar.
3: Con Fernando Álvarez Bogar.
2: Habla conmigo, yo estoy aquí.
0: Sí, entonces,
3: Fernando Álvarez
1: Bogar.
3: Sí. Yo recuerdo que Balaguer, ante una acusación.
2: Fue candidato vicepresidencial con Peña Gómez.
3: Balaguer le dijo que se cagó fuera del cajón.
0: Oh.
3: Utilizó
0: la
3: misma palabra que utilizó en ese momento.
2: Hizo el pupú, dijo Balaguer. Se hizo pupú fuera del cajón.
3: Se hizo pupú fuera del cajón.
0: Sí. Bueno. ¿Y entonces quién fue que metió los dos pies?
3: Danilo Medina.
2: Danilo Medina entró los dos pies en un zapato.
0: Muy bien.
3: Ahora, ¿por qué le digo que Danilo se hizo pupú fuera del cajón? Porque la suspensión de este proceso, para mí, evidencia entonces que lo que Francisco Javier estaba diciendo tenía asidero.
2: Ah, pero eso es así.
3: Entonces, para mí, y lo digo por el manejo que le dieron a la situación.
0: Se le vio el refajo.
3: Es verdad que Danilo Medina es el presidente del partido y que hay una comisión que es la que se encarga del proceso de organización, ¿verdad? Ahora, él como máxima autoridad del partido, como líder del partido, como presidente del partido.
2: Como dueño del partido.
3: Y como tú quieras, dueño del partido también, porque es el partido de él.
2: Sí.
3: Entonces, como dueño, presidente, el presidente de la República que fue. Entonces él debió decir, Francisco Javier, ven acá, Gonzalo Castillo, ven acá, Francisco Domínguez Brito, ven acá,
0: Abel
3: Martínez, ven acá, Manfred, ven acá, siéntense aquí, yo soy la garantía de este proceso. ¿Cuál es tu queja? ¿Cuál es tu queja? ¿Cuál es tu queja? ¿Cuál es tu queja? ¿Cuál es tu queja? ¿Qué tú sugieres?
2: Como hizo en aquella ocasión.
3: ¿Qué tú sugieres? Y la comisión escuchando y anotando.
2: Pero okay, ya lo hizo eso, perdona que te interrumpa. Él lo hizo cuando eran cinco los candidatos, Amarante Varela candidato y otro grupo, y dijeron, salgan a trabajar, que el que tenga más.
3: No, porque eso es otra cosa. Yo estoy hablando de
0: y después
3: de
0: consensuar ahora,
3: es de la crisis que se le armó.
0: Sí, la crisis que
3: porque lo que dijo Francisco Javier, quizás Francisco Javier.
0: Esa consulta tenía mucho ruido.
3: Quizás
0: mucho
3: Francisco
0: ruido.
3: Javier no tenga 1 millón de votantes. Quizás no lo tenga afuera, yo no sé.
2: Peña dice que ni la familia.
3: Quizás tenga 2 millones.
0: Pero no sé déjame decirte que hasta hace poco era el candidato de esa organización política, claro, que todo el mundo lo sabe.
3: Sí.
0: Hasta hace poco, hasta que no salió,
2: hasta que llamaron a González.
3: Exacto. Como dice Peña, por ejemplo, Francisco Javier es determinante. Pero si el PLD ha sido gobierno, por ejemplo,
1: Francisco Javier ha dirigido
3: la campaña. Francisco Javier en parte.
0: Exacto.
3: O sea, es un activo importante.
0: Exacto.
3: Entonces,
1: claro que sí.
3: tú tienes
0: no, que... Peña no dijo eso, Peña dijo todo lo contrario.
3: Con ese activo que está hoy postulando, o sea, ser candidato.
0: Que se va con su familia. Entonces,
1: los mejores estrategias políticos, Danilo Medina, Francisco Javier.
3: No, para mí es mejor que Danilo.
1: Si se va, si se va en este momento, o se va mañana, se va con su familia del PLD, no lleva a nadie.
2: ¿Dónde? Francisco Javier.
1: Francisco Javier.
2: Pero no por Dios.
3: ¿Dónde
2: si Francisco Javier se va, divide lo poco que queda
1: del PLD. ¿A buscar qué para otro lado?
2: Bueno, pero sí,
1: va a ser otro partido.
0: Va a ser otro partido. Lo mismo que no le están dando.
2: Pero Valentín se fue y su partido. Amarante Varela se fue y hizo un partido.
3: ¿Dónde para mí él está fallando?
1: Bueno, tendría sentido.
3: ¿Dónde para mí él está fallando como estratega? Que él es el que está llevando su campaña.
2: Porque él sabe de eso.
3: No.
1: Debe tener un equipo.
3: Tiene que tener un equipo. Porque hay cosas que se te van a ir. Se te van a ir.
0: Emocionalmente sí.
3: Te pueden afectar, sí, incluso.
0: Así es.
3: Entonces, para mí eso está, en eso él está fallando. Para mí. Pero es un activo importantísimo dentro de esa organización. Ahora, lo que creo es que suspender este proceso, es decir, Francisco Javier tenía razón en lo que denunció, o su equipo denunció. Entonces, lo que debió haber hecho Danilo Medina es, ante la situación de denuncia que hizo ese dirigente importante y compañero de su comité político, era llamarlo a todos. Vamos a sentarnos
1: a todo eso,
3: y vamos a buscar una solución.
1: Completamente de acuerdo.
2: Yo creo que lo que hizo el PLD fue posponer su crisis para julio. Porque evidentemente que va a haber una crisis.
3: Le resta credibilidad a esa
2: posición. Le resta, ok, muy bien. Y no había condiciones para hacerla ahora. Pero la transfieren para julio, porque que la va a haber, señores.
0: Pero de aquí a allá...
2: Gonzalo Castillo va a ser el candidato del PLD, no le quepa duda a nadie.
0: Pero de aquí a allá pueden pasar muchas cosas. Bueno. Entonces ellos estaban ahorrando ese disgusto desde ahora.
3: Pero peor, porque eso siembra duda en la consulta. Es que lo que debió haberse hecho es sentar a los candidatos a la comisión organizadora. Óyeme. Y Danilo en el medio. Vamos a sugerir.
2: Óyeme, esa posposición fortalece la candidatura de Francisco Javier. Esa actitud fortalece la candidatura de Francisco
0: Javier. O su denuncia.
2: Su denuncia.
0: Sí.
2: Lo fortalece. Sí. Y lo fortalece él como dirigente político de frente a los demás precandidatos.
1: Sí, sí.
0: Miren, señores, antes de irnos con la gente. Yo quiero, ahora que estamos hablando precisamente del PLD, yo quiero poner unas declaraciones en el hemiciclo el día de ayer del diputado Saulo Vega. Saulo. Porque, bueno, ahí él renunció.
2: Fue una renuncia.
0: Sí, él renunció de que como diputado.
3: ¿Quién?
0: Pero lo que él dijo.
3: Bien.
0: Yo estoy totalmente de acuerdo con la mayoría de las cosas que dijo ese diputado. Y es la pregunta que muchas veces me hago. Porque lo que está pasando ahora en el país, en todos los sentidos, en lo social, en lo político, la situación del alto costo de la vida, que ya la gente no aguanta más, la situación del costo de la energía eléctrica, encima de eso, los apagones, encima de eso, la inseguridad, que el presidente ha tenido que soltar la reforma fiscal para mandar a matar gente a través de la policía. Porque vamos a estar claros, que ante la delincuencia que hay, que no se pudo controlar en 6 años, ni con Giuliani, ni con nada de lo que ustedes habían dicho en campaña, ahora han tenido que buscar a un jefe de la policía que le está dando 29 a Titiri Mundati. Ponme las declaraciones de Saulo, por favor.
1: Eso de San Juan.
4: Hoy, con mucho pesar, yo debo anunciar mi renuncia como diputado ante este Congreso Nacional, de manera irrevocable, sin que se pretenda que en mi reemplazo se coloque ni un amigo ni un familiar. Esta decisión, que ha sido bien pensada, está sujeta a las siguientes condiciones. Condición número 1, que este gobierno le demuestre al país si tenemos un sistema eléctrico sin apagones. Que este gobierno le demuestre al país si no están abusando con las altas facturas eléctricas. Que este gobierno le demuestre al país si el sector eléctrico no ha retrocedido. respecto a lo que se le entregó en el 20 con el incremento de las pérdidas. Condición número 2, que este gobierno le demuestre al país si los casi 400 pesos por galón de la gasolina no es el precio más alto a más comercializado en el país. Y aquí no vamos a discutir la razón por la cual se venda tan caro y tan alto. Aquí hay que discutir que ese fue el discurso de campaña de los PRMistas. Nos dieron hasta con el cubo del agua. Yo creo que el señor Elon Musk pensó en ceder los derechos a los hoy ministros, porque eso era tú y ese manual, tú y pa' aquí, tú y pa' allá. Se inventaron fórmulas, se inventaron soluciones. Coño, apliquen esas soluciones a la gasolina. Condición número 3, que este gobierno le demuestre al país si no ha sido el gobierno que en tiempo récord ha endeudado y ha empeñado más el futuro de esta nación con tantos préstamos. ¿Y de qué han servido estos préstamos? Alto precio de los combustibles, alta facturación eléctrica y el costo de la vida que no lo aguantan ni los turistas que vienen al país. Condición número 4, que este gobierno le indique al país si nos estafaron en el 2019 con la campaña del famoso Giuliani, que más nunca se ha hablado de Giuliani en este país. Dijeron que el tema de delincuencia en 2 años estaba resuelto. Llevan 6 años y todavía aquí la delincuencia sigue azotándonos. Y para rematar, el costo de la vida. Recientemente el propio Banco Central en agosto acaba de anunciar un aumento en el precio de los alimentos y de la bebida. Con razón están quebrando todos los restaurantes, porque ¿quién diablo va a un restaurante si no puede comprar la comida de la casa? ¿Quién va a un restaurante? Con esto concluye, presidente. En los barrios populares, cuando un hombre está asfixiado de una mujer, la gente dice, a ese tipo le dieron agua de panty. Y guardando la distancia y el respeto, yo quiero preguntar, ¿qué tipo de agua es que el PRM le ha dado a los dominicanos? Porque la condición está para que el pueblo esté en la... Hoy, con mucho pesar, yo debo anunciar mi denuncia.
0: Ahí está. Toda la condición. Y es la misma pregunta que yo me hago.
2: Una poblada.
0: ¿Por qué que señores... Señores.
1: María, ¿tú has dado agua para ti?
0: No, eso es, por favor. Eso es como tan denigrante. Eso tan.
1: Mira.
0: Eso me suena hasta brujería. Cosas raras.
1: María, y los acontecimientos de San Juan de la Maguana ayer. El país puede estar parando las orejas y no se sabe en los próximos días qué podría estar pasando en la República Dominicana.
3: Páganle su cuarto a esa gente de San Juan, ¿eh?
1: Sí.
0: Bueno, tanto.
1: Lo mejor que hacen es pagarle.
3: Pagarle su hijo, pero 500
1: pagarle. Millones. 500 millones son 500 millones.
3: Ven acá.
1: Pero ellos demostraron que así es que lo atienden.
0: Para ellos, pero señores, yo lo he dicho aquí muchas veces, si no es, nosotros criticamos a los médicos, nosotros criticamos a los profesores, criticamos a las enfermeras. Señores, en este país, si no se hace huelga, si no se hacen paralizaciones, no se escucha a nadie. Si usted hace un pataleo y sale en los medios de comunicación y sobre todo en las redes sociales, de una vez el gobierno le pone atención. Porque aquí el diálogo lamentablemente no sirve para nada, absolutamente nada. Este gobierno comenzó con un diálogo nacional, llamando a todos los partidos. Este gobierno realizó varias mesas de trabajo, una de migración, una de delincuencia, una del agua. ¿A dónde quedó todo eso, todas esas horas de trabajo, todo eso que los partidos, todo ese tiempo perdido que la gente de los diferentes partidos políticos, por eso el PLD y la Fuerza del Pueblo se salieron de eso, porque eso era bla, bla, bla, nada más.
2: ¿Dónde quedó el diálogo?
0: Los cuatro presidentes, los tres expresidentes y Abinader. Exacto. Allá, en una foto, en una foto.
1: Ya lo pasado, pasado.
0: ¿Tú sabes dónde quedó? En una foto para elevar la popularidad del presidente Luis Abinader. Ahí quedó.
3: Que hubo un tema migratorio que se mezcló con la política.
0: Uh-huh, claro.
3: Precisamente en San
0: que
3: Juan.
0: Que lo usó.
3: En San Juan.
0: Lo usaron políticamente.
3: El presidente, en un acto político, habló del tema migratorio. Entonces vinculó una cosa con la otra.
2: Bueno, pero la reunión que sostuvo para implementar políticas en conjunto, señora, sobre la repatriación, señora, y sobre la presencia de la
0: pero la frontera con Haití por unos tubos que puso Haití ahí. Ajá, en la frontera llegaron
2: que desviaron el río, que
0: llegaron tanques de guerra.
3: Sí.
0: para que la población se sintiera orgullosa de un disparate que estaba haciendo el gobierno.
2: Y al final lo
0: haitianos hicieron. Y como este es un país sumamente nacionalista, los dominicanos nos tragamos el cuento.
2: Y vaya usted a ver.
0: El bendito canal ni sirve, ni se está usando, ni nada ha pasado. Nada pasó, porque ya eso lo usaron políticamente para las elecciones y ya. Ahí quedó.
1: Cuando llueve mucho,
0: y el pueblo se comió, el pueblo se comió el cuento. Vamos a hablar con la población ahora, la gente que opine de todo lo que hemos hablado, lo que le dé su gana. Buenas tardes, opción de la tarde.
2: Pero
0: nada. 809-688-0715, 809-682-8016 y nuestro WhatsApp 809-413-9330.
5: Buenas tardes, la opción de la tarde, Edwin Santana desde Barahona. Mi gente, yo no sé mucho de política, pero a mí me parece que el PLD, con posponer eso que tenían para el año que entra, ellos ahí tiraron la toalla. Eso es lo que yo entiendo. Yo creo que en vez de eso, ayudarlo lo va a desayudar. Buenas tardes para todos y que Dios me lo cuide y me lo bendiga todo allá.
1: Amén.
0: Sí. Buenas tardes.
6: Buenas tardes, María. Bendiciones para todo el equipo.
0: Gracias.
6: Informarle a los transeúntes de la zona colonial de que ya está funcionando lo que es la ruta de la electromovilidad con los autobuses eléctricos y que los primeros 15 días son gratuitos. Aparte, también el 90% de los conductores son mujeres. Ya saben, pasen buen día y compartan.
0: Gracias.
2: Un desastre esa zona colonial.
0: Dígamelo.
2: 6 años.
0: Estuve caminando por ahí.
2: Y no se podía hacer nada con todos los cuartos.
0: Hola, buenas tardes.
7: Mari, ¿qué es lo que vamos a hacer con esta gente de la EDI?
0: Ay, doña, ay, no, no.
2: Yo le pedí permiso al demonio.
7: Usted sabe que yo estaba pagando cuando por aquí instalaron, pusieron una.

0: votantes del PLD que no se agarran de eso, que fue por la UNDRA, sino que ellos saben que hay una segunda división en el PLD. Francisco Javier y Abel Martínez se van a poner Leonel. ¿Eh? Anótenlo ahí, que así será. ¿Eh? Y el Dionisio ese que llama de allá de Uber, son viejitos flacos, siempre está en el parque ahí.
1: Dionisio es buena gente, de la gente nuestra, considéralo. Pero nada, Peña dice que Francisco Javier no se lleva ni su familia.
2: Y no se va tampoco.
1: ¿Que no se va? No,
3: no le conviene irse. Porque
1: hay que, ahora no le conviene que se vaya, irse. Pero él no tiene espacio en el PLD.
4: Ni en la Fuerza del Pueblo.
2: Ni en la Fuerza del Pueblo.
1: Pero yo no he dicho eso. Ustedes que han intuido eso, sí. Pero yo no he dicho. Él no tiene espacio en el PLD.
3: No le conviene irse, definitivamente. Pero al PLD tampoco le conviene que él se vaya.
4: A veces bueno ser cabeza de ratón y no cola de león.
3: Así es.
1: Buenas tardes. En circunstancias, mejor ser cabeza de ratón.
3: Buenas tardes.
4: A veces.
1: Hey.
5: Buenas tardes.
1: Adelante.
5: Buenas tardes, Auxión de las Tardes. Bendiciones para ese equipo.
3: Amén, gracias.
5: Yo soy de un municipio de Palenques. Uh-huh. Y da diputado como Saulo Vega, porque esa circunscripción no ha tenido dos diputados. Tres con Saulo. El primero es Manuel Díaz, que era un diputado excelente y resolvía, que Dios lo tenga en gloria. El segundo fue Rafael Abreu, un diputado que daba la cara y defendía su circunscripción y su provincia, y siempre estaba ahí para cualquier problema. Y Saulo Vega es un diputado que defiende su provincia, su municipio y su país. Los demás diputados, como Toniel, Fran Paulino, antes eran diputados que defendían. Hoy en día tienen un zíper en la boca, no defienden, votan por los préstamos. Ahora, diputado como Saulo Vega es que se tiene que tener en el Congreso, diputados que defiendan a su país y defiendan a su pueblo. Bendiciones, por eso Saulo merece otra oportunidad más.
3: Ese vuelve y gana. 2032. Ese vuelve y gana. Buenas tardes. Sí.
1: Así mismo es.
3: Opción de la tarde.
6: Buena, María.
3: Sí.
6: ¿Cómo estamos?
3: Todo ahora bien, sí. Dionisio. Bien, Dionisio. Ahora sí se escucha bien.
6: Oye, María.
1: Dionisio, murió Gilbert Vicio.
6: Oye, con respeto que yo le tengo a usted, este diputado que acabo de dar, ¿de qué partido es él, ese Saulo?
3: Del PLD. PLD.
6: Ah, está bien. Óigate bien, María. Sí. Uno tiene automáticamente que tener, creo que yo tengo una buena memoria, a pesar de mi edad. Lionel es de los hombres, con respeto que yo le tengo a Lionel Fernández toda la vida. Fue un expresidente de República que tenía todo el respeto de la vida. Lionel fue un hombre solamente que no quería ser presidente, él solamente él. Esa es otra. La consulta del 19 de octubre del 1919, yo fui delegado por la Junta Central Electoral en la escuela José Cabrera de San José. Yo estuve presente porque yo he ido toda la batalla. Hoy ahí había un miembro de Leonel Fernández que trabajó en el departamento de prensa del gobierno de Leonel Fernández. Oiga lo que le voy a decir. Todo el mundo dinero, ese señor que era de UG vive en Estados Unidos ahora mismo, andaba con un maletín de papeleta dando cuarto a toda su gente y llevándome a votar ahí. Yo tuve que decirle, oiga amigo, respete, no haga eso, eso no se hace. Oiga, eso era papeleta solito. Okay. Y todavía era a las 4 de la tarde, oye María, 4 de la tarde de ese mismo día, había una fila de más de 200 metros esperando a ver quién le ofrecía dinero. Y yo tuve que meterlos a todos y cerrar la puerta del juego José Cabrera. Y le dije, no me pase el niño. Y terminamos ese evento a las 12 de la noche, cerramos. Óigase bien. Todo el mundo fue culpable, fue dinero a gorgotones, tanto de los dos partidos, tanto del PLD como de la gente de Luis Fernández. Entonces, por eso que me gusta hablar las cosas claras y precisas. Todos son culpables de lo que cometieron en la primaria del 19. Y Lionel nomás le gusta ganar, él solamente. Este es el problema que está pasando.
3: Sí, el problema de Lionel es el mismo de Danilo. Ninguno de los dos quieren perder ni quieren ceder.
1: Nadie quiere perder.
3: Buenas tardes.
2: Esa es una práctica de los políticos aquí también. Así es.

0: Siempre.
1: Buenas tardes, equipo. Siempre. Buenas tardes. Luis Encarnación de aquí de Sabana Perdida. Saludo al equipo completo por ahí. Equipo, con respecto a lo de San Juan, yo que pertenezco allá a esa zona, eso se puede tornar, como ustedes dicen, muy, muy grave. Allá, usted sabe que allá ya ellos, la mayoría, tenían que empezar a prepararte los terrenos para la siembra de habichuela del 5 de noviembre. Pero no es tanto todo eso. O sea, no, el gobierno no le debe nada más a eso. Ahí hay un sector que de los cebolleros que todavía hay deuda. Allá hay deuda todavía. Desde el gobierno anterior, allá se debe muchísimo dinero. Lo que pasa es que, usted sabe cómo es, ahora hay muchos productores de allá que están quebrados, totalmente quebrados.
2: Los cebolleros están metidos en esta...
1: Y el gobierno debe de actuar rápido con esa gente.
2: Están metidos en esta...
3: Que le pague, tarde, que le pague.
2: Ahora, ciertamente le deben ese dinero, pero yo me sorprendo porque, por ejemplo, los dueños de equipo para preparar la tierra, ¿verdad? Que son equipos pesados, que deben de pagarle por hora a los que trabajan con esos equipos, a los que manejan esos equipos, ¿verdad? Los que hacen el trabajo. Es un equipo costoso. El mantenimiento de ese equipo es costoso y la operatividad también es costosa también.
4: Entonces, costoso.
2: ¿Cómo tú aguantas 5 años sin que te paguen? Porque no hay una empresa que aguante 5 años sin que le paguen.
4: Ni 2 meses.
2: Ni 2 meses, porque no, eso es un asunto que recibí y pagué a mis suplidores. ¿Tú entiendes? Entonces, no entiendo cómo pudo extenderse una deuda por 5 años. ¿Y cómo entonces los productores durante 5 años preparaban tierra, le pagaban a la persona que tenían trabajando en sus predios, buscaban la semilla? O sea, 5 años, o sea, ¿dónde está sustentado eso? ¿Cómo hacerlo? Pero yo entiendo que dinero no pueden tener ya.
3: No se lo deben.
2: No, yo he dicho que no se lo deben.
4: ¿Cómo han subsistido?
2: ¿Cómo han subsistido?
4: Todo ese tiempo.
3: Bueno, como tiene la gente...
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5: Gracias por continuar con esta opción de la tarde. Vamos de inmediato con el comentario del señor Ambioris Rosario Flores. ¿Usted no tiene otro nombre?
6: Ambioris de Jesús.
5: De Jesús. Ambioris de Jesús. Oye, de Jesús. Sí. Pero mira, se escucha bien. Yo Ambioris de Jesús. Yo me presento
7: en Peña Domínguez.
6: Ambioris. Pero hay una diferencia también, claro. Abismal. Una diferencia abismal de Peña Domínguez. A Rosario Flores.
7: Estamos lejos. Rosario Flores viene allí de la vecina isla.
6: No, de España. Bueno, señores, hay que reírse con las cosas que suceden en nuestro país. Y a veces funcionarios quieren como tomarle el pelo a nosotros, tratarnos como que si fuéramos soquete, tonto, estúpido, ¿qué? Y uno que tiene muchos años en esto, y lo digo con orgullo, tengo más de 30 años en la comunicación.
8: No hablé de años aquí, a mí me miraron mal cuando yo dije que tenía 33.
6: No, pero realmente la he pasado toda. Sí. Como periodista la he pasado toda, he recibido mucho desencanto, muchas decepciones, muchos boches, muchas aclaraciones, pero también muchos consejos, satisfacciones, más satisfacciones que todo.
7: La edad de Ambioris es fácil de calcular. Si él fue, cubrió ya, la fuente ya, del palacio
6: ya,
7: en el primer gobierno de Balaguer, cuando era títere de Trujillo.
6: Pero eso no.
7: ¿De ahí para acá cuántos años?
8: ¿Cuándo era qué?
7: Cuando era títere de Trujillo.
6: Señores, este es un comentario serio. Miren, pues nada, les cuento que uno se acostumbró a ver gente y que parecen serios. Y qué sé yo, porque aquí en el país usted se pone un traje caro, se compra unos lentes Cartier. Y sale por ahí, todo el mundo dice, ese es un señor fulano de tal, pero a lo mejor es el sinvergüenza más grande del mundo, el bandido más grande del mundo, que se oculta en una ropa cara y buena, o un reloj de marca, o unos lentes bonitos. Pero, ¿qué ocurre? Uno que está en esto, ya uno se acostumbró a saber quién es cojo, aunque esté sentado, y quién es tuerto, aunque lleve lentes oscuros. Y digo todo esto porque recientemente, y hago la diferencia, a quien me voy a referir lo considero un hombre probo, una persona honesta, un ser humano que ha dado demostraciones de ser un hombre dispuesto a colaborar,
8: gracias,
6: a ayudar a la ciudadanía, lo ha hecho,
8: gracias,
6: durante gran parte de su vida, y así ha quedado demostrado, y yo no soy quien para cuestionar su accionar en favor del pueblo de la República Dominicana,
8: gracias,
6: que yo pienso que ha sido correcto. Pero miren, yo no sé por qué hay que buscarle tanta vuelta a una sentencia del Tribunal Constitucional. Ahora sí, que estaba dando la gracia tú, te digo. Una sentencia del Tribunal Constitucional que es irrevocable.
8: Ah, es irrevocable y de
6: aplicación
8: de ejecución inmediata.
6: Okay.
8: Claro.
6: Ahí está. una sentencia del máximo tribunal de la República Dominicana, el Tribunal Constitucional. No hay otro.
8: Irrevocable, de ejecución inmediata, sí. Y erga omnes. O sea,
6: okay.
8: ¿Qué es aplicable a todos los órganos del Estado?
6: Todos los órganos del Estado. Entonces, uno se pregunta y dice, bueno, pero ¿qué está sucediendo con esto del Intran y la situación esta de la limitante para la obtención de la licencia por 4 años, como estaba contemplado, y fue reducida a 2 años por el señor Milton Morrison cuando fue director de la Intran? Ocurre que ya conocen ustedes de la sentencia, pero también conocen del decreto que emitió el señor presidente esta semana, afianzando lo que prácticamente estableció el Tribunal Constitucional para no caer en un vacío jurídico, como dicen los abogados, y el gobierno se puso a tono, dejando sin efecto lo relativo a esa disposición, a esa mala disposición en el Intran por parte del entonces director Milton Morrison. Ocurre que aún, señores, todavía el Intran no ha aplicado ese decreto ni ha aplicado tampoco la sentencia, alegando que están trabajando en el proceso de adecuación del sistema para entonces empezar a emitir las licencias sin límite de edad. 4 años sin límite de edad. Todavía está, bueno, en la mañana de hoy, no sé si lo hicieron después del mediodía, amén, pero todavía está el proceso igual para 2 años. El general Méndez dice que la renovación será gratuita para mayores de 75 años con licencias de 2 años. Mi querido general, pero es de 65 años en adelante que estaba establecida la normativa, no es de 75. El primer decreto fue que estableció eso a 75, que lo subió a 75, lo extendió a 10 años. Uh-huh. Pero estamos hablando de 65 años de edad en adelante, quienes pagaron 1.900 pesos por la renovación de esa licencia de una manera irregular, que el Intran recaudó miles de millones de pesos de manera irregular, porque quedó demostrado con la sentencia del tribunal que fue una aplicación irregular. Por tanto,
7: él está violando la sentencia.
6: Pero claro, por tanto, procede, general, no es a darle la licencia gratuita a esa persona mayor de 75 años. Es que usted, el Intran bajo su mando, tiene que devolver ese dinero que le cobró a esa persona de 65 años en adelante, o de lo contrario, hacer lo mismo que se hace con esta de 75. Debe ser de 65 años en adelante, que fueron muchísima gente que renovaron la licencia de 65 años en adelante y le dieron 2 años y tuvieron que pagar 1.900 pesos. Si usted no lo aplica, va a caer en algo peor, porque va a haber doble cotización, doble pago. El 1.900 pesos que pagó la renovación con el método viejo de Morrison, y ahora cuando le toque renovar de nuevo en el 28, van a tener que pagar 1.900 pesos más.
8: Sencillamente el Estado tiene que asumir el costo de su error.
6: Eso es lo que yo estoy planteando. El Estado tiene que asumir el costo del error, pero no es para 75 años en adelante, como dice el general Méndez, que será gratuito la renovación de esa licencia. Otro ingrediente, general, usted no va a estar ahí para el 28. No, porque en el 28 es posible que venga otro gobierno y quizás ya usted no va a estar ahí. No estoy diciendo que eso sea una situación sine qua non. No. Es posible, es probable que quizás en el 28, para cuando venga a cumplirse la licencia, ya usted
7: no esté. Puede hacer validarle 2 años más.
6: Exacto, pero eso es lo que estamos hablando. En conclusión, señores, de lo que se trata es de que el Intran tiene que validar 2 años más a la licencia que ya emitió a las personas que tienen más de 65 años. Validar eso. Validarlo, no es gratuito, general. Validar que esas personas fueron y pagaron 1.900 pesos por una licencia de 4 años. Y don Morrison estableció que no, que era 2 años. Entonces, para concluir, creo que Milton Morrison debe ser investigado, debe ser llamado por la justicia para que explique por qué cometió ese error, por qué permitió que pagaran dos veces la persona para la renovación de una licencia y qué se hizo con los miles de millones de pesos que se recaudaron de manera irregular en el Intran. Ojalá que alguien se aventure a preguntar, bueno, ya yo se lo estoy preguntando, pero que haya alguien que pueda decirle, pero esto hay que aclararlo, esto no puede quedar así. Primero usted violó la ley, violó una disposición al tomar una normativa que ya estaba establecida de 4 años, usted la redujo a 2 años. Y no obstante a eso, le cobra 2 veces la renovación de esa licencia de 4 años, se le cobra 2 veces. Entonces, aquí hay que dejarse de soñar y que el Intran, generalmente, no le dé más vuelta a ese tipo de cosas. Usted es un hombre cumplidor, un hombre que respeta la ley. Usted fue general muchísimos años. Usted es un hombre que ha dado demostraciones de ser honesto, de ser serio. Entonces, aplique de inmediatamente la modernización del sistema. Haga lo que haya que hacer para renovar, qué sé yo, para eficientizar el servicio de del Intran en cuanto a lo que tiene que ver con la renovación de la licencia de conducir. Y ya no le dé más vuelta. En el campo medio le dicen, no me maree más, general. Ya, por Dios, ponga, acate la sentencia del Tribunal Constitucional y el decreto emitido por el señor presidente recientemente. Porque de lo contrario, si usted dura 2 días más sin aplicar este decreto y esta sentencia, usted cae.
7: Y puede ser demandado él también.
6: Usted cae en la desobediencia de un decreto y de una... ¿Y
7: una resolución también? Una
5: pero
7: resolución.
5: Y él no lo está... o sea, él dijo que lo iba a acatar hace varios días.
6: Sí, pero una cosa es usted decir que se va a bañar y que se va y no se baña.
7: Y otra cosa que se
6: bañe. Y otra cosa que se bañe. Él sí lo va a acatar, pero todavía hoy miércoles, todavía está el sistema de los 2 años.
5: Ajá.
6: Entonces, si ya usted lo va a acatar, usted lo que tiene que hacer es, para concluir, es suspender la emisión de licencias hasta tanto se actualice el sistema para, en lugar de 2, que sea 4. Hablaba con Wiener, un experto aquí en computadora. Ajá. Y dice que no, que eso es cuestión de horas.
8: Una configuración,
6: que eso sí. Se hace un 2x3. En lugar de 2 años, ponerle 4 y ya, y se acabó, y no le dé más vuelta a esto. Haga lo que haya que hacer y, por favor, que sean 4 años, que se le haga, que se homologue los 2 años restantes que faltan a las personas que renovaron su licencia de 65 años.
5: ¿Tienen que cambiarle esa tarjeta? Esa
6: sencillo, no plástico. 75 años, general, no es 65 años, que así fue que se estableció. Uh-huh. Súbelo.
5: Bueno. 65 años, yo Méndez. Cuatro años.
7: Tú estás lejos de ahí.
5: Cuatro.
7: María, pero ya
5: no, pero chiquita. Que. Pero y entonces no se puede. Bueno, lo de 65 años que eso vengan a partir de la semana que viene, eso en lo es que sencillo. Se renueva
8: un programa
5: eso.
8: Especial, o cuando
5: y
8: venza,
5: que nada más se le saque a los que venza, están menos de ahí.
8: Una
5: se renueve.
8: Interna, una resolución interna, cuando ya. Vayan a renovar, sencillamente. No. Se le cambia el carnet ya. Por el tiempo que le toca.
6: Exacto. Mire, este es el carnet mío. Yo renové la licencia, esta es mi licencia. Durante 2 años. Sí. ¿Qué sucede? Se cometió un error conmigo. Ah, no se preocupe, venga.
8: En vista de la exposición y usted le entrega una carta pidiéndole disculpas. Punto.
6: Ya.
8: Eso es gestión.
5: Aquí no se estila ese tipo de excusas, claro. Entregarle una carta al ciudadano. Qué claro, bonito sería, ¿eh?
8: Claro, pidiéndole disculpas.
5: Entregarle una carta al ciudadano. Nos equivocamos como Estado.
6: El
5: como
6: que debe pedir disculpas es Milton Morrison. Ese
5: no,
6: es quien
5: pero
6: debe
5: ya no está. Ya no
6: pero
5: está
6: él fue
5: ahí.
6: Que hizo claro. El toño.
5: Es como él Estado. Fue que hizo la barra pero es como Estado, como institución.
8: Sí,
5: como institución.
8: Milton Morrison se fue para su partido.
6: Entonces, él... le pida disculpas a su gente, entonces, por lo menos a su gente de su partido, a los 3 gatos que pueda tener ahí.
8: Sería muy bien que él, como entidad, cuando una persona vaya.
6: Una carta
8: mire,
6: común.
8: Una carta, uh-huh. Mire, pidiéndoles cosas.
5: Bueno, muy bonito, muy bonito.
6: Sí. Renueve.
8: Y renueve.
6: Licencia.
8: O sea, sin tener que pagar un centavo. El Estado tiene que asumir el error en el que incurrió.
6: Yo tengo pruebas de gente de 66 años que renovaron su licencia por 2 años y me preguntan a mí, ¿y qué van a hacer conmigo? Entonces yo le digo, bueno, hay que esperar. El general ahora dice que son mayores de 75 años que le van a hacer la renovación gratuita. No, eso no puede ser. No. Es 65 años en adelante, como decía.
8: Es lo que dice la sentencia.
5: Es lo que dice la sentencia. ¿Y por qué le subieron 10 años?
6: Ah, bueno, eso fue el presidente Abinader que emitió un decreto para enmendar.
7: Después de lo del juez.
5: Sí, yo sé.
8: No, tampoco ese decreto es inconstitucional.
6: También fue declarado inconstitucional.
5: Claro que sí.
6: Por eso emitió el nuevo decreto que fue esta semana.
5: Pero es que yo.
8: Pero es que
5: si hubiese estado ahí el antiguo.
6: Incumbente, ahí.
8: Consultor
5: jurídico, yo te digo, no, eso es normal, porque ese hombre metía más la pata que otra cosa.
6: Yeah.
5: Pero estando Subero Isa ahí, se hacen un decreto con esas cualidades.
8: Carajo, pero.
5: Con esas calidades.
6: Bueno.
5: Carajo, en serio.
7: Pero Subero no estaba ahí ya para ese momento.
5: No, ahora. Ahora sí. En el decreto de ahora.
9: Ahora está derogando el anterior.
6: Derogando el anterior. Y acogiendo la sentencia del TC. Que no hay límite. La edad no es una limitante.
9: Ahora, tus facultades físicas sí son una limitante.
5: Sí.
9: Tú no ves, no puedes manejar.
5: Pero eso se demostrará cuando se vaya a renovar, que usted entonces le hagan la evaluación. Mire, ya usted no ve.
9: Exacto. O usted no tiene las condiciones físicas para poder conducir.
6: Pero la edad, señores, la edad no es una limitante. Un hombre con 80 años se puede casar con una muchacha de 30 o 40 y el juez no le puede decir. Mire, usted no se
5: ¿Y será que él tiene eso como usted, un futuro?
6: Usted no se puede casar. No. Mira, usted no se puede casar porque usted tiene una limitante.
9: No, está peleando fuera
6: de su peso, ¿verdad? No.
5: Mira, lo está ayudando.
6: Hay que dejar.
5: Si le dice eso, lo está ayudando.
6: No, yo no estoy. Hay que dejarlo que se case. Aunque se lo lleve el diablo.
5: ¿Será que él está pensando en eso cuando llegue al 80?
7: Estudia el pueblo UNSA. Historia del pueblo UNSA. Esos tipos a los 100 años están
9: teniendo. Sí, pero eso allá.
6: Ustedes la cogieron por la tangente. Yo no me refiero a eso. Yo me refiero a las cualidades, a la virilidad de una persona. O sea, que le digan, usted no ve, usted no se le puede dar la licencia.
9: No, pero si no ve.
6: Porque
9: no
6: ya manejar. Es otra cosa.
5: Sí, porque también puede poner en peligro a los que
6: pero
5: están manejando.
6: Pero tampoco un juez le puede decir a un oficial civil, a una persona con 80 años que se vaya a casar, pero usted no.
5: No, claro que no.
6: No lo puede decirle.
5: No, claro que no. Claro. No se tiene que meter en eso.
6: Aunque no vea.
9: No, los hijos no lo permiten.
5: No se tiene que meter en eso, pero me gustaría saber si antes de este decreto, ¿verdad?, de Milton Morrison, cuando llegaban personas de más de 65 años a buscar su licencia y le hacían los estudios, ¿se le negó a alguien la entrega de esa licencia porque no ve bien o porque tiembla o porque... Cualquier situación
6: física. Hay categoría 1, 2, 3, 4. Y dependiendo de la calidad. Si tú tienes problemas que no ve bien, te recetan unos lentes y él tiene que manejar con unos lentes tal o cual.
5: Exacto. Ok. ¿Entiendes? Hasta que usted no venga con esos lentes, no le doy la licencia. Debería ser así.
9: Porque antes te decían, tápese un ojo.
5: Exacto. Sí.
9: Tápese el otro.
6: Sí, ok. Ya. Usted escucha un ruidito.
9: ¿Y qué letra está? ¿No? Ya, pero ya no. Ahora hay una serie de pruebas que son mucho más avanzadas. Y si usted tiene problemas y necesita espejuelo, bueno, ellos le dicen,
6: sí, pero
9: tiene que ir a su.
6: Pero muy bien, pero sí, eso no se puede generalizar.
9: Y el es para quien tiene problemas.
6: Eso es para quien tenga problemas.
5: Pero claro,
6: este señor puso que 65 años para adelante no le da licencia.
7: Mi última renovación, por ejemplo, yo no uso lentes.
6: Ay, usted no se la dan.
7: Usted usa lentes para leer, tiene que ponérselo.
9: Sí.
7: Para el examen.
6: Usted entiende correcto que si usted se va a casar, una hipótesis.
5: Pero lo
6: de nuevo,
5: 75
6: que le pregunte
5: años.
6: El oficial civil. Peña, ¿cuántos años tiene usted? 83.
9: El oficial no puede.
6: No, el oficial no se va a meter en eso. Es una violación.
9: El oficial sí ve si tú estás en tus plenas facultades.
5: Sí. Ajá,
9: eso sí.
5: De que tú vas a firmar en tus plenas facultades, sí. Porque puede ser que también.
6: Los locos
9: y si alguien objeta, todo eso lo toma en cuenta.
7: Sí.
9: Eso sí.
5: Pero los 75 años que dice Méndez, ¿dónde lo sacó?
6: Los 65 años, eso es una edad muchachita.
5: Los 75 años.
6: Ah, bueno, porque el segundo decreto, sí, el primer decreto que emitió el presidente decía que hasta 75, le subió 10 años.
5: Ajá.
6: En lugar de 65 de la pachotada que hizo el presidente.
9: Tratando de arreglar,
6: enmendar el error de él. Ay, vamos a ponerlo de 75. Ajá. Y resulta que el tribunal dice que ni de 75 ni de 100.
9: Tiene toda tu facultad.
5: Claro, pero es lo correcto.
6: Diciendo que la edad no es una limitante.
5: Pero es que no le corresponde ni a Morrison ni al presidente a través de un decreto decidir quién puede y quién no puede físicamente a través de una edad.
6: Eso fue lo que el Tribunal Constitucional determinó.
5: Dios mío, señor, ten piedad.
7: Bueno,
5: dele a usted para allá entonces.
9: Me toca a mí.
7: Si tú quieres.
9: Miren, hoy estuve por la... Ay, caramba.
6: ¿Se te olvidó?
9: No, que no sé ni cómo llamarle.
6: Ya. Yeah.
9: Feria del Libro.
5: Ay, fuiste. ¿Y no nos trajiste
6: voy
5: nada?
6: Voy para allá ahorita.
9: Yo tenía unos compromisos de una deuda
7: Y es que están baratísimos
9: los libros. Sí.
6: Y no.
9: Y no, relativamente. Bueno. Yo aproveché, tenía que ir a El Mesit y entonces aproveché, digo, déjame cruzar a la feria. Como tenía unas deudas pendientes de unos libros a sobrinas, que ya ustedes saben, esas mujeres no son fáciles. Crucé, aproveché también, yo siempre le coloco a los estudiantes, a los participantes, dos libros cada cuatrimestre. Y crucé a ver más o menos dónde los tenían para orientarlos, que lo vayan a buscar. Pero hay algo. Primero, ¿qué reducida ha sido esta feria del libro? O sea,
5: yo te dije que la gente ni sabe. Que...
9: pocos están, poca promoción, pero hay otro problema, los precios. O sea, en un mismo entorno y hasta en un mismo recinto, en una misma carpa, para que entendamos esa parte, un libro que, por ejemplo, de los que yo les coloqué a los participantes con los que comparto en aula, en un lado vale 1,000 pesos, en otro vale 700, en otro 850, en una misma carpa. Y yo le dije a uno, oigan, pero por lo menos pónganse de acuerdo. Porque no puede ser que en una misma carpa un libro del mismo autor, el mismo libro, tenga distintos precios. No puede ser. O vale los 1,000, o vale los 700, o vale los 850. Pero no pueden tener tantas diferencias en un mismo lugar. Y sobre todo, estamos hablando de feria. Y la feria, ¿qué es lo que busca una feria? Promover, en este caso, la venta de libros.
7: Y motivar la lectura.
9: Y motivar la venta de libros. Motivar la lectura. Y la venta de libros. Entonces, tienen que ponerse de acuerdo en lo que es la organización, en la fijación de los precios. No, no hay anuncio de la feria del libro. No hay nada.
7: Déjame interrumpirte ahí. Yo pasé una vergüenza tremenda el viernes. Cuando salimos de aquí, yo fui a reunirme con una colega periodista que su esposo es iraní.
9: Oye, yes.
7: Pero él es vicerrector de un instituto de arte en Nueva York. Y él es un apasionado de la lectura. Y cuando fuimos, nos juntamos, él me preguntó, me dijo, vi un letrero, hablaba muy bien en español, vi un letrero sobre la Feria del Libro, ¿me puedes informar sobre eso? Yo me puse la mano en la cabeza y digo, mira, yo me enteré hace un ratito en el programa, porque un compañero lo mencionó, pero yo no sé nada de la Feria
5: del Libro. Pero yo sí, te dije a ti, sí, hay una Feria del Libro.
9: Hay una Feria del Libro, señores. Y vence el domingo próximo.
5: Milagros Germán.
9: Pero también yo, reducido, mira, espérate, o sea, muy reducido.
5: Nosotros atacamos a Milagros Germán.
6: Pero ni siquiera el presidente fue a la inauguración.
5: Nosotros atacamos a Milagros Germán por el trabajo mediocre.
6: Por su desempeño.
5: Que hizo como ministra de...
6: de Cultura.
5: Cultura. Pero lo de Robertico no tiene madre. Este no era de que el matatán.
9: Yo
5: ponen a Robertico porque Milagro no lo estaba haciendo como era. Pero lo de Robertico es peor. Porque ni siquiera la Feria del Libro le da el valor que lleva. Y no solamente eso.
9: Oye.
5: Señores, ese señor mantiene el Palacio de Bellas Artes cerrado por una situación de energía eléctrica. El Palacio de Bellas Artes, que es en todos los países que yo he viajado, en los pocos países que yo he viajado, una cosa fenomenal, una cosa respetada en todos los países del mundo, el Palacio de las Bellas Artes. Aquí es, me lo voy a ahorrar.
9: No, que pudo haber sido eso, el Palacio de Bellas Artes nuestro pudo haber sido eso. Porque de hecho, es una obra de arte de la arquitectura, si se quiere, ¿verdad? Tiene todas las condiciones. Pero me sorprendió realmente lo de la feria. Vi muchos muchachos, sí, de colegios, pero no vi actividades que motivaran precisamente a comprar libros para la lectura.
5: Los muchachos, pero ¿dónde pasando? Está, pero ¿dónde están los comerciales de los anuncios de la feria, la publicidad?
9: Menos, no lo coloque en radio y televisión, pero colócalo en las redes, por lo menos. Porque ni siquiera
5: pero esa es la feria del libro que hacen todos los años.
9: Eso es la feria del libro que hacen todos los años.
5: La feria internacional del libro del Ministerio de Cultura.
9: Totalmente reducida a Maniquí.
7: Wow.
5: No.
9: El entorno de Maniquí es la feria.
5: No, pero a lo mejor fue otra feria que se hizo al margen de la feria que se hace todos los años.
9: Bueno,
5: no,
9: ¿cuál es el entorno de Maniquí? Detrás del Teatro Nacional.
6: Maniquí es un restaurante.
5: Lo que hay que ver. No, pero es que me siento, o sea, me parece muy extraña. Sí, lo que hay que ver es si, de acuerdo a los resultados de las ferias pasadas, los participantes decidieron no hacerlo, decidieron no participar.
9: Bueno, yo no sé decirte si decidieron o no, pero tenemos que repensar la Feria del Libro.
5: Bueno.
9: Súbelo.
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10: 6:30.
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0: Gracias por continuar con esta opción de la tarde. Señor José Antonio.
1: Es mi turno, María. Gracias.
0: Así es.
1: Gracias. Yo quiero comenzar mi comentario con algunas frases o refranes populares. Por ejemplo, dime con quién anda
0: y te diré quién eres.
1: Cuando veas la barba de tu vecino arder,
0: ponla en remojo, ¿no?
1: Pon la tuya en remojo.
0: Pon la tuya en remojo, sí.
1: La justicia tarda a veces, pero llega. Yo quiero comenzar así. Y quiero hablar y hacer una mezcla de dos temas y que la gente pueda también buscar la manera de concatenar estos dos temas. Casi 50 dominicanos han perdido la vida en intercambio de disparos con la Policía Nacional. En supuestos intercambio de disparos con la Policía Nacional. En apenas menos de 30 días.
0: Lo logró. Perdona. Tú no has visto esto.
1: Ambiori.
0: La logró, mira.
1: Ambiori.
0: Más o menos.
1: Un comentario tan serio que quiero
0: hacer. Ay, sí, qué verdugo.
1: Miren, alrededor de 50 dominicanos han perdido la vida en supuestos intercambios de disparos con la Policía Nacional. El presidente de la República habló del tema y habló de manera enérgica. Utilizó palabras y llamó la atención. Mucha gente ha interpretado de diferente manera las palabras del presidente. Algunos entienden que sencillamente el jefe de la policía está obedeciendo una orden, los soldados están obedeciendo la orden de su jefe y que puede haber entonces una cadena de información o de órdenes o de mandatos. Son interpretaciones. Como es natural, hay una parte de la población que entiende que hay un exceso de la policía y hay otra parte de la población que está celebrando que están eliminando a los delincuentes en los intercambios de disparos. Y voy al otro tema. El presidente, en su estadía en Nueva York por una semana prácticamente, participó en muchas reuniones. Una de ellas con los presidentes miembros de lo que se llama hoy en día el Escudo de las Américas. ¿Qué es el Escudo de las Américas? Una iniciativa, entre comillas, del gobierno norteamericano. Yo digo una iniciativa particularmente del presidente Donald Trump, que busca supuestamente una colaboración de los gobiernos del área de América Latina para combatir el crimen, para combatir el narcotráfico y para combatir otros males. Y digo entre comillas porque pienso que los reales objetivos del Escudo de las Américas son otros. ¿Y por qué digo que son otros? Porque a pesar de muchas cosas que han sucedido, el tráfico de drogas hacia los Estados Unidos no ha disminuido en los últimos tiempos. Sigue igual, el negocio sigue floreciente. ¿Quiénes constituyen? Bueno, ¿qué establecen? De las cosas que establecen, colaboración militar de ser necesaria, inteligencia, dígase CIA, dígase DNI, en República Dominicana podrían estar pasando información de un lado para otro. En una de esas visitas, de esas reuniones que tuvo el presidente en Nueva York, él dijo, la República Dominicana va a ser la base para la ejecución de estas políticas, de este Escudo de las Américas, de las iniciativas del Escudo de las Américas. Y si tomamos en cuenta las últimas cosas que pasaron con relación a lo que fueron las acciones del gobierno norteamericano con relación a Venezuela, vimos que realmente el gobierno dominicano sirvió para muchas cosas en contra del gobierno venezolano. ¿Quiénes constituyen el Escudo de las Américas? Por un lado los Estados Unidos, Argentina, Bolivia, Chile, Colombia, Costa Rica, República Dominicana, Ecuador, El Salvador, Guyana, Honduras, Panamá, Paraguay, Perú, Trinidad y Tobago. 16 países. Dentro de ellos hay muchos de esos presidentes que tienen muchas colas que pisarle, muchas cosas que se le pueden sacar a colación. Entonces, ese Escudo de las Américas ha servido como un soporte para lo que fueron las acciones del Comando Sur de los Estados Unidos en contra de embarcaciones en el Mar Caribe y en el Pacífico. 70 embarcaciones han sido bombardeadas, supuestamente, o que se supone que son embarcaciones que tienen que ver con el narcotráfico. 230 personas han perdido la vida en estos bombardeos. Y cuando yo decía que la justicia tarda a veces, pero llega, hoy, un juez federal de los Estados Unidos le exigió al gobierno de Donald Trump que le entregue en un plazo de 14 días el documento que recoge la justificación legal de los ataques estadounidenses contra lanchas en aguas del Caribe y el Pacífico. 70 embarcaciones han sido bombardeadas, 230 personas han perdido la vida. El magistrado Paul Engelmeyer, del Tribunal del Distrito Sur de Nueva York, pidió a la administración Trump que entregue en privado el memorando del Departamento de Justicia de Estados Unidos de septiembre del 2025, en el que se recoge la justificación legal de los ataques militares letales de Estados Unidos contra embarcaciones supuestamente sospechosas de narcotráfico. La justicia a veces tarda, pero llega. En esas acciones también se ha violentado el derecho humano.
2: Sí.
1: Se han aniquilado los derechos humanos, se han violentado los derechos de los seres humanos. Y se ha actuado sin averiguar. Sencillamente se han bombardeado embarcaciones para justificar cualquier otra cosa, pero sin la constancia de que sean realmente narcotraficantes. Y aún si fueran narcotraficantes, hay una justicia que está en disposición de juzgar a esos narcotraficantes, a esos delincuentes. Y no se le ha dado oportunidad a la justicia norteamericana de juzgar a esos narcotraficantes. Sencillamente se han eliminado de la faz de la tierra. Entonces, cuando se incurre en violaciones de los derechos humanos, hay organizaciones en el mundo que velan por los derechos humanos. Y son esas organizaciones civiles que hoy están llamando a los tribunales al presidente Donald Trump, al gobierno del presidente Donald Trump, que ha violentado todas las normas, que le ha pasado por encima a todo. Entonces, dentro de las voces que hay transitando en los medios en la República Dominicana, hay mucha gente que considera que se están violentando los derechos humanos de estos jóvenes que desgraciadamente son calificados como delincuentes y que se ha optado por aniquilarlo en supuestos intercambios de disparos. La justicia tarda, pero llega. Entonces, cuando yo decía, y creo que el compañero Candelario ayer hacía alusión un poquito a ese tema, y después nuestro entrevistado también decía algo parecido también, con las declaraciones del presidente se podría incluso llegar hasta los tribunales internacionales para acusar a la República Dominicana de violación de los derechos humanos.
2: Era un riesgo, decía yo, que se corría.
1: Que es un riesgo que se corre.
2: Que se corre.
1: Entonces,
2: claro.
1: Ojalá y no tengamos la necesidad de seguir presenciando estos intercambios. Ojalá que nuestro país se pacifique, que nuestros jóvenes entiendan que hay universidades, que hay carreras técnicas, que hay oficios, que hay trabajos dignos que nos pueden impedir o evitar tener que dedicarnos a ser delincuentes. Y que esta sociedad se transforme. No es un trabajo fácil, pero la tenemos. La tenemos. 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
0: Vámonos nuevamente con nuestra gente. ¿Usted terminó de dibujar?
3: Sí. No. A propósito de lo que decía Peña, la obligatoriedad que tiene el gobierno de respetar los derechos humanos de todas las personas. Y creo que ciertamente hay que respetar el derecho que tiene Manuel María Mercedes de...
0: Así es.
3: De respetar.
0: Él vive de eso.
3: Sí, tiene derecho. Entonces uh-huh. Yo pienso que se está irrespetando su figura, su persona. Él, yo le aconsejo a él que no vaya a todos los programas, que no vaya a un programa donde puedan a él humillarlo, pretender humillarlo, maltratarlo. Sí. Porque el señor Manuel María Mercedes tiene derecho de defender lo que él entiende.
0: Sí, es una autoridad en materia de derechos humanos porque ha sido coherente toda la vida.
3: Exacto. Bueno,
2: lo que él entiende.
3: Y hacer una acusación.
0: Pero,
2: no, lo que él entiende, porque yo
3: creo
2: que
3: yo entiendo.
2: Ahora, él es el defensor de los derechos humanos en República Dominicana.
3: En República Dominicana.
2: Entonces, él ocupa una función vital.
3: Sí, claro.
2: Porque derechos humanos nada más es evitar muerte.
3: No, claro.
2: Ah, bueno. Nada más no es eso.
3: Hay derechos humanos que hay que respetar muchísimas cosas.
0: Lo que pasa es que mucha gente.
2: El servicio de salud a una persona en un hospital
0: le están dando. Mira, el otro día.
3: Cuando no te reciben una querella.
0: El otro día, por ejemplo, todo eso tiene que ver con las faltas del Estado hacia la preservación de derechos fundamentales, que es lo que debe defender el defensor del pueblo, que por cierto el otro día vi que salió y habló sobre los intercambios de disparos, y hoy precisamente también Hipólito Mejía se refirió al tema. Dijo que no está de acuerdo con que pongan a la gente en 29, pero que definitivamente durante su mandato él trató de que los delincuentes se sometieran a la justicia. Déjeme decirle que durante su mandato, 2 años estuvo como jefe de la policía Pedro de Jesús Candelier. 2 años. Leonel también 2 años. Entonces, usted no puede decir eso porque Candelier es el papá de Rodríguez García en ese sentido. Entonces, en su gobierno también habían estos 29 Candelier y estos intercambios de disparos. Después de ahí, usted llevó a Candelier para la DGCET.
3: Pero ese Candelier es un defensor de los derechos humanos.
0: ¿Eh?
3: Candelier es un defensor de los derechos humanos. Mm. Sí. Mm. Pedro Jesús Candelier, que es abogado. Por demás. ¿Y quemó qué?
2: Un burro.
3: No, pero un burro.
0: No, pero no fue verdad.
3: No es derechos humanos.
0: No, él no quemó el burro. Él quemó la madera que estaba en el burro.
3: Él quemó la madera.
0: Pero no fue el burro. Eso se ha.
3: Quemó la madera y la candela
0: se ha distorsionado. Sí, pero él no quemó el burro.
3: Pero creo que Candelier es un defensor de los derechos humanos porque lo demostró y lo ha seguido demostrando en su accionar de vida.
0: Defendiendo los derechos humanos de aquellos.
3: Porque la gente piensa
0: de aquellas personas que no son delincuentes.
3: Tú no eres defensor de los derechos humanos.
0: Sí, de los
3: que
0: trabajan.
3: Manuel María Mercedes es un ciudadano, hasta donde yo sepa.
0: Lo que le critican a él es que sale siempre, por ejemplo, matan a dos o tres policías y él no sale a hacer este periplo. Están matando a gente que no son delincuentes y él no sale a hacer este periplo. Pero ahora están matando delincuentes y él está en todos los medios de comunicación. Entonces yo entiendo que no se le debe faltar al respeto porque él ha sido coherente. Y es en eso es que él cree y está bien. Porque
3: salió o no salió, yo
0: es lo que dice la Constitución de la República, como dice Daniel Candelario. Ahora él tiene también como que
3: lo que es igual para ti debe
0: que
3: ser
0: salir
3: para
0: a hacer el mismo periplo.
3: Vale, entonces no puede
0: salir a hacer el mismo periplo también cuando están matando policías.
3: Pero que imagínate, aquí el defensor del pueblo está ahí. Exacto. Hay muchísimas cosas que suceden y el defensor del pueblo no dice nada con los precios.
2: ¿Sabes cómo yo digo al defensor del pueblo? La Miss.
3: La Miss. La Miss.
0: República.
2: Sí, una Miss, porque nada más sale figurando en los medios.
0: Miss República.
2: Y la Miss, ¿qué es lo que hacen?
0: Vamos a ver lo que opina la gente también de eso.
2: Una Miss.
0: 809-688-0715, 809-682-8016 y nuestro WhatsApp 809-413-9330. Por favor, señores.
4: Buenas tardes, opción de la tarde. Yo quiero preguntarle a 22, que dice que Leonel nada más quiere ganar él. ¿Y quién fue que hizo a Danilo Medina presidente en el 2012, que se lo tiró al hombro? Bueno, Danilo Medina estaba muy por debajo de Hipólito y tuvo Leonel que hacer 3 frentes. Tiró a Margarita por un lado, se tiró él, me acuerdo del otro frente, ¿cuál fue? Para poder hacer a Danilo Medina presidente. Danilo Medina fue el que salió malo, porque Leonel lo hizo presidente. Leonel entregó el partido en el poder y Danilo Medina entregó el partido en la oposición.
3: Bueno, palabras han habido. Dionisio.
1: Dionisio se está haciendo popular.
3: No, Dionisio, que ni hable ya con eso que dijo ese oyente.
1: No, Dionisio se ha hecho muy popular.
3: Dame la segunda, Eduardo.
5: Buenas noches, Oción.
3: Dile.
5: Por favor, un llamado a la DGC, al Intran, no sé a quién de los altares que hay que llamar, para que por favor pongan vigilancia en los túneles, para que los motoristas no se metan. Mira, ahorita ahí en el túnel de las Américas se armó un tapón porque un señor motorista venía a ciento y pico, se deslizó, gracias a Dios que no fue que lo chocaron, se deslizó, pero es lo difícil de entrar a una ambulancia a un túnel a recoger ese individuo que estaba ahí tirado, por Dios.
2: Eso es cierto,
3: es cierto. Entonces,
5: yo no entiendo, ellos a veces se ponen después de, pónganse antes para que no se metan y se evite el problema.
3: O se ponen debajo del semáforo también.
5: Se ponen debajo del semáforo, una sombrita a la vez el jugo. Y otra cosa, al señor María Mercedes y los defensores de la vida, ¿cómo dicen?
3: De derechos humanos.
5: ¿Por qué no se hace una ley que ellos deban de acompañar a la policía cuando van a ir a un operativo?
2: No, porque ellos,
5: a veces chicle que matica la chiva.
2: Forman parte del esquema persecutor y de acción del Estado. Ellos no forman parte.
3: Pero lo que dice ese oyente de la DGC, miren, la Kennedy con Gómez y la 27 con Gómez, no sé por qué demonio, para no decir por qué diablo, los DGC sustituyen el semáforo, los semáforos de allí.
0: Yo me preguntaba lo mismo.
3: Es un caos del diablazo ahí.
0: Yo me preguntaba lo mismo, pero oiga lo que sucede. En horas pico hay calles y avenidas que están copadas totalmente. Sí. Entonces, los indecentes, imprudentes y sin conciencia cruzan y cierran el paso a la intersección. Entonces, la mayoría de los DGC se ponen en estas intersecciones, bueno, para evitar este tipo de situaciones. Aplique, pero hay algo que sí me molesta bastante. Mire, yo estaba hoy en la Churchill con 27 de febrero y un DGC duró media hora. El semáforo, sin mentirle, cambió 4 veces mientras yo estaba ahí.
3: A ver.
0: Y si tú le tocas bocina, ellos maduran para darte el paso de ese lado. Entonces, hay que esperar que fulano de tal, que es funcionario y viene un motor ahí, entonces

0: institución que tiene más descendientes de haitianos.
1: No, eso no importa, porque nosotros tenemos
0: descendientes a lo mejor
1: en Estados Unidos.
0: No, pero no es lo mismo. Nosotros somos dominicanos y ante cualquier circunstancia apoyamos a los dominicanos, pero la mayoría de esos descendientes haitianos odian al gentilicio dominicano.
1: Eso no es verdad.
0: ¿Cómo que no?
1: No. Si están en esa institución es porque... Pero legalmente.
0: Pero yo no te he dicho que no, yo no te he dicho que sean ilegales, yo no he dicho que sean ilegales. Obvio. Que hay que tomar en cuenta que en la DGC hay muchos descendientes de haitianos.
1: Bueno,
0: y eso hay que ver.
2: ¿Hay dominicanos? ¿Hay alguna otra?
1: Hay dominicanos en todos los lados.
2: Llamadita por ahí. No. Por favor.
1: ¿Hay alcalde?
0: No.
3: La llamada,
0: no.
2: Buenas tardes.
0: Buenas.
2: Hola.
4: Señor, la diferencia que hay entre el caso de Estados Unidos con lo de aquí es que tal vez las embarcaciones no estaban identificadas como narcotraficantes, pero los delincuentes sí están identificados, porque cuando salen a buscarlo es porque ya tienen muchas fichas, es decir, que son conocidos. Y en cuanto a mencionaron a Candelier y la quema del burro, eso no fue un burro de esos de cuatro patas, fue... ¿Saben que en los aserraderos hay algo que le llaman burro? Sí. En los aserraderos. Eso fue un burro de eso, fue que el quemó, sí, no fue un burro de cuatro patas.
0: La declaración más importante.
1: Pero yo le digo...
0: Por eso yo te digo que Candelier es un defensor de los derechos humanos.
1: El Diario Libre.
0: Defensor de los derechos humanos.
1: 85 muertos que hay ahí, solo cuatro.
5: Tres.
1: ¿Tenían?
5: Figuraban como prófugos.
1: Ok.
2: Pero no tiene que ver que sean prófugos, ¿no? Pero entonces no. Ahí los que están fallando la justicia. Entonces,
1: lo que te estoy diciendo, si
2: son prófugos, o no prófugos, pero tienen porque... cinco fichas,
1: pero perdón,
2: son delincuentes también.
1: Perdón.
2: ¿No
1: si
2: tenían?
1: Están prófugos, uh-huh, es porque han burlado, uh-huh, tanto a la policía como a la justicia. Y entonces lo están buscando. Ahora, esos que tienen ficha, ellos lo pueden apresar.
0: Pero los 85 que se han entregado...
2: Para que tenga la ficha.
0: Los 85 que se entregaron recientemente, se supone que eran delincuentes o tenían fichas. Porque si tú...
2: Yo no tengo ficha, 85 no son los más inteligentes. Esos 85 fueron muy inteligentes, claro. Cuidaron su vida.
0: Pero ¿de dónde viene el 29?
5: El presidente dio la mesa.
0: ¿De dónde viene el 29? Que yo quiero saber... ¿Por qué dicen 29, María? Usted que sabe mucho.
1: Eso es una terminología policía.
0: Pues aplíquenle un 29 a Daniel.
2: Ok, ahí Dios le libre. Dios le libre.
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Somos éxitos en tu radio, qué buena. Te da las buenas noches. Buenas noches. 105.5 al aire ya los añejos. ¿Te disfrutaste ese añejo sabroso? 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Nuestra línea disponible ya 582-1057. Qué buena, 105.5, la producción del Super Zorro. ¿Qué tal este miércoles 30 de septiembre? Cerrando el día, comenzando la noche. Después de mucho afán, aquí está Animación Luis Olivo, el DJ Luisito. 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Los merengues, vamos a seguir disfrutando, solo éxitos. ¡Ay, papá! ¡Ay, papá! Atención a la línea, llamadas directas 582-1057 y para WhatsApp, solo notas de voz, mismo número.

0: vacilando esta hora, disfrutando los merengues añejos. Qué buena Santiago, 105.5. Para la calle, atención al 582-1057, miércoles en la noche. 30, septiembre 30, ¿verdad? Hello, buenas noches.
1: Luisito.
0: ¡Uepa!
1: Compláceme con el loco y la luna de Wilfrido.
0: ¿Wilfrido?
1: Rubén Cabrera de este lado, mi hermano.
0: Gracias, buenas noches, Rubén. 809-582-1057, qué buena. Yo soy la radio, Frank Almanzar, buenas noches. Casi en pelota, de corazón. Hola, hello. Hola.
1: Buenas noches, DJ Luisito. Esta vez le voy a pedir un merengue de Richie Ricardo, el natural, para ti. El que dice, señor pulpero. Mm. Señor pulpero, venga acá, señor pulpero. Oh, dígame. Ya usted sabe, ya dele para allá, DJ Luisito.
0: Hay que ponerte los handos, Peña, hay que ponerte eso. Tranquilo, que yo soy la radio. Déjale eso. Déjame eso a mí, déjame eso a mí. Por aquí, la otra. ¡Hey!
2: Mujerón de Santiago, qué buena.
0: ¡Qué buena, qué buena! ¡Adelante!
2: ¡Huepa! Cuando pueda, colócate el tema La mazorca de maíz de mi mujer.
0: ¡Ay! ¡Ay!
2: Cantando
0: ¡ay!
2: El
0: ¡ay!
2: Tipo, Ravel.
0: Vamos a ponértelo, La mazorca. ¡Un tablazo! Ese es un añejo sabroso. Ese es un buen añejo.
3: Cito, compláceme ahí con el de Ale Bueno, inolvidable. Ese hombre siempre va a quedar en tus corazones.
0: Inolvidable, de corazón. Hay que ponerte ese también. 809-582-1057. ¡La otra!
4: ¡Wey! Buenas noches, de J. Luisito.
0: Buenas noches.
4: Noreña, aquí de la Ruta M, de este lado. Compláceme con Carlos Alfredo Fatule.
0: Ajá.
4: La canción Justo al Lado.
0: Ah, pero justo en un ratito te puedo poner eso. Déjame eso, mi hermano. Sigue ahí. Con qué buena, Santiago, solo éxitos. 7 a 8 de la noche, Los Añejos.
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0: Solo éxitos, merengues añejos aquí en Cabuana, Santiago, 105.5. Buenas noches, hola.
1: Buenos días, Luisito. Serie 56 en sintonía con lo mejor de los añejos.
0: Dígame.
1: Radio, DJ Luisito, la radio. Dame el favor, como uno de los hermanos Rosario, la luna coqueta. Linda noche para todos y todas.
0: Linda noche. 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Voy a una breve pausa, en un ratito más añejos.
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5: 7:30.
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0: solo éxitos, los merengues, los añejos, qué buena Santiago. Ahí la luna, oye eso, Zeneida, luna coqueta. 809-582-1057, buenas noches, animación al DJ Luisito. Dime, hacemos la clave, ¿qué te parece?
1: Señores, en ambiente, vamos a poner en ambiente. ¿Qué le parece si hacemos la clave?
0: Y la cena.

0: parece si hacemos la clave?
1: Ponte en ambiente, lunes a viernes, 7 a 8 de la noche, merengues, solo éxitos añejos. ¡Qué buena! 105.5. Chequen lo que me pidieron. Tengo que complacer con esto. Carlos Alfredo. Justo al lado. ¿Qué te parece? Ya en la recta final. Merengues. Solo éxitos en el 30 de septiembre, miércoles.

0: 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Ya me voy de los añejos, pero sigo después de la pausa colocando éxitos. A nivel de bachata me voy. Déjame recibir esta última notita, a ver qué me dicen por aquí. Hello. Buenas.
1: Luisito.
0: Huepa.
1: Es Wilson de Pensilvania.
0: Adelante, Wilson.
1: Mi hermano, ¿cómo tú estás?
0: ¿Cómo bien?
1: Oye, si hay tiempo, tome Ya Es Tarde de Gozadera.
0: Wow.
1: Y felicidades para todos y todas.
0: Gracias. Buenas noches, Wilson, la gente de Pensilvania. Con qué buena, 105.5, estación de la gran familia Telemicro. Y yo tengo eso, déjame chequear, Orquesta Gozadera. Déjame ver cómo, bueno, ya se me fue el tiempo. Déjame intentar a ver si por lo menos un pedacito podemos disfrutar. Déjame intentar a ver si tengo ese tema, déjame chequear. Déjame escudriñar.
2: ¿Cuál es su nombre, jovencito?
0: En mi PC, déjame chequear. Deja ver qué es lo que es si yo soy la radio.

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1: ¡Ah, bueno! Déjame chequear. ¡Ay, Dios mío! Déjame conseguirle, ya se lo prometí ese tema. Ya se lo prometí. Ese temazo, déjame ver cómo lo localizo. Dios mío, Dios mío. Bueno, como Wilson llegó ahora y precisamente él me dijo que si me daba tiempo, déjame tirar la pausa. Entonces, al ratito te lo prometo. Quédate ahí, Wilson. Yo sé que tú no te me vas a ir. Quédate ahí para que escuche tu tema. Quédate ahí.
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